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1: Hola, soy Milton de los Santos. Tanto los evolucionistas como los creacionistas disfrutan contemplar al elegante caballito de mar nadar lentamente en el acuario. Sin embargo, solo los creacionistas son capaces de ver que el caballito de mar tiene el sello inconfundible del diseño, desde la parte superior de su cabeza en forma de caballo a la punta de su cola cuadrada. Sí, he dicho cola cuadrada. Este llamativo diseño hace que el caballito de mar sea mucho mejor en agarre y adherencia que si hubiera secciones curvas en su cola. Cuando se mira de cerca, usted podrá ver que la cola está compuesta de 36 segmentos en forma de cuadrados que disminuyen progresivamente de tamaño a lo largo de la longitud de la cola. Mediante el uso de una impresora 3D, es decir, una máquina capaz de realizar impresiones de diseño en tercera dimensión para duplicar la cola y someterla a pruebas de aplastamiento, un equipo internacional de investigadores ha descubierto ahora que las secciones cuadradas también proporcionan al caballito de mar una armadura mucho mejor que una cola cilíndrica. Casi todos los animales tienen colas con secciones transversales circulares u ovaladas, pero no el caballito de mar. Así lo ha dicho Michael Porter, investigador principal y profesor asistente de ingeniería mecánica en la Universidad de Clemson. El grupo de investigación de Porter ahora utiliza la impresión en 3D para ayudarlos a desarrollar nuevas estructuras y sistemas robóticos. Aunque los evolucionistas le dirán que la cola singular del caballito de mar solo parece estar diseñada, ellos actúan como si la cola realmente fue diseñada. Después de todo, ¿qué tan inteligente sería el que ellos busquen nuevas tecnologías basadas en la cola de un caballito de mar que no tienen absoluto ninguna inteligencia detrás de ella?

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mi Salvador. Ese es tu Salvador, gloria al Señor. ¡Qué maravilloso!

0: vencerás. En el nombre de Jesús.
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Capítulo 5. Aconteció que estando Jesús junto al lago de Genezaret, el gentío se agolpaba sobre él para oír la palabra de Dios. Y vio dos barcas que estaban cerca de la orilla del lago, y los pescadores, habiendo descendido de ellas, lavaban sus redes. Y entrando en una de aquellas barcas, la cual era de Simón, le rogó que la apartase de tierra un poco, y sentándose enseñaba desde la barca a la multitud. Cuando terminó de hablar, dijo a Simón: «Boga mar adentro y echad vuestras redes para pescar». Respondiendo Simón le dijo: «Maestro, toda la noche hemos estado trabajando y nada hemos pescado, mas en tu palabra echaré la red». Y habiéndolo hecho, encerraron gran cantidad de peces y su red se rompía. Entonces hicieron señas a los compañeros que estaban en la otra barca para que viniesen a ayudarles, y vinieron y llenaron ambas barcas de tal manera que se hundían. Viendo esto, Simón Pedro cayó de rodillas ante Jesús, diciendo: «Apártate de mí, Señor, porque soy hombre pecador». Porque por la pesca que habían hecho, el temor se había apoderado de él y de todos los que estaban con él, y asimismo de Jacobo y Juan, hijos de Zebedeo, que eran compañeros de Simón. Pero Jesús dijo a Simón: «No temas, desde ahora serás pescador de hombres». Y cuando trajeron a tierra las barcas, dejándolo todo, le siguieron. Sucedió que estando él en una de las ciudades, se presentó un hombre lleno de lepra, el cual, viendo a Jesús, se postró con el rostro en tierra y le rogó diciendo: «Señor, si quieres, puedes limpiarme». Entonces, extendiendo él la mano, le tocó diciendo: «Quiero, sé limpio». Y al instante la lepra se fue de él. Y él le mandó que no lo dijese a nadie, sino: «Ve», le dijo, «muéstrate al sacerdote y ofrece por tu purificación, según mandó Moisés, para testimonio a ellos». Pero su fama se extendía más y más, y se reunía mucha gente para oírle y para que le sanase de sus enfermedades. Mas él se apartaba a lugares desiertos y oraba. Aconteció un día que él estaba enseñando, y estaban sentados los fariseos y doctores de la ley, los cuales habían venido de todas las aldeas de Galilea y de Judea y de Jerusalén, y el poder del Señor estaba con él para sanar. Y sucedió que unos hombres que traían en un lecho a un hombre que estaba paralítico, procuraban llevarle adentro y ponerle delante de él, pero no hallando cómo hacerlo a causa de la multitud, subieron encima de la casa y por el tejado le bajaron con el lecho, poniéndole en medio delante de Jesús. Al ver él la fe de ellos, le dijo: «Hombre, tus pecados te son perdonados». Entonces los escribas y los fariseos comenzaron a cavilar diciendo: «¿Quién es este que habla blasfemias? ¿Quién puede perdonar pecados sino solo Dios?». Jesús entonces, conociendo los pensamientos de ellos, respondiendo les dijo: «¿Qué caviláis en vuestros corazones? ¿Qué es más fácil decir: tus pecados te son perdonados, o decir: levántate y anda? Pues para que sepáis que el Hijo del Hombre tiene potestad en la tierra para perdonar pecados», dijo al paralítico: «A ti te digo, levántate, toma tu lecho y vete a tu casa». Al instante, levantándose en presencia de ellos y tomando el lecho en que estaba acostado, se fue a su casa glorificando a Dios. Y todos, sobrecogidos de asombro, glorificaban a Dios, y llenos de temor decían: «Hoy hemos visto maravillas». Después de estas cosas salió y vio a un publicano llamado Leví sentado al banco de los tributos públicos, y le dijo: «Sígueme». Y dejándolo todo, se levantó y le siguió. Y Leví le hizo gran banquete en su casa, y había mucha compañía de publicanos y de otros que estaban a la mesa con ellos. Y los escribas y los fariseos murmuraban contra los discípulos diciendo: «¿Por qué coméis y bebéis con publicanos y pecadores?». Respondiendo Jesús les dijo: «Los que están sanos no tienen necesidad de médico, sino los enfermos. No he venido a llamar a justos, sino a pecadores al arrepentimiento».

Entonces ellos le dijeron, ¿por qué los discípulos de Juan ayunan muchas veces y hacen oraciones, y asimismo los de los fariseos, pero los tuyos comen y beben? Él les dijo, ¿podéis acaso hacer que los que están de bodas ayunen, entre tanto que el esposo está con ellos? Mas vendrán días cuando el esposo les será quitado, entonces en aquellos días ayunarán. Les dijo también una parábola. Nadie corta un pedazo de un vestido nuevo y lo pone en un vestido viejo, pues si lo hace, no solamente rompe el nuevo, sino que el remiendo sacado de él no armoniza con el viejo. Y nadie echa vino nuevo en odres viejos. De otra manera, el vino nuevo romperá los odres y se derramará, y los odres se perderán. Mas el vino nuevo en odres nuevos se ha de echar, y lo uno y lo otro se conservan. Y ninguno que beba del añejo quiere luego del nuevo, porque dice, el añejo es mejor.

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momentos de la creación. Dios ha inventado formas tan increíbles de proveer para las hormigas que los escépticos de la Biblia a menudo quedan atrapados en sus propias trampas. Hola, soy Milton de los Santos. Aquellos que no creen que la Biblia es la palabra de Dios, en el pasado han señalado un error, como ellos lo llaman, en Proverbios 6, del 6 al 8. Proverbios 6, del 6 al 8, habla sobre la sabiduría de la hormiga

permite recoger y almacenar alimento para el invierno. Los escépticos dijeron que esto debe venir de algún mito antiguo sobre las hormigas, porque no hay hormigas conocidas que recojan y almacenen alimento. Sin embargo, en los últimos años, su risa cesó. Ahora sabemos que hay tres diferentes especies de hormigas que recogen y almacenan alimento. Y adivinen qué, dos de estas especies son nativas de Palestina. Los evolucionistas nos dicen que están seguros que los primeros humanos no eran lo suficientemente inteligentes para recoger y almacenar granos y semillas. Es obvio que las hormigas que recogen y almacenan granos y semillas son totalmente inesperadas para la evolución. Pero nosotros sabemos que tenemos un creador que provee para todas las necesidades de todas sus criaturas, inclusive las necesidades de las hormigas. La Biblia se muestra a sí misma como verdadera en todas las cosas terrenales de las cuales nos habla. Esta es la manera de Dios de imprimir en nosotros la exactitud de su palabra.

0: La Biblia dice que cuando vino el cumplimiento del tiempo, Dios envió a su Hijo. Dios tiene un tiempo perfecto para todo. Esto es Pautas para Vivir. Cuando era niño y quería algo de mi madre, pero ella estaba conversando, me enseñaron a pararme a su lado, colocar mi mano sobre su brazo y esperar en silencio hasta que me prestara atención. Trataba de quedarme quieto, pero no resistía la tentación de hacer golpecitos en su brazo. Lo quería ya. En el Evangelio de Juan hay dos momentos en los que alguien cercano a Jesús le pidió algo. En ambos casos, Jesús respondió de forma similar. En una boda, cuando se acabó el vino, su madre, esperando un milagro, se lo mencionó. Jesús respondió, «Aún no ha venido mi hora». Más adelante, sus hermanos le insistieron en que se mostrara públicamente. «No puedes hacerte famoso si te escondes así», le dijeron. Querían que se exhibiera en un festival, pero él les dijo, «Mi tiempo aún no ha llegado». El comentarista David Goodsit explica, «Jesús primero se negó a conceder sus peticiones y luego las cumplió, mostrando que actúa según la voluntad y el tiempo de Dios, no del hombre». Sus retrasos no fueron negaciones, traerían mayor gloria a Dios. También en nuestras vidas, los retrasos de Jesús no son necesariamente un no. Tienen un propósito mayor, con el tiempo será revelado.
1: Gloria al Señor. Levanta tus manos en esta hora.

¿Cuántos pueden dar un aplauso al Señor en esta hora? Venid a mí todos los que están trabajados y cargados, porque yo os haré descansar, dijo Jesús. No importa tu situación, no importa tu problema, alza tu voz y dale un sacrificio de alabanza.

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Lucas, capítulo 6. Aconteció en un día de reposo que, pasando Jesús por los sembrados, sus discípulos arrancaban espigas y comían, restregándolas con las manos. Y algunos de los fariseos les dijeron: ¿Por qué hacéis lo que no es lícito hacer en los días de reposo? Respondiendo Jesús les dijo: ¿Ni aun esto habéis leído, lo que hizo David cuando tuvo hambre él y los que con él estaban? ¿Cómo entró en la casa de Dios y tomó los panes de la proposición, de los cuales no es lícito comer sino solo a los sacerdotes, y comió y dio también a los que estaban con él? Y les decía: El Hijo del Hombre es Señor aún del día de reposo. Aconteció también en otro día de reposo que él entró en la sinagoga y enseñaba, y estaba allí un hombre que tenía seca la mano derecha. Y le acechaban los escribas y los fariseos para ver si en el día de reposo lo sanaría, a fin de hallar de qué acusarle. Mas él conocía los pensamientos de ellos, y dijo al hombre que tenía la mano seca: Levántate y ponte en medio. Y él, levantándose, se puso en pie. Entonces Jesús les dijo: Os preguntaré una cosa. ¿Es lícito en día de reposo hacer bien o hacer mal? ¿Salvar la vida o quitarla? Y mirándolos a todos alrededor, dijo al hombre: Extiende tu mano. Y él lo hizo así, y su mano fue restaurada. Y ellos se llenaron de furor, y hablaban entre sí qué podrían hacer contra Jesús. En aquellos días, él fue al monte a orar y pasó la noche orando a Dios. Y cuando era de día, llamó a sus discípulos y escogió a 12 de ellos, a los cuales también llamó apóstoles: a Simón, a quien también llamó Pedro, a Andrés su hermano, Jacobo y Juan, Felipe y Bartolomé, Mateo, Tomás, Jacobo hijo de Alfeo, Simón llamado Zelote, Judas hermano de Jacobo, y Judas Iscariote, que llegó a ser el traidor. Y descendió con ellos y se detuvo en un lugar llano, en compañía de sus discípulos y de una gran multitud de gente de toda Judea, de Jerusalén y de la costa de Tiro y de Sidón, que había venido para oírle y para ser sanados de sus enfermedades. Y los que habían sido atormentados de espíritus inmundos eran sanados. Y toda la gente procuraba tocarle, porque poder salía de él y sanaba a todos. Y alzando los ojos hacia sus discípulos, decía: Bienaventurados vosotros los pobres, porque vuestro es el reino de Dios. Bienaventurados los que ahora tenéis hambre, porque seréis saciados. Bienaventurados los que ahora lloráis, porque reiréis. Bienaventurados seréis cuando los hombres os aborrezcan, y cuando os aparten de sí y os vituperen, y desechen vuestro nombre como malo, por causa del Hijo del Hombre. Gozaos en aquel día y alegraos, porque he aquí vuestro galardón es grande en los cielos, porque así hacían sus padres con los profetas. Mas ay de vosotros ricos, porque ya tenéis vuestro consuelo. Ay de vosotros los que ahora estáis saciados, porque tendréis hambre. Ay de vosotros los que ahora reís, porque lamentaréis y lloraréis. Ay de vosotros cuando todos los hombres hablen bien de vosotros, porque así hacían sus padres con los falsos profetas. Pero a vosotros los que oís, os digo: amad a vuestros enemigos, haced bien a los que os aborrecen, bendecid a los que os maldicen y orad por los que os calumnian. Al que te hiere en una mejilla, preséntale también la otra, y al que te quite la capa, ni aun la túnica le niegues. A cualquiera que te pida, dale, y al que tome lo que es tuyo, no pidas que te lo devuelva. Y como queréis que hagan los hombres con vosotros, así también haced vosotros con ellos. Porque si amáis a los que os aman, ¿qué mérito tenéis? Porque también los pecadores aman a los que los aman. Y si hacéis bien a los que os hacen bien, ¿qué mérito tenéis? Porque también los pecadores hacen lo mismo. Y si prestáis a aquellos de quienes esperáis recibir, ¿qué mérito tenéis? Porque también los pecadores prestan a los pecadores para recibir otro tanto. Amad pues a vuestros enemigos y haced bien, y prestad, no esperando de ello nada. Y será vuestro galardón grande, y seréis hijos del Altísimo, porque Él es benigno para con los ingratos y malos. Sed pues misericordiosos, como también vuestro Padre es misericordioso. No juzguéis y no seréis juzgados. No condenéis y no seréis condenados. Perdonad y seréis perdonados.
Dad y se os dará, medida buena, apretada, remecida y rebosando darán en vuestro regazo, porque con la misma medida con que medís, os volverán a medir. Y les decía una parábola. ¿Acaso puede un ciego guiar a otro ciego? ¿No caerán ambos en el hoyo? El discípulo no es superior a su maestro, mas todo el que fuere perfeccionado será como su maestro. ¿Por qué miras la paja que está en el ojo de tu hermano y no echas de ver la viga que está en tu propio ojo? ¿O cómo puedes decir a tu hermano, hermano, déjame sacar la paja que está en tu ojo, no mirando tú la viga que está en el ojo tuyo? Hipócrita, saca primero la viga de tu propio ojo y entonces verás bien para sacar la paja que está en el ojo de tu hermano. No es buen árbol el que da malos frutos, ni árbol malo el que da buen fruto. Porque cada árbol se conoce por su fruto, pues no se cosechan higos de los espinos, ni de las zarzas se vendimian uvas. El hombre bueno, del buen tesoro de su corazón saca lo bueno, y el hombre malo, del mal tesoro de su corazón saca lo malo. Porque de la abundancia del corazón habla la boca. ¿Por qué me llamáis Señor, Señor, y no hacéis lo que yo digo? Todo aquel que viene a mí y oye mis palabras y las hace, os indicaré a quién es semejante. Semejante es al hombre que al edificar una casa, cavó y ahondó y puso el fundamento sobre la roca, y cuando vino una inundación, el río dio con ímpetu contra aquella casa, pero no la pudo mover porque estaba fundada sobre la roca. Mas el que oyó y no hizo, semejante es al hombre que edificó su casa sobre tierra sin fundamento, contra la cual el río dio con ímpetu, y luego cayó, y fue grande la ruina de aquella casa.

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Vamos a leer en el Mateo entonces capítulo 4 versículos 8 al 11 que dice: otra vez le llevó el diablo a un monte muy alto y le mostró todos los reinos del mundo y la gloria de ellos. Y le dijo: todo esto te daré si postrado me adorares. Entonces Jesús le dijo: vete, Satanás, porque escrito está: al Señor tu Dios adorarás y a Él solo servirás. El diablo entonces le dejó, he aquí vinieron ángeles y le servían. Pueden acomodarse. Con la ayuda del Señor, voy a hablar sobre el tema un regalo envenenado. Está marcado con el número 1942. Un regalo envenenado. Yo no sé cuántos de los oyentes en algún momento de su vida ha recibido un regalo envenenado. Eso huele como engaño. Eso huele como a trampa, a traición. Porque usted cree que está recibiendo una cosa, pero es otra. Y lo que usted cree que es para bien, es para mal. Pero usted lo recibió como que era para bien. Hay una leyenda de la mitología griega, parte historia, parte mitología, que habla de una guerra que estaba librando Grecia hace muchísimos siglos contra Troya. Troya estaba bien fortificada, la ciudad de Troya era muy apetecible, tenía fuertes muros, y los griegos tuvieron 10 años peleando por entrar a Troya y no lo lograron. Y se le ocurrió una idea de un regalo envenenado. Hicieron un caballo enorme que cabían decenas de personas. Lo hicieron bien hecho en las afueras, donde el ejército griego estaba, porque no podía entrar a la ciudad. Hicieron como que se iban a retirar y se retiraron un poco y le dejaron un regalo. Por esos 10 años de batalla que los troyanos le habían soportado. Y supuestamente se fueron. Y cuando se fueron los griegos, los troyanos salieron y se llevaron el regalo. Y lo metieron para la ciudad. En cualquier momento de una noche oscura, abrieron el caballo unos soldados griegos que estaban adentro. Salieron del caballo, fueron a la puerta, abrieron y entró el ejército griego. Y esa fue la debacle, la derrota de Troya. Un regalo envenenado. Creo que no está en discusión la existencia y la realidad que nosotros enfrentamos en este mundo. Enfrentamos dos fuerzas. Dos fuerzas espirituales que gravitan sobre nosotros. Y por supuesto direccionan nuestras acciones. O sea, que los seres humanos creen, ellos creen que son independientes. Hay gente que cree y jura que es libre. Nadie es libre. No hay un solo que sea libre. O le servimos a uno o le servimos al otro. Porque hay dos fuerzas que gravitan sobre nosotros y nos inclinan para un lado o para el otro, para bien o para mal. Algunos que han descubierto el Sevenol, la Pepsi-Cola o cualquiera de esos refrescos que cree que descubrió, dice que eso es una ignorancia. Ignorancia es no entender eso. Porque no hay mayor ignorante que el que no sabe que es ignorante, el que cree que sabe. La Biblia dice muy claramente en 2 Corintios 4:4, el Dios de este siglo, de este mundo, cegó los entendimientos de los incrédulos para que no les resplandezca la luz del Evangelio de la gloria de Dios.
Hay un Dios de este siglo que el mundo lo ha adoptado como su Dios, no porque ha salido a decirlo a la calle, sino porque le obedece. Hace su voluntad, hace lo que a él le agrada. Entonces, automáticamente lo han declarado su Dios. Y ese Dios de este siglo, uno de sus trabajos principales es cegar el entendimiento, nublarle la mente, obnubilarlo, sacarlo de combate, para que la luz del Evangelio no penetre su mente y entienda. La gente no sabe que hay una venda espiritual que el diablo, no en los ojos, ojalá fuera en los ojos, en el cerebro, en la mente, para bloquear lo que no le entre. Entonces, a este mundo donde hay un Dios negro, oscuro, tenebroso, a este mundo donde hay un Dios que ciega el entendimiento, Dios manda un instrumento para liberarlo. Y ese instrumento se humanó, se hizo hombre, se hizo carne. Dice Juan 1:12, el Verbo se hizo carne y habitó entre nosotros y vimos su gloria, gloria como el unigénito del Padre. Lo primero que hace Cristo es que se convierte en uno como nosotros, de carne y de hueso. Habita entre nosotros. Pero no solo eso, sino que permite, o sea, Él se hace potable, se hace digerible. Entonces Él permite que yo lo detecte, porque dice aquí, y vimos su gloria. O sea que yo no estaba impedido de detectar, de ver la diferencia de Cristo con los demás. Ahora, la llegada de ese ser especial para salvar a la humanidad creó problemas. Porque el Dios de este siglo no podía quedarse tranquilo. Su presencia no podía pasar desapercibida para el mundo espiritual que gobierna este mundo. Entonces, al manifestarse Jesús en el espacio correspondiente, aunque fuese temporal, en el espacio del Dios de este siglo, Jesús queda expuesto a los ataques del maligno. Y este inmediatamente arranca su trabajo, comienza su trabajo y pone en ejecución su guerra. Una guerra contra Jesús en tres frentes. Satanás conoce muy bien al ser humano. Y él ve en Jesús al ser humano. Él ve en Jesús la encarnación de Dios, pero en humano. Y él cree que las dolencias, las vulnerabilidades del ser humano son las que tiene Jesús. Y él dice, esto es un fly al catcher. Este lo aparo yo sin guante. Esto está fácil. Le voy a tirar tres y lo voy a desbaratar. Tres frentes de ataque basado en la necesidad de la estructura humana. O sea, Satanás estudió a Jesús y dice, este tiene los mismos problemas que tienen los otros hombres. Entonces yo le voy a dar con lo mismo que le doy a los otros. Tres frentes de ataques basados en la necesidad humana. El objetivo estaba claro: descalificar a Jesús como hijo de Dios. Al descalificarlo como hijo de Dios, entonces tenía la alternativa de erosionar su poder, reducir su poder para que no le hiciera daño a él. Satanás siempre buscará la forma, amigo y hermano, de descalificarnos como hijos de Dios. Satanás siempre tratará de indisponernos contra Dios. Satanás siempre tratará de sembrar dudas de quiénes somos. Si es verdad que Dios está atento a nosotros, si es verdad que Dios tiene un pacto para salvarnos, siempre va a meter o a tratar de meter la duda.
y él buscará la forma de desacreditarnos espiritualmente. Su ataque se concentra en tres frentes según nuestras necesidades, porque él conoce perfectamente las debilidades humanas y por eso tiene tanto éxito. Satanás conoce a los hombres y conoce a las mujeres. Conoce a los jóvenes, a los medianos y a los ancianos. Y sabe lo que le gusta a cada uno. Sabe su fortaleza y sabe sus debilidades. Entonces, para él no es tan difícil manipular al ser humano. Y por eso tiene al mundo como lo tiene. Porque él sabe las cosas que a la gente le gusta y le brinda. Detrás de las drogas, ¿quién está? Detrás del romo barato y caro, ¿quién está? Detrás de las orgías y los placeres desmedidos sexuales, ¿quién está? El que sabe las debilidades, los placeres, los gustos, las preferencias de los seres humanos. Él las conoce perfectamente y las trabaja. Entonces, en ese sentido, hay tres necesidades que él ataca. Y lo ensayó con Jesús. La primera necesidad del ser humano es sobrevivir. Usted hará cualquier cosa por comer. Suplir las necesidades vitales. Y cuando decimos necesidades vitales, nosotros estamos diciendo que los seres vivos, incluyendo los animales, se matan con cualquiera por comida. Un perro puede ser muy manso. Y usted mismo le dio la comida. Vaya a quitársela. Usted mismo se la dio, pero quíteselo. A un niño usted le da algo, cuando se lo va a quitar. Porque nosotros estamos adheridos a ese sentir de supervivencia por encima de todas las circunstancias. Entonces, la supervivencia viene por lo vital. Seres vivos hacen todo por comer. El diablo sabe eso. Cristo es humano. Dice la Biblia que en el versículo 3, después de 40 días de ayuno, Cristo tuvo hambre. ¿Qué puede tener una persona que tiene 40 días que no come? Miedo, sueño, calor. Lo que tiene es tan fuerte que si un pedazo de piedra se convierte en agua, se lo come. La demanda de él es comida. Y él se subirá a la loma, se subirá en el árbol, se bajará al hoyo. Donde esté la comida, ahí él va a ir a buscar esa comida, porque es su única manera de sobrevivir. Fíjense que cuando uno tiene un poquito, hambre no, porque a nosotros no nos da hambre. Hambre da en la India, en muchos lugares de la India, de Pakistán. Aquí no hay hambre. Aquí lo que hay es ganas de comer. Porque dicen que el hambre comienza después de 8 días sin ingerir nada. Entonces comienza un poquito de hambre. Cuando ya las reservas del cuerpo se agotan y ya se está comiendo a sí mismo, ahí es que comienza el hambre. Lo que nosotros podemos tener ahora es ganas de comer una cosita por ahí. Pero Cristo tuvo 40 días en un cuerpo humano, 40 días sin comer. Entonces lo más probable es que tenga hambre. ¿No sabe el diablo que tenía hambre? Seguro que sí. ¿No sabía el diablo lo que él quería para resolver el problema que tenía? Seguro que sí. Entonces el diablo va, antes dice el versículo 1, porque es bueno ponernos en contexto. Dice: entonces Jesús fue llevado por el Espíritu al desierto para ser tentado por el diablo, y después de haber ayunado 40 días y 40 noches tuvo hambre. ¿Y qué pasó? Y vino a él el tentador, Satanás, y le dijo: si tú eres hijo de Dios, sembrándole la duda, si es verdad que tú eres hijo de Dios, toda esa piedra que están ahí, dile que se conviertan en pan.
come y resuelto tu problema. Pero primero tú tienes que saber si eres hijo de Dios. O sea, lo que está en duda es si tú eres hijo de Dios. Porque cuando el diablo nos mete la duda en la cabeza, acaba con nosotros. Si él logra que Cristo dude de su legitimidad como hijo de Dios, entonces no puede convertir la piedra en pan. Entonces, si eres hijo de Dios, di que esta piedra se convierta en pan. Y después ya la continuación de eso la sabemos todos. Usted tiene 40 días de hambre, sin comer, convierte la piedra en pan, ¿qué va a hacer? Comerse la piedra convertida en pan. Entonces, la respuesta de Jesús, no solo de pan vivimos. Jesucristo les recordó que no solo de pan vive el hombre, porque hay algo más que materia. El pan indica toda la materia, lo que tenemos como imprescindible en la vida. Es el símbolo de la materialidad por excelencia. El pan representa todas las cosas materiales que nosotros creemos que son imprescindibles. Por eso Cristo se va más allá de la comida, de la comida para el estómago, y le dice: no solo con pan vive el hombre, hay otras cosas para vivir que el hombre necesita, y no solo lo material, no solo las cosas tangibles, materiales, tú necesitas para vivir, hay otras cosas más importantes y que realmente son imprescindibles, algo más que materia. Entonces el diablo no se queda tranquilo y vuelve con otra y dice: bueno, me ganaste esta, te tengo otra. Yo voy a ver si es verdad que tú eres el hijo de Dios. Y las

agua, usted te dice, ya yo resolví todo. Usted cree que resolvió todo. Pero hay algo más que el ser humano necesita. Porque eso es como por orden de prioridad. Primero vivir, primero comer, primero dormir, primero descansar. Y después que tengo esas áreas resueltas, ¿qué? Entonces viene la el segundo disparo del diablo. Después de tener todo esto, ¿buscamos qué? Reconocimiento, validación de la sociedad, el aplauso, el apoyo, sin lo que muchos no pueden vivir para sentirse ser algo. La gente no se conforma con tener casa, comida, carro, quiere que los reconozcan. Se siente vacío, dice, ¿para qué yo estoy vivo? Se aburren, se desencantan porque son proclives al espectáculo. Muchos lo dicen, pero todos son así. La gente tiene esa debilidad. A la gente le gusta que lo aplaudan, hasta los niños. Cuando el niño hace algo, dicen los psicólogos que hay que aplaudirle y celebrarle lo que hace el niño cuando lo hace bien, porque usted lo castiga cuando lo hace mal. Entonces, cuando lo hace bien, dígaselo también. Póngale la corona para que él se sienta bien, porque es una área del ser humano que es así. Es que nos gusta que nos aplaudan. Hay unos que son débiles. Generalmente los faranduleros, ¿verdad? Los artistas del espectáculo del mundo. Esas son gente que... yo oí un hombre que dijo una vez, hablando de las mujeres, porque sabes que los hombres hablan de las mujeres y las mujeres hablan de los hombres. Generalmente. Entonces decía él que unas primas de él, a lo mejor era la mujer de él, yo no sé, pero dijo unas primas. ¿Sabes? Como las primas son más, se le pega menos cualquiera. Entonces, las primas. Entonces, una prima de él le decía que el día que ella salía a la calle y no le tiraban un piropo, llegaba aburrida. Yo no sé cuántas mujeres hay así, pero es muy fácil de detectarlo por la sonrisita que viene detrás. Entonces, esa es un área deficitaria del ser humano que nosotros queremos que nos satisfagan. Queremos sentirnos importantes. Queremos sentirnos validados, apoyados, aprobados por la sociedad. Y que lo que yo hago, lo hago bien. Y que me están aplaudiendo por lo que yo hago. Y para eso necesito que me lo celebren. Entonces dice Satanás a Cristo. Entonces el diablo lo llevó a la santa ciudad, versículo 5, capítulo 4 de Mateo. Entonces el diablo lo llevó a la santa ciudad, a Jerusalén, lo puso sobre el pináculo del templo y le dijo, si eres hijo de Dios, échate abajo, porque está escrito que a sus ángeles mandará cerca de ti y en su mano te sostendrán. Cristo restó importancia. Porque al diablo no hay que complacerlo. Además, no era el objetivo de Cristo probarle al diablo lo que ya estaba establecido. O sea, Jesús no tiene que probarle al diablo que él es el Hijo de Dios. Porque lo crea el diablo o no lo crea, para él es lo mismo. Entonces le dice al diablo que él no tiene que probarle eso. Entonces le resta importancia. Además, no era el objetivo de Jesús. Y Jesús le dijo, también está escrito, no tentarás a tu Dios. Ahora, ¿qué quiere el diablo con Cristo en esta tentación? El espectáculo. Lo sube al monte alto y dice, lo subió a la santa, le enseñó a la santa ciudad. Mira Jerusalén, lo puso sobre el pináculo del templo. Todo esto es en espíritu. Y le dijo, si eres hijo de Dios, es bíblico eso lo que él está diciendo, en el Salmo 91, a sus ángeles mandará cerca de ti para que tu pie no tropiece en

0: piedra. Si es verdad que tú eres el Hijo de Dios, como tú dices, esta es la oportunidad de tú probármelo a mí y probárselo al mundo. O sea, lo que está buscando es que Cristo haga algo para que lo aplaudan, para que la gente se emocione. ¡Uy! Se tiró del monte, del pináculo. Una feria, un circo. O sea, el diablo lo que está buscando es circo ahora. Que Cristo forme un circo para que la gente se entretenga. Pero Cristo no vino a entretener a la gente. Lo grande de eso es que hay gente en las iglesias que cree que Cristo vino a eso. Aleluya. Mire, a mí me da miedo ver lo que está pasando últimamente. Quizás porque yo tengo 80 años. Pero se está convirtiendo la iglesia en eso, en la segunda tentación. En un espectáculo. Donde no hay luces y brillo y cambios y humo y cosas y todos los aparatajes. La gente no va. Sin embargo, la Biblia dice que Dios es espíritu. Dios es espíritu, y un culto sin el espíritu de Dios, ¿para qué? ¿Para qué sirve? Porque cuando está el espíritu de Dios, está el sanador por excelencia. Bendito el nombre del Señor. Porque a veces nos perdemos. La iglesia del Señor, el centro de adoración, no es un lugar para exhibición, para espectáculo, sino de sanación. Usted va a una discoteca con tristeza y usted da dos o tres vueltas y se le olvida que está triste, pero cuando sale, la tristeza es duplicada. Si es que sale. A veces lo sacan. Entonces, el espectáculo no sana. El espectáculo divierte. La iglesia no está para divertir. La iglesia no está para llamar la atención, para llamar la vista, para deleitar, para deslumbrar. La iglesia está para sanar el alma. Entonces a veces nos perdemos y caemos en el gancho del diablo. Tírate de aquí para que te vean. Cuando usted ve una persona que anda buscando las luces, buscando que los reconozcan, buscando que lo aplaudan, buscando que le digan que es lo mejor, lo máximo, el final, ya usted sabe que usted está usted está trabajando con un artista, no con un cristiano. Y lo que yo lamento es que hay tanta cosa de esas que están apareciendo, especialmente en las redes. ¿Cuánto espectáculo está apareciendo en las redes y cuánta gente lo está siguiendo? ¿Y por qué? Porque están más vacíos de lo que uno piensa, por un lado. Y por el otro lado, tienen menos cabeza que la que uno piensa. Porque hay cosas que tienen una cantidad de seguidores que uno dice, pero ¿será que son locos todos? Más loco que él. Si Cristo complace al diablo, hubiera estado más mal que él. Mira para abajo. Mira la santa ciudad. Si tú eres hijo de Dios, tírate para abajo. Porque los ángeles te van a parar. Eso es verdad. Porque el diablo envuelve la verdad en mentira. Entonces el diablo lo llevó a la santa ciudad y lo puso sobre el pináculo del templo y le dijo: si eres hijo de Dios, échate abajo. O sea, lo pone o quiere ponerlo a dudar de la palabra de su propio padre. Su padre dijo que si te echa de este... No fue así que dijo. No, o sea, esta escena la crea Satanás para aplicar lo que dice lo que ya había dicho la Biblia. En el Salmo 91 no habla de templo, ni de pináculo, ni de que te tire abajo. Sino en una circunstancia X que nosotros tengamos dificultad, a sus ángeles mandará por nosotros. Entonces él traspola eso y se lo trae a Jesús, como que Jesús no lo sabe. Aleluya. Hermano, Satanás es fresco. Pero eso no fue solo con Jesús, eso pasa ahora. con nosotros. Satanás viene y nos quiere coger como bebé. Y hay gente que se deja coger de bebé. Porque por eso que lo hace. Porque siempre sale un tonto a la calle. Y lo que hay es el trabajo de buscarlo para engañarlo. Entonces Satanás cree que va a engañar, o por lo menos da a entender que va a engañar a Jesús. Si eres hijo de Dios. O sea que él dice que él no lo creía. Mentira de él. Él sabía que Cristo era el Hijo de Dios. Lo que pasa es que él está buscando lo de él. Si eres hijo de Dios, échate abajo. Tenía Cristo que echarse abajo para probarle al diablo que él era hijo de Dios. Tiene usted que ir a la cantina para probarle al diablo que usted es hijo de Dios. No, no, porque a mí no me pasa nada, porque yo soy siervo de Dios. Cuando yo estaba en la escuela hace muchísimos siglos, había otro joven que era cristiano también. Pero él se santificó. Él se puso tan... Él parecía un muñeco. Porque veníamos de la escuela, toda la Duarte para arriba. Y él venía derechito así, él no miraba para ningún lado. Porque él decía que podía, si miraba para el lado, podía ver algo que le quitara la comunión y marchitara su santidad. Entonces él caminaba derechito. Entonces había uno, lo que ahora llaman discoteca, antes eran como bares, cosas ahí en la Duarte, llegando al Parque Enriquillo. Y cuando pasábamos por ahí, él decía, él sabía lo que había ahí, mucha prostitución, mucho romo, mucho vicio. Y él decía que él podía entrar ahí y no le pasaba nada. Porque él estaba santificado. Pero así que el diablo trabaja, le mete en la cabeza a uno, no, tú puedes hacer esto. Tú puedes cruzar ese río y no te va a hundir. Métete. No, no, no podemos tentar a Dios. Tírate abajo. Hay cosas que no tenemos. Cristo le contestó como siempre, perfectamente. Cristo restó importancia y le dijo, porque él dijo, él le citó la Biblia, porque el diablo conoce la Biblia. Y le dijo a Cristo que la Biblia dice que si él se tira no le va a pasar nada, porque los ángeles lo van a parar. Entonces Cristo le contestó también con la Biblia y le dijo, también dice la Biblia, o sea, también está escrito, no tentarás al Señor tu Dios. ¿Qué está diciendo? Ya Dios me ha dicho a mí que no pase por ahí. ¿Por qué tengo yo que pasar por ahí que a ver lo que ocurre? El que juega con candela se puede quemar. Lo más probable es que se queme. Entonces, a menos que no, una circunstancia inmanejable para mí, porque en una circunstancia imposible de evitar, Dios mete su mano. Pero cuando yo puedo evitar el problema y yo abuso de mi fe en Dios, no, a mí no me pasa nada, porque yo soy el siervo de Dios. Entonces Dios se aparta. Eso es lo que el diablo quería llevar a Cristo. Porque hay lo que llaman el orgullo espiritual. Yo soy intocable porque yo soy siervo de Dios. Y a mí no me pasa nada. No tentarás al Señor tu Dios. ¿Qué quiere decir eso? Si tú sabes que X cosa es mala, que Dios no quiere que tú estés ahí, y tú lo haces, es a tu propia cuenta que tú lo estás haciendo. O sea, Dios se retira, porque Dios no es juguete de nosotros. Ah, no, Dios viene a defenderme. No, Dios te lo avisó. Y tú no obedeciste al aviso, o te hiciste el loco. Ahora, bandéatela como tú puedas. Entonces el Señor no le dio la importancia que el diablo pensó que tenía. Y la tercera necesidad del ser humano, después que tiene todos los problemas vitales resueltos, después que ha hecho el espectáculo y lo reconocen, es famoso, lo aplauden, le falta una cosa: poder. Poder y gloria. Ustedes habrán visto mucha gente que hace dinero y después que es riquísimo, que tiene muchísimo dinero, se lanza a la política. Algunos lo han perdido en la política. Han quedado pobres, lamentablemente. ¿Pero por qué lo hacen? Por la ambición del poder. Ya tiene dinero, ya tiene fama, ya tiene aplauso, ya tiene comida, ya tiene todo lo demás, pero le falta una cosa: poder. Otra vez lo llevó el diablo a un monte muy alto y le mostró todos los reinos del mundo y la gloria de ellos, y le dijo: todo esto te daré si postrado me adoras. Mentira disfrazada de verdades utiliza el diablo para confundirnos. ¿Quién le dio los reinos del mundo al diablo? Él dice que son de él, porque él lo está dando. ¿Y cómo usted se atreve a dar lo que no es suyo? Pero Satanás da para eso y más. Porque la verdad es que, aunque no son de él, él se ha adueñado de los reinos de este mundo. Entonces, otro error de Satanás, que lo comete a diario, le está ofreciendo al dueño lo que al final de toda manera es suyo. Porque al final de la Biblia, en Apocalipsis, habla de Rey de reyes, Señor de señores. Entonces, es indiscutible que los reinos de este mundo son de Dios, aunque no le estén sirviendo a Dios. Pero el diablo se ha apropiado de ello. El diablo le hace creer a la gente, y muchísimo, la mayoría se lo cree, que todo es de él. Se parece mucho al caballo de Troya. Y les regala cosas creyendo que son de él, y lo que le sale es al revés a la gente. Es una norma diabólica de ofrecer lo que no es suyo y cree que el otro lo desea. Porque a veces le da cosa al otro que el otro no la está pidiendo, para su propio para su propia derrota. Entonces le dice a Cristo: vete, Satanás, está escrito, a tu Dios vas a adorar y a él solo vas a servir. Entonces ahí llegan nuestras conclusiones. ¿Qué tiene el diablo? ¿Qué tiene el diablo que sea de él? ¿Qué tiene el diablo que pueda darme a mí? Solamente la ignorancia permite que el diablo haga su trabajo. Solamente la ignorancia. Dice 10:10 de Juan: el ladrón vino a hurtar, a matar y a destruir. El ladrón vino, Satanás, y se apropió. ¿Y qué ha hecho con el hombre? Que el hombre que se despegó de Dios para atenderlo a él, destruirlo. ¿Qué ha hecho Satanás con la vida de los hombres? Lo pone a beber romo para estar contento, pero no le dice que le va a dañar el hígado, no le dice que le va a dañar la familia, no le dice que va a destruir su capital, sus propiedades, bebiendo romo. El diablo le dice a la gente que un pase de droga es la maravilla. Mira, tú te olvidas del mundo, se te van todos los problemas, se acaban todas las angustias, todas las traiciones, todo lo que te han hecho malo se te va. Y prueba: uy, hermano, qué bien. Se va al cielo, a un cielo. Y el diablo lo sostiene con eso, pero no le dice lo otro. No le dice lo otro. ¿Cuál es el final? De ambos lados, de los que participan de las drogas, por ejemplo. Los que la venden y los que la compran. Porque es malo para un lado y malo para el otro. Los que la venden dicen que ellos no la usan, que la mayoría la usa, pero la usa con cuidado. Pero eso que la venden y que se hacen multimillonarios con la droga, ¿cuántos años duran? Rara vez llegan a 40. Y llegan a 40 presos. Pero el diablo no le dice eso. El diablo dice: mira, te tengo un negocito. No tiene que hacer ningún esfuerzo, solo un poquito de inteligencia. Este polvito tú lo coges aquí y lo vendes allí, y te gana tanto, cientos o miles de dólares. Y entonces le presenta como le ha ido a otro en las películas, en las novelas. Y usted ve la reina del sur. Y tú ves el sapo de qué sé yo quién. Y cuando usted ve esa vida que vive esa gente, se le van los ojos. Y los muchachos ven esos carrazos, una colección de carros. Una residencia valorada en 15 o 20 millones de dólares. Un carro Rolls Royce, Lamborghini, cualquier marca cara. Para cada traje de cada color. Joya de diamante que valen millones de dólares. Y cuando los muchachos dicen, oye, pero. Entonces es la parte que Satanás les enseña. Si me adora, te lo doy. Eso es tuyo. Pero no le dice lo que viene detrás. No le dice que lo van a sorprender. Y que lo menos que le va a pasar es que le van a echar cadena perpetua. Y que le van a quitar todo lo que tiene. Y eso es cuando le va bien. Que la mayoría de las veces lo matan. Lo sacrifican, lo destruyen. Y los otros, los que no la venden, pero la consumen. Usted lo ve como que parecen en cámara lenta. Ustedes esos jóvenes, muchachos fuertes, dizque fuertes, de 24, 25 años, muchachas hermosísimas, y ustedes lo ven que están de qué, en cámara lenta, como que van, ellos no saben si van o vienen. Eso no se lo dice el diablo. No, él le dice, va a estar como un rey. Vas a ser grande, vas a ser conocido, vas a ser poderoso, te vas a dar todos los gustos, tendrás toda la doncella que tú quieras. Y son tan bárbaros esa gente, esos reyes del narco. Eso se ve en las películas, en la televisión. Ellos fabrican sus mujeres. Le ganaron a Salomón. Y porque Salomón tenía 900. De cada color él tenía mujeres. De cada una alta, otra bajita. Una gordita, otra flaquita. Una gordota. Una caretuda y otra con una carita así como un mime. Todos los modelos él la tenía ahí. Entonces estos bichanes de ahora hacen parecido. ¿Qué hacen ellos? Ellos la fabrican, las mujeres. Le mandan a hacer, ya usted sabe. Aquí. La ponen como ellos quieren. Yo no sé por qué hay hombres que tienen la mujer como para verla en una vitrina. Porque si usted prepara una mujer en esas condiciones, es para meterla en una vitrina donde nadie la toque. Porque si la tocan, explota. Pero eso el diablo no se lo dice. El diablo presenta una parte del espectáculo, una parte del libreto. Y por eso los hombres y las mujeres viven engañados. Ah, no, que yo tengo muchos amigos. Yo soy un hombre, yo soy un macho. Yo salgo de la empresa el viernes y me voy con mis amigos a gozar. Y me esperan mis amigas por allá. Y hace todo lo que el diablo lo lleva. No, no, porque tú eres un hombre. Y tú trabajas mucho. Y lo que tú trabajas tienes que disfrutarlo. Porque es lo único que uno se lleva. Lo demás se queda aquí. Y con esa solfa lo envuelve. Y le dice que él es un macho de hombre. Que él trabaja mucho. Que él es muy inteligente. Y se va. Se bebe ron. No le dice que le va a hacer daño. Gasta el dinero de la escuela. De los muchachos. Y cuando llega el domingo en la noche a la casa, lo espera la mujer en la puerta con la cara como un machete. Los hijos desnutridos y las cuentas sin pagar. Pero como él es un hombre, es lo que va a pelear ahora. Todo esos detalles no lo da el diablo. El diablo nada más te dice, ve para que goce. Pero ¡ay, qué gozo que sale caro! Cuando uno le obedece a Satanás, le sale caro. Entonces Satanás le dice a Cristo, te voy a dar todos los reinos del mundo y la gloria de ellos si me adora. ¿Solamente eso? Mire qué barato le iba a salir a Cristo. ¿Verdad? Qué barato le iba a salir a Cristo todos los reinos del mundo solamente si te postra y me adora. Primero, él no era el dueño. Por lo tanto, no tenía la capacidad de darle los reinos del mundo. Segundo, el Señor no adora, no podía adorar, no podía postrarse. Nosotros no podemos postrarnos ante las exigencias del maligno. Lo que hay es que estar claro si viene de él, porque es mentiroso por excelencia. Te ofrece lo que no tiene y lo que no puede. Tiene el diablo paz, pero él ofrece. Tiene el diablo salud, él la ofrece. Todo lo que usted necesite, el diablo se lo ofrece. Y no se lo ofrece directamente porque usted le puede coger miedo. Se lo manda por otra mano. Se lo manda a través de una persona, amiga suya, para regalárselo. Entonces, si Cristo acepta este regalo de Satanás, ¿qué hubiera pasado? Satanás se lo envuelve en bandeja de plata, viene bien, bien presentado. Mira con los reinos, mira qué lindo se ve. Porque así es que le hace a uno. El diablo le presenta la cara bonita de la vida. A la muchacha le presenta un regalo envenenado. Y a los muchachos también. La muchacha que está desesperada por casarse, le manda un príncipe. Porque hay muchachas que se quedan porque están buscando una persona, no quiero decir rico, ¿sabes? Sino otra cosa. Está pensando un hombre que la ponga bien. Y Satanás lo sabe. Pero usted es una muchacha de principio. Usted es una muchacha de familia. Pero cuando viene este caballero, que bien montado y bien aparente y bien todo, y le llena los requisitos que usted ha puesto, usted lo ve como un regalo de Dios. Pero el hombre no viene de la iglesia. El hombre viene de otro sitio. Pero usted lo ve como un regalo de Dios porque usted está pidiéndole a Dios pareja. El diablo que está oyendo dice: no te apures, te voy a mandar un regalito. Por eso hay que estar conectado con el Señor. Y hay que llevarse de los principios bíblicos. Porque Dios no se contradice. Y hay un versículo que dice que no hagamos yugo desigual. Entonces, nosotros tenemos que regirnos por la palabra de Dios para poder detectar cuál es el regalo envenenado. Satanás le ofrece a Cristo un regalo envenenado. Si tú aceptas mi regalo, si tú haces lo que yo quiero, te doy todos los reinos del mundo. Ni siquiera en la imaginación de Satanás eso podía ser verdad. Pero él lo ofreció, porque dice la Biblia en 8:44 de Juan que él es el padre de la mentira. Él te ofrecerá todo lo que tú necesitas, aunque no lo tenga. Todo lo que te pasa por la cabeza que tú deseas, el diablo te lo puede ofrecer. No es que te lo va a dar, es que te lo va a ofrecer. Y cuando te lo mandas envuelto en papel de regalo, pero es el diablo mismo disfrazado. Y por eso es que nosotros tenemos que abrir los ojos. Le dice Cristo al diablo: apártate de mí, Satanás. A tu Dios adorarás y a él solo servirá. Aléjate de mí, te conozco. Pero fíjese que Satanás estudió a Cristo y nos estudió a nosotros. Cuando nosotros estamos cerca de la palabra de Dios, cuando nosotros estamos adheridos a la enseñanza bíblica, entendemos y conocemos las artimañas del maligno. Cuando nos alejamos de la palabra de Dios, entonces el diablo con su cuentecito nos envuelve. ¿Qué queremos nosotros decir? Hay un proverbio que nosotros usamos mucho que dice: todo lo que brilla no es oro. O sea, yo no puedo recibir la cosa así porque sí. ¡Ay, qué lindo! Ni siquiera por la vía que viene, sino yo tengo que analizarlo. Yo tengo que saber que Satanás tiene la capacidad de ofrecer lo que no es de él. Él te ofrece paz, pero él no tiene. Él te ofrece esperanza, pero él no tiene. Entonces, ¿qué es lo que va a hacer Satanás? Engañarnos con sus mentiras. Y aquel que no está cimentado en la palabra de Dios, aunque esté en la iglesia, porque hay gente que está en la iglesia, pero por sus hechos ustedes se dan cuenta que la palabra de Dios no ha pasado cerca. No le ha pasado cerca. ¿Por qué lo digo? Por la vida. Porque esto crea un sistema, un estilo de vida. El estudiar la Biblia, el tragarse, el asimilar la palabra de Dios, produce cambio. Automáticamente produce cambio. Y esos cambios se ven. En la Biblia esos cambios se llaman fruto. Yo no puedo seguir siendo mentiroso después que yo sea un seguidor de Jesucristo y lector de la Biblia. Yo no puedo tener enemigos, yo no puedo odiar a nadie cuando dice Cristo que ame a mi enemigo. Entonces, no se puede contradecir la palabra de Dios. Entonces, Satanás nos envuelve con artimaña y con figura y con fantasía. Una de las cosas que Satanás está utilizando más, que son regalitos envenenados, es con la cuestión de la religión. Usted ve unos individuos que se hacen pasar por profeta, pero analícelo a la luz de la palabra de Dios. No hay que ser teólogo para eso. Usted nada más tiene que compararlo con Cristo. El comportamiento entre la gente, el comportamiento entre la gente de esa persona y el que hizo Cristo. Lo primero es que Cristo se acercaba a cualquiera. A enfermos, a sanos, a ciegos, a prostitutas, a publicanos, a ladrones, y a todos le daba el mismo tratamiento. Ya eso es una buena punto de partida para nosotros hacer una comparación con aquellos representantes de Cristo que son inalcanzables, porque son superiores. Usted lo ve que miran con el rabo del ojo y no ven al otro, porque se creen la última Coca-Cola o se venó del desierto. Satanás tiene muchos regalos envenenados. Y hay mucha gente que nos está escuchando que ha sido víctima de esos regalos envenenados. Pero lo importante es que hay otros que todavía están a salvo y se pueden evitar ese problema. Por eso es que el Señor manda su palabra, para que nosotros abramos los ojos y sepamos que todo lo que brilla no es oro. Y que con nuestra salvación, con nuestra alma, no se debe jugar. Te daré los reinos de este mundo. ¿Tienes tu reino? ¿A qué costo tú me darás los reinos de este mundo? Te haré rico, te haré rica. ¿Es verdad que te haces rico? Yo he conocido casos, muchísimos casos, de personas dominicanas de cierto poder económico y político. Y cuando me he internado un poco porque me han llamado para alguna cosa, me he dado cuenta de pactos que han hecho con Satanás. Y esa persona generalmente ofrecen un hijo o una hija. Si me da tal cosa, si me das el poder, si me da esto, si me da aquello, te voy a dar a mi hija. Y ellos creen que van a engañar al diablo después. Y en el momento en que menos lo piensa, le lleva a la hija. Un accidente que nadie lo esperaba, y la única persona que murió, ya cobró Satanás. Porque el regalito de Satanás, nada es gratis, Satanás no da nada gratis. Todo lo vende y caro, a costa de tu paz, a costa de tranquilidad, a costa de tu salvación. Satanás cobra caro. Tenemos que estar claros en esto, hermano. Que Satanás no juega de balde. No, él tira el gancho y usted lo agarra. Te conozco, Satanás. No adorará a tu Dios, servirá y a él solo adorarás. No hay otra alternativa para nosotros. Satanás no tiene nada que dar, porque él no es dueño de nada. Todo lo que ofrece Satanás es mentira. Lo único real y verdadero es Cristo. Satanás no tiene salud para darte salud. Los brujos viven ofreciendo cosas. Vaya a la casa de los brujos a ver cómo viven. En la pura miseria, pero la miseria de verdad, material y espiritual, moral, como quiera que usted los pinte, son arrastrados. Porque Satanás es así, sucio, asqueroso, mentiroso, oscuro, confuso. y hay que abrir los ojos y no coger los regalitos que manda Satanás, aunque venga con la cara de ángel, porque se acerca con la cara de ángel. Él no fue a donde Cristo como enemigo de Cristo, no, él fue a ayudarlo. Mira, tú tienes hambre, tú eres hijo de Dios, ¿y por qué tú no aprovechas tu relación con Dios y convierte toda esa piedra en pan y ya? ¿Una panadería? Ay, sí, muy fácil que lo pone él. No solo de pan vivirá el hombre. Hay de aquel que cree que solo con pan va a vivir. Y por eso son los que se suicidan. Los que creían que con pan se vivía y consiguen el pan y le falta lo principal todavía. No hay paz en su alma. Y como quiera se sienten mal. Eso, el único que lo sana se llama Jesucristo. El único que lo sana, la única píldora que sana esa enfermedad es Jesucristo. Y por eso nosotros le invitamos a que lo pruebe. Probadme ahora en esto, dice el Señor. Pruébalo. Entrégale tu vida a Cristo. Obedécele. Humíllate. Y el resultado lo vas a ver antes de lo que te propones tal vez. El Señor cambia no solo tu vida, sino la de tu entorno. Porque te convertirás en una luz en medio de las tinieblas. Te convertirás en sal, sal de la tierra. Y eso es lo que nosotros podemos llegar a hacer si obedecemos al Señor. Gracias le damos al Señor porque el regalo que Cristo nos ha traído no está envenenado. Pero el que trae Satanás sí está envenenado. Así que rechaza el regalo de Satanás y acepta el regalo de Dios, que es Jesucristo su Hijo, para tu Salvador. Un aplauso al Señor.
1: Algunos de nosotros aprendimos valores como la integridad, la solidaridad y la amistad a través de las historias de nuestros abuelos y padres. Los valores son como rieles que nos permiten realizar el viaje de la vida con acierto. Son ideales que influyen en nuestra manera de ser e inspiran nuestras actitudes frente a la vida, el trabajo y la familia. Olvidar los valores significa dejar de lado el fundamento que nos mantiene en la dirección correcta. En nuestra familia debemos modelarlos con el ejemplo a nuestros hijos y como personas debemos ser consecuentes con lo que creemos, lo que determina nuestra conducta y forma de ser. Sembrar lealtad, amor y honestidad en nuestra familia contribuirá a tener una sociedad más saludable y justa. Le habla Sixto Porras de Enfoque a la Familia.
2: Momentos de la creación. Hola, soy Milton de los Santos. ¿Escuchó usted la emocionante noticia del científico que encontró una serpiente de cuatro patas? Bueno, en realidad no era una serpiente. Era un fósil que el paleontólogo británico David Martell de la Universidad de Portsmouth descubrió en una caja casi olvidada en el Museo de Alemania. Después de que el descubridor del fósil anunció, me di cuenta de que habíamos efectivamente encontrado el eslabón perdido entre los lagartos y las serpientes. No tardó mucho para que los titulares de estilo tabloide, como los siguientes, comenzaran a aparecer. Fósil de cuatro patas tiene el secreto de los orígenes de la serpiente deslizante. Extraña serpiente de cuatro patas era una criatura de transición. Y otro titular: el eslabón perdido de cuatro patas de las serpientes. Titulares como estos son muy engañosos, por decirlo menos. Para empezar, este fósil no es el descubrimiento trascendental que las publicaciones de ciencia les gustaría hacernos creer. ¿Alguna vez ha oído hablar de la culebrilla ciega? ¿Sabía usted que se han encontrado muchas serpientes con dos patas? La única diferencia de este fósil es que tiene cuatro en lugar de dos patas. Algunos científicos, de hecho, no están aún convencidos de que se trata de una serpiente. Ellos piensan que es simplemente un reptil. Aquí en Momentos de la Creación, pensamos que es muy posible que ese fósil de serpiente de cuatro patas sea una clara evidencia de lo que los creacionistas han venido diciendo acerca de las serpientes. Porque como la Biblia nos dice en Génesis 3:14, Dios castigó a la serpiente por engañar a Eva, haciéndola arrastrarse sobre su vientre. Esto sugiere claramente que las serpientes tenían patas antes de la maldición.

me oyó desde su monte santo. Yo me acosté y dormí, desperté, porque Jehová me sustentaba. A cada uno de nosotros que nos ha sustentado el Señor, vamos a confiar plenamente en su palabra, en Él. Vamos a cantar al Señor conmigo.

qué no levantas tu voz al Señor? Él está aquí para oírte. Él está aquí en esta noche para levantar tu cabeza y ser tu gloria.

真。Ya estamos en la presencia del Señor, hermano, en el lugar santísimo. Derrama tu alma delante.

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0: Marcos, capítulo 6. Salió Jesús de allí y vino a su tierra, y le seguían sus discípulos. Y llegado el día de reposo, comenzó a enseñar en la sinagoga, y muchos, oyéndole, se admiraban y decían: ¿De dónde tiene éste estas cosas? ¿Y qué sabiduría es esta que le es dada, y estos milagros que por sus manos son hechos? ¿No es este el carpintero, hijo de María, hermano de Jacobo, de José, de Judas y de Simón? ¿No están también aquí con nosotros sus hermanas? Y se escandalizaban de él. Mas Jesús les decía: No hay profeta sin honra sino en su propia tierra, y entre sus parientes y en su casa. Y no pudo hacer allí ningún milagro, salvo que sanó a unos pocos enfermos poniendo sobre ellos las manos. Y estaba asombrado de la incredulidad de ellos. Y recorría las aldeas de alrededor, enseñando. Después llamó a los 12 y comenzó a enviarlos de dos en dos, y les dio autoridad sobre los espíritus inmundos, y les mandó que no llevasen nada para el camino, sino solamente bordón, ni alforja, ni pan, ni dinero en el cinto, sino que calzasen sandalias y no vistiesen dos túnicas. Y les dijo: Donde quiera que entréis en una casa, posad en ella hasta que salgáis de aquel lugar. Y si en algún lugar no os recibieren ni os oyeren, salid de allí y sacudid el polvo que está debajo de vuestros pies para testimonio a ellos. De cierto os digo que en el día del juicio será más tolerable el castigo para los de Sodoma y Gomorra que para aquella ciudad. Y saliendo predicaban que los hombres se arrepintiesen, y echaban fuera muchos demonios y ungían con aceite a muchos enfermos y los sanaban. Oyó el rey Herodes la fama de Jesús, porque su nombre se había hecho notorio, y dijo: Juan el Bautista ha resucitado de los muertos, y por eso actúan en él estos poderes. Otros decían: Es Elías. Y otros decían: Es un profeta o alguno de los profetas. Al oír esto, Herodes dijo: Este es Juan el que yo decapité, que ha resucitado de los muertos. Porque el mismo Herodes había enviado y prendido a Juan, y le había encadenado en la cárcel por causa de Herodías, mujer de Felipe su hermano, pues la había tomado por mujer. Porque Juan decía a Herodes: No te es lícito tener la mujer de tu hermano. Pero Herodías le acechaba y deseaba matarle y no podía, porque Herodes temía a Juan, sabiendo que era varón justo y santo, y le guardaba a salvo. Y oyéndole se quedaba muy perplejo, pero le escuchaba de buena gana. Pero venido un día oportuno, en que Herodes, en la fiesta de su cumpleaños, daba una cena a sus príncipes y tribunos y a los principales de Galilea, entrando la hija de Herodías, danzó y agradó a Herodes y a los que estaban con él a la mesa. Y el rey dijo a la muchacha: Pídeme lo que quieras y yo te lo daré. Y le juró: Todo lo que me pidas te daré, hasta la mitad de mi reino. Saliendo ella dijo a su madre: ¿Qué pediré? Y ella le dijo: La cabeza de Juan el Bautista. Entonces ella entró prontamente al rey y pidió diciendo: Quiero que ahora mismo me des en un plato la cabeza de Juan el Bautista. Y el rey se entristeció mucho, pero a causa del juramento y de los que estaban con él a la mesa, no quiso desecharla. Y enseguida el rey, enviando a uno de la guardia, mandó que fuese traída la cabeza de Juan. El guarda fue, le decapitó en la cárcel y trajo su cabeza en un plato y la dio a la muchacha, y la muchacha la dio a su madre. Cuando oyeron esto sus discípulos, vinieron y tomaron su cuerpo y lo pusieron en un sepulcro. Entonces los apóstoles se juntaron con Jesús y le contaron todo lo que habían hecho y lo que habían enseñado. Él les dijo: Venid vosotros aparte a un lugar desierto y descansad un poco, porque eran muchos los que iban y venían, de manera que ni aún tenían tiempo para comer, y se fueron solos en una barca a un lugar desierto. Pero muchos los vieron ir y le reconocieron, y muchos fueron allá a pie desde las ciudades y llegaron antes que ellos y se juntaron a él. Y salió Jesús y vio una gran multitud y tuvo compasión de ellos, porque eran como ovejas que no tenían pastor, y comenzó a enseñarles muchas cosas. Cuando ya era muy avanzada la hora, sus discípulos se acercaron a él diciendo: El lugar es desierto y la hora ya muy avanzada. Despídelos para que vayan a los campos y aldeas de alrededor y compren pan, pues no tienen qué comer. Respondiendo él les dijo: Dadles vosotros de comer. Ellos le dijeron: Que vayamos y compremos pan por 200 denarios y les demos de comer. Él les dijo, ¿cuántos panes tenéis? Id y vedlo. Y al saberlo dijeron, 5 y 2 peces. Y les mandó que hiciesen recostar a todos por grupos sobre la hierba verde. Y se recostaron por grupos de 100 en 100 y de 50 en 50. Entonces tomó los 5 panes y los 2 peces, y levantando los ojos al cielo, bendijo y partió los panes, y dio a sus discípulos para que los pusiesen delante, y repartió los 2 peces entre todos. Y comieron todos y se saciaron. Y recogieron de los pedazos 12 cestas llenas, y de lo que sobró de los peces. Y los que comieron eran 5,000 hombres. Enseguida hizo a sus discípulos entrar en la barca e ir delante de él a Betsaida, en la otra ribera, entre tanto que él despedía a la multitud. Y después que los hubo despedido, se fue al monte a orar. Y al venir la noche, la barca estaba en medio del mar y él solo en tierra. Y viéndoles remar con gran fatiga, porque el viento les era contrario, cerca de la 4ª vigilia de la noche, vino a ellos andando sobre el mar y quería adelantárseles. Viéndole ellos andar sobre el mar, pensaron que era un fantasma y gritaron, porque todos le veían y se turbaron. Pero enseguida habló con ellos y les dijo, «Tened ánimo, yo soy, no temáis». Y subió a ellos en la barca y se calmó el viento. Y ellos se asombraron en gran manera y se maravillaban, porque aún no habían entendido lo de los panes, por cuanto estaban endurecidos sus corazones. Terminada la travesía, vinieron a tierra de Genezaret y arribaron a la orilla. Y saliendo ellos de la barca, enseguida la gente le conoció. Y recorriendo toda la tierra de alrededor, comenzaron a traer de todas partes enfermos en lechos a donde oían que estaba. Y dondequiera que entraba, en aldeas, ciudades o campos, ponían en las calles a los que estaban enfermos y le rogaban que les dejase tocar siquiera el borde de su manto. Y todos los que le tocaban quedaban sanos.
1: Hermanos, que el Señor les bendiga. Muy buenas tardes. Este es un día muy especial, hermano. El día de hoy vamos a tener un tiempo de alabanza, un tiempo de adoración, un tiempo de exaltación a nuestro Dios. Así que yo le invito a que usted ahí desde su casa disponga su corazón, disponga a su familia, disponga este tiempo para dedicárselo solo al Señor. Yo le voy a invitar a que hagamos una oración en esta tarde y le digamos al Señor, Padre, en el nombre de Jesús nos acercamos delante de ti, mi Dios, dándote la gloria y la honra por lo que tú nos permites hacer, Señor, para ti, dándote la gloria porque tú nos das el privilegio de servirte por medio de la alabanza, Señor. Hoy queremos que tu Espíritu Santo se manifieste en cada hogar, en cada familia. Hoy queremos que tu presencia, Señor, fluya, Padre, con libertad en los hogares. Hoy, Padre amado, te rogamos, Señor, que tú te manifiestes. Queremos agradarte. Dígale al Señor, queremos agradarte a través de esta alabanza, a través de esta adoración, a través de este sacrificio de labios que confiesan tu nombre, Señor. Te damos muchas gracias, Padre amado, en el nombre de Jesús. Amén. Ahí en su casita, dele usted un fuerte aplauso al Señor. Dígale, bienvenido eres, Espíritu Santo. Bienvenido eres a mi hogar, bienvenido eres.

bendito sea tu nombre. Hermoso eres tú. Oh, bendito Señor. Hoy, Señor, queremos dedicarte este tiempo. Yo le voy a invitar, hermano, a que usted ahí donde usted esté, no permita que nada lo distraiga, porque algo quiere hacer el Señor en este momento en su hogar. Algo quiere hacer el Señor ahí. Solo está esperando corazones dispuestos. Acércate al Señor con el espíritu correcto.

gloria y la honra, Señor. Aleluya. Ahí donde usted está, dele un fuerte aplauso al Señor. Dele gloria al Señor. Él es bendito. Aleluya.

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1: Hay escuelas a las que uno decide entrar, instituciones educativas, por decir, quiero aprender inglés, entonces voy a inscribirme, voy a empezar a aprender en tal parte, o sobre cocina, sobre, no sé, cualquier institución en la cual uno quiera o decida entrar. Pero hay otras escuelas que la vida nos lleva sin preguntarnos si queremos entrar o no. Porque ¿quién se matricula voluntariamente en la escuela del dolor? Nadie. Nadie dice quiero aprender a perder, o quiero enfermarme para crecer, o quiero que me decepcionen para madurar, o quiero atravesar una noche difícil para conocer más a Dios. No, porque si pudiéramos escoger, probablemente elegiríamos aprender sin lágrimas. Pero hay algo que he descubierto, y es que Dios puede convertir aquello que nunca escogimos en un salón de clases. Y lo leí una vez en un texto que tuve en mis manos de Martín Lutero, que hablaba de tres cosas que forman profundamente al creyente: la palabra de Dios, la oración y la prueba. Y me pareció muy interesante. La palabra de Dios nos muestra quién es Dios, ¿verdad? La oración nos lleva a hablar con Dios. Pero hay momentos en que la prueba hace que aquello que leíste y aquello que oraste se vuelva real en tu vida. Por eso hay una declaración en la Biblia que parece difícil de entender, pero que es una realidad. Dice el Salmo 119:71: bueno me es haber sido humillado para que aprenda tus estatutos. En una versión más reciente, más actual, que es la Nueva Traducción Viviente, dice: estuvo bien que me hicieras sufrir, porque así entendí tus enseñanzas. Es decir, así aprendí. El salmista entendió que su aflicción había tenido algo que enseñarle. No dijo que la humillación fue agradable, tampoco dijo que no hubiera llorado. No llamó bueno al dolor. Lo que está diciendo, palabras más, palabras menos, es que allí aprendió algo que antes no sabía. Y quizá esta dosis es para alguien que hoy se está preguntando, ¿cuándo voy a salir de esto? Además de preguntarle a Dios cuándo vamos a salir, deberíamos preguntarle: Señor, ¿qué quieres enseñarme mientras estoy aquí? Porque podemos salir de una prueba aliviados, pero también podremos salir transformados. Porque definitivamente hay dolores que nos enseñan a poner límites, silencios que nos enseñan a escuchar, o pérdidas que reorganizan nuestras prioridades, puertas cerradas que te van a obligar a revisar hacia dónde estabas caminando, o momentos donde no puedes apoyarte en nada de lo que antes te sostenías y descubres cuánto necesitas a Dios. Escucha muy bien esto: no todo lo que te duele viene de Dios, pero Dios puede enseñarte aún a través de aquello que te dolió. Y eso cambia la pregunta. Ya no es solamente Dios, ¿por qué me está pasando esto? Ahora también es Dios, ¿qué no quiero perderme de lo que me estás formando en mí mientras atravieso esto? Y tal vez podemos estar en el horno, o puedes estar atravesando un desierto, o tal vez estás viviendo una temporada que jamás hubieras escogido, pero no declares perdido este tiempo, porque el dolor puede ser un pésimo lugar para vivir, pero puede convertirse en un extraordinario lugar para aprender. Y un día saldrás de esta temporada. Y mi oración es que no salgas simplemente diciendo sobreviví, sino que puedas decir aprendí, maduré, cambié y conocí a Dios de una manera que antes no lo conocía. Porque definitivamente algunas clases de la escuela de Dios no tienen pupitres, tienen lágrimas. Y por eso hoy yo quiero orar y decirle: Señor, no te pedimos que nos enseñes a amar el dolor. Te pedimos que no permitas que nuestro dolor sea inútil, que este proceso no sea inútil. Y si estamos atravesando una temporada difícil, Señor, te pido que abras nuestros ojos para entender lo que quieres formar en nosotros. Dile conmigo, dile: Señor, llévame a tu palabra, enséñame a buscarte en oración, a darte ese corazón dispuesto a aprender. Sí, aquí está mi corazón para que tú me enseñes, amado Dios. Y cuando esta temporada termine, permíteme salir más cerca de ti, más maduro, más sensible y con una fe que ya no solamente habla de ti, sino que puede decir: ahora te conozco de una manera diferente. En el nombre poderoso de Jesús. Amén. Te mando un abrazo y le pido a Dios te bendiga.
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Marcos, capítulo 7. Se juntaron a Jesús los fariseos y algunos de los escribas que habían venido de Jerusalén, los cuales, viendo a algunos de los discípulos de Jesús comer pan con manos inmundas, esto es, no lavadas, los condenaban. Porque los fariseos y todos los judíos, aferrándose a la tradición de los ancianos, si muchas veces no se lavan las manos, no comen. Y volviendo de la plaza, si no se lavan, no comen. Y otras muchas cosas hay que tomaron para guardar, como los lavamientos de los vasos de beber, y de los jarros, y de los utensilios de metal y de los lechos. Le preguntaron pues los fariseos y los escribas, ¿por qué tus discípulos no andan conforme a la tradición de los ancianos, sino que comen pan con manos inmundas? Respondiendo él les dijo, hipócritas, bien profetizó de vosotros Isaías, como está escrito, este pueblo de labios me honra, mas su corazón está lejos de mí, pues en vano me honran, enseñando como doctrinas mandamientos de hombres. Porque dejando el mandamiento de Dios, os aferráis a la tradición de los hombres, los lavamientos de los jarros y de los vasos de beber, y hacéis otras muchas cosas semejantes. Les decía también, bien invalidáis el mandamiento de Dios para guardar vuestra tradición, porque Moisés dijo, honra a tu padre y a tu madre, y el que maldiga al padre o a la madre, muera irremisiblemente. Pero vosotros decís, basta que diga un hombre al padre o a la madre, es corbán, que quiere decir, mi ofrenda a Dios, todo aquello con que pudiera ayudarte, y no le dejáis hacer más por su padre o por su madre, invalidando la palabra de Dios con vuestra tradición que habéis transmitido. Y muchas cosas hacéis semejantes a estas. Y llamando así a toda la multitud, les dijo, oídme todos y entended. Nada hay fuera del hombre que entre en él que le pueda contaminar, pero lo que sale de él, eso es lo que contamina al hombre. Si alguno tiene oídos para oír, oiga. Cuando se alejó de la multitud y entró en casa, le preguntaron sus discípulos sobre la parábola. Él les dijo, ¿también vosotros estáis así sin entendimiento? ¿No entendéis que todo lo de fuera que entra en el hombre no le puede contaminar, porque no entra en su corazón, sino en el vientre y sale a la letrina? Esto decía haciendo limpios todos los alimentos. Pero decía que lo que del hombre sale, eso contamina al hombre. Porque de dentro del corazón de los hombres salen los malos pensamientos, los adulterios, las fornicaciones, los homicidios, los hurtos, las avaricias, las maldades, el engaño, la lascivia, la envidia, la maledicencia, la soberbia, la insensatez. Todas estas maldades de dentro salen y contaminan al hombre. Levantándose de allí, se fue a la región de Tiro y de Sidón. Y entrando en una casa, no quiso que nadie lo supiese, pero no pudo esconderse, porque una mujer cuya hija tenía un espíritu inmundo, luego que oyó de él, vino y se postró a sus pies. La mujer era griega y sirofenicia de nación, y le rogaba que echase fuera de su hija al demonio. Pero Jesús le dijo, deja primero que se sacien los hijos, porque no está bien tomar el pan de los hijos y echarlo a los perrillos. Respondió ella y le dijo, sí, Señor, pero aún los perrillos debajo de la mesa comen de las migajas de los hijos. Entonces le dijo, por esta palabra, ve, el demonio ha salido de tu hija. Y cuando llegó ella a su casa, halló que el demonio había salido y a la hija acostada en la cama. Volviendo a salir de la región de Tiro, vino por Sidón al mar de Galilea, pasando por la región de Decápolis. Y le trajeron un sordo y tartamudo, y le rogaron que le pusiera la mano encima. Y tomándole aparte de la gente, metió los dedos en las orejas de él, y escupiendo, tocó su lengua. Y levantando los ojos al cielo, gimió y le dijo, «Ephata», es decir, «sea abierto». Al momento fueron abiertos sus oídos, y se desató la ligadura de su lengua, y hablaba bien. Y les mandó que no lo dijesen a nadie, pero cuanto más les mandaba, tanto más y más lo divulgaban. Y en gran manera se maravillaban, diciendo, «Bien lo ha hecho todo, hace a los sordos oír y a los mudos hablar».

de la creación. Hola, soy Milton de los Santos. ¿Escuchó usted la emocionante noticia del científico que encontró una serpiente de cuatro patas? Bueno, en realidad no era una serpiente. Era un fósil que el paleontólogo británico David Martell de la Universidad de Portsmouth descubrió en una caja casi olvidada en el Museo de Alemania. Después de que el descubridor del fósil anunció, me di cuenta de que habíamos efectivamente encontrado el eslabón perdido entre los lagartos y las serpientes. No tardó mucho para que los titulares de estilo tabloide, como los siguientes, comenzaran a aparecer. Fósil de cuatro patas tiene el secreto de los orígenes de la serpiente deslizante. Extraña serpiente de cuatro patas era una criatura de transición. Y otro titular: el eslabón perdido de cuatro patas de las serpientes. Titulares como estos son muy engañosos, por decirlo menos. Para empezar, este fósil no es el descubrimiento trascendental que las publicaciones de ciencia les gustaría hacernos creer. ¿Alguna vez ha oído hablar de la culebrilla ciega? ¿Sabía usted que se han encontrado muchas serpientes con dos patas? La única diferencia de este fósil es que tiene cuatro en lugar de dos patas. Algunos científicos, de hecho, no están aún convencidos de que se trata de una serpiente. Ellos piensan que es simplemente un reptil. Aquí en Momentos de la Creación, pensamos que es muy posible que ese fósil de serpiente de cuatro patas sea una clara evidencia de lo que los creacionistas han venido diciendo acerca de las serpientes. Porque como la Biblia nos dice en Génesis 3:14, Dios castigó a la serpiente por engañar a Eva, haciéndola arrastrarse sobre su vientre. Esto sugiere claramente que las serpientes tenían patas antes de la maldición.

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1: En una ocasión estaba predicando en un avivamiento y una mujer se me acercó y me dijo: "Usted es un Rogers, ¿no es así?" Yo le contesté: "Sí, señora, así mismo es." Ella continuó: "Pues le contaré que he estado trabajando e investigando nuestro árbol genealógico." Hizo una ligera pausa y agregó: "Yo también soy una Rogers. Y a usted le interesará saber que los Rogers descendemos de los primeros colonos que llegaron a este continente." Y yo le dije: "Eso es maravilloso. Y le diré que yo he llegado mucho más allá en nuestro árbol genealógico." Esto hizo que ella se entusiasmara. Y le dije: "Yo he llegado hasta el principio. Y usted necesita saber que descendemos de un corrupto agricultor y de un marinero ebrio. El agricultor fue Adán y el marinero fue Noé." Esto hizo que el orgullo de ella se desinflara. Pero a pesar de ese trasfondo genealógico negativo, hoy quiero compartir con usted la historia de El Amor Redentor.
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1: Amigas y amigos, es un placer el saludarles y decirles que son muy bienvenidos a nuestro programa El Amor que Vale. Hoy hablaremos acerca del maravilloso y asombroso amor redentor de Dios. Somos pecadores, estamos perdidos y vendidos en esclavitud, pero gracias a Dios, Jesús con su sangre preciosa nos volvió a comprar. Él nos ha redimido. ¿Es usted redimido? Lo es. El tema del mensaje de hoy es el amor redentor. Me contaron que un niño entró en una tienda de mascotas para comprar un cachorro y fue con su papá. Había una caja llena de cachorritos y usted sabe que los cachorros son preciosos, por lo menos lo son mientras son cachorros, y todos estaban allí en la caja. Había un cachorrito que el niño quería más que cualquier otro. Era un cachorro que estaba meneando su cola alegremente y el niño dijo: papi, yo quiero el del final feliz. Bien, amigo, la historia de hoy tiene para nosotros un final feliz. No empezó alegremente, pero termina alegremente. Empezó con un entierro, pero termina con una boda. Empezó con hambre, pero termina con abundancia. Y usted sabe que la Biblia dice en el Salmo 30, versículo 5, que por la noche durará el lloro y a la mañana vendrá la alegría. Y este es el final feliz de esta historia. Es una historia maravillosa acerca de dos personas que se casan y nos dan deseo simplemente de agregar un último versículo a este libro, un versículo que diga: y vivieron felices para siempre. Es la historia de un matrimonio entre una mujer cuyo nombre era Ruth y un hombre cuyo nombre era Boaz. Es una historia de amor maravillosa en sí misma, pero Ruth era una moabita y Boaz era un israelita. Y Ruth era una forastera, una extranjera, era de Moab, que era una nación odiada y aborrecida, que tenía una maldición sobre ella. Ruth no pertenecía a la ciudadanía de Israel. Mas sin embargo, Boaz la redimió, se casó con ella, y Ruth se convirtió por consiguiente en una ilustración de todos nosotros. Ruth es una ilustración de la iglesia, que es la esposa de Cristo, y Boaz, que la redimió, es una ilustración del Señor Jesucristo, nuestro pariente redentor. Esto ya lo he mencionado varias veces, y no quiero cansarle con lo mismo, mas deseo que lo mantenga en su corazón y en su mente. Ahora, en el libro de Ruth, capítulo 4, la palabra clave es redención. ¿Lo comprendió? La palabra clave es redención. La palabra redención se usa por lo menos 15 veces en este capítulo. Simplemente tomemos un versículo y captará la idea. Mire el versículo 4. Y yo decidí hacértelo saber y decirte que las compres en presencia de los que están aquí sentados y de los ancianos de mi pueblo. Si tú quieres redimir, redime. Y si no quieres redimir, decláramelo, para que yo lo sepa. Porque no hay otro que redima sino tú, y yo después de ti. Y él respondió, yo redimiré. Quizás usted no sabe el significado de este versículo, pero solo lo estoy leyendo para mostrarle la palabra redimir, redimir, redimir, redimir. Amigo, hablamos acerca de la redención y nuestro pariente redentor, es decir, aquel que está muy cercano de nosotros, el Señor Jesús, es el que nos ha redimido. Recuerde que esta es la historia que empieza con un funeral, pero termina con una boda. Empieza con hambre, mas termina con abundancia. Empieza con llanto, pero termina en gozo. Hay tres ilustraciones que quiero que usted vea en este capítulo 4. Tres ilustraciones. Recuerde que mencionamos que en el Antiguo Testamento tenemos ilustraciones de la salvación y de nuestro Señor Jesucristo. A veces tenemos que mirar por mucho tiempo y entonces estas saltan delante de nuestros ojos. ¿Por qué Dios esconde estas cosas? Bien, creo que por una razón, para que nosotros podamos tener el gozo de descubrirlas. Es una de las grandes afirmaciones y confirmaciones de la inspiración de las Escrituras. Ninguna de estas cosas pudo pasar por casualidad, pero usted va a ver tres ilustraciones de la salvación aquí, en el capítulo 4 del libro de Rut. Y lo que va a ver es una ilustración de nuestro Señor Redentor, que es el Señor Jesús, y luego veremos una ilustración de nuestra vida renovada, lo que pasa cuando venimos a Jesús, y después veremos una ilustración de nuestro legado restaurado, lo que recibimos cuando regresamos a la familia de Dios. ¿Está listo? Por favor, miremos la ilustración de nuestro Señor Redentor que se encuentra en este libro. Leamos, por favor, Rut, capítulo 4, del versículo 1 al 6. Boaz subió a la puerta y se sentó allí, y he aquí pasaba aquel pariente de quien Boaz había hablado, y le dijo, fulano, ven acá y siéntate. Y él vino y se sentó. Entonces él, o sea Boaz, tomó a 10 varones de los ancianos de la ciudad y dijo, sentaos aquí. Y ellos se sentaron. Luego dijo al pariente, Noemí, que ha vuelto del campo de Moab, vende una parte de las tierras que tuvo nuestro hermano Elimelec. Y yo decidí hacértelo saber y decirte que la compres en presencia de los que están aquí sentados y de los ancianos de mi pueblo. Si tú quieres redimir, redime. Y si no quieres redimir, decláramelo, para que yo lo sepa. Porque no hay otro que redima sino tú y yo después de ti. Y él respondió, yo redimiré. Entonces replicó Boaz, el mismo día que compres las tierras de mano de Noemí, debes tomar también a Ruth la Moabita, mujer del difunto, para que restaures el nombre del muerto sobre su posesión. Y respondió el pariente, no puedo redimir para mí, no sea que dañe mi heredad. Redime tú, usando de mi derecho, porque yo no podré redimir. Ahora, si usted no está familiarizado con esto, o es un creyente nuevo y por lo tanto nuevo en el conocimiento de la Biblia, todo esto le será muy confuso. Tal vez tenga muy poco o ningún sentido para usted. Por lo tanto, permítame darle un trasfondo que le ayudará a clarificar este asunto. Este evento se desarrolló en el antiguo Israel, y había entonces algunas leyes que usted necesita entenderlas. Primero, había la ley del pariente redentor, y segundo, la ley del matrimonio levirato. Ahora, Dios otorgaba tierras a una familia dentro de una tribu y quería que esa tierra permanezca en esa familia. Algunas veces el propietario de esa tierra la hipotecaba, se iba a la bancarrota y vendería esa tierra a alguien más. Pero Dios tenía un plan. Un hombre, pariente cercano, podía venir y redimir esa tierra comprándola. Por eso, obviamente, el nombre de pariente redentor. También había la ley conocida como matrimonio levirato. Si un hombre se casaba y él y su mujer no llegaban a tener hijos y él moría, entonces a fin de preservar su nombre, un hermano de este hombre debía venir y casarse con su cuñada, que había enviudado, y procurar tener hijos a fin de que el nombre del difunto sea perpetuado. Por eso la tierra y el nombre son muy importantes para los judíos. Así, había el pariente redentor que podía venir y comprar la tierra, redimiéndola, y el pariente que venía y se casaba con la viuda para procrear hijos. Vos es el pariente redentor, pero es también el que se va a casar con Ruth, quien es una viuda. Su marido había muerto, sus propiedades vendidas, y ese es el trasfondo de este pasaje de las Escrituras. Si usted no entiende esto, le será difícil entender lo demás. Había algunas cosas que era necesario que un hombre haga a fin de poder comprar la tierra, redimir la propiedad y aceptar a la viuda que venía con la propiedad. En primer lugar, debía estar calificado legalmente, es decir, debía ser el pariente más cercano. En segundo lugar, debía estar calificado financieramente, es decir, debía tener suficiente dinero como para comprar la propiedad. En tercer lugar, debía querer hacerlo. Nadie le iba a forzar a hacerlo. Él debería hacerlo voluntariamente. Así que debía ser el pariente más cercano, debía ser acaudalado y debía hacerlo voluntariamente. Mi amigo, ese es un retrato de nuestro Señor Redentor, y quiero que usted lo vea claramente. Quiero que vea cómo es que Jesús está retratado en esto. De paso, le diré que si usted quiere estudiar más sobre estas leyes, lea el capítulo 25 de Levítico y el capítulo 25 de Deuteronomio. Ahora quiero que usted vea cómo Boaz, primero, era legalmente digno. Mire el versículo 6. Y respondió el pariente, «No puedo redimir para mí, no sea que dañe mi heredad. Redime tú, usando de mi derecho, porque yo no podré redimir». ¿Qué significa eso? Bien, Boaz le dice, «Ruth, yo estaría feliz de volver a comprar este terreno y de casarme contigo, pero no soy el primero en fila. Hay alguien que está primero que yo». Yo soy un pariente cercano, pero hay uno aún más cercano a ti que yo, y él debe tener prioridad, y si él no lo hace, entonces yo lo haré. Luego Boaz salió a la puerta de la ciudad y esperó hasta ver a ese hombre que era el pariente más cercano, y le dijo, «Mira tú, espera un minuto, ven acá, quiero hablar contigo». Y él le explicó acerca de Ruth y Noemí, del terreno y todo eso, y le dijo, ¿quieres comprar esta propiedad? ¿Quieres redimirla? Tú puedes hacerlo, tienes el derecho. Tú eres el primero en la fila, eres el pariente más cercano. Tú eres un pariente redentor. Y él le respondió, bien, la compraré. Pero entonces él le explica, espera un minuto, con el terreno va una mujer, Ruth. Tú tienes que casarte con Ruth si compras esta propiedad. Tú adquieres a Ruth junto con el terreno. Entonces le contestó, no, lo siento, yo no puedo redimirlo porque perjudicaría mi propia herencia. Interesante, ¿no le parece? Pero, ¿quién es este hombre, este pariente cercano? Si vos representa al Señor Jesucristo, ¿quién es este pariente cercano que no puede redimir? Es Adán. Verá, todos estamos o en Adán o en Cristo. ¿Quién es realmente mi pariente más cercano? Adán. Y todos estamos emparentados con Adán, ¿verdad? Y en Adán todos morimos. Él es el pariente más cercano que todos tenemos. En una ocasión estaba predicando en un avivamiento y una mujer se acercó y me dijo, «Usted es un Rogers, ¿no es así?». Yo le respondí, sí, señora. Ella continuó, bueno, yo he estado trabajando e investigando nuestro árbol genealógico. Hizo una ligera pausa y agregó, yo soy también una Rogers. Y agregó, a usted le interesaría saber que los Rogers, y a usted le interesará saber que los Rogers descendemos de los primeros colonos que llegaron a este continente. Yo le contesté, eso es maravilloso. Y le diré que yo he llegado mucho más allá en nuestro árbol genealógico. Eso hizo que ella se entusiasmara. Y le dije, yo he llegado hasta el principio y usted necesita saber que descendemos de un corrupto agricultor y de un marinero ebrio. El agricultor fue Adán y el marinero fue Noé. Esto hizo que el orgullo de ella se desinflara. Nuestro pariente más cercano es Adán. Y en Adán todos morimos. Recuerde lo que vos dijo cuando se sentó a la puerta. Tengamos 10 testigos. ¿Quiénes son los 10 testigos que dicen que nuestra naturaleza adámica no puede salvarnos? Los 10 mandamientos. Y de paso diré que todos somos culpables de quebrantarlos. Usted me dirá, pastor, yo nunca he cometido adulterio ni he matado a alguien. Amigo, escúcheme, la ley es una sola, y la Biblia dice que si quebrantamos la ley en un punto, nos hacemos culpables de todos. Dios demanda perfección. Digamos que usted ha quebrantado uno de los mandamientos. Ahora suponga que usted está colgado sobre el fuego, sostenido por una cadena de 10 eslabones. 9 de esos eslabones son de acero y un eslabón es de papel crepé. ¿Cuán seguro se sentiría usted colgado allí sobre el fuego? ¿Lo entendió? Mi amigo, Dios demanda perfección. Hay 10 testigos que dicen que no podemos redimirnos por nosotros mismos y note cuán lleno de egoísmo es este pariente cercano. Él dijo, yo necesito mi herencia, no puedo redimir. Por supuesto que no puede, tan lleno de sí mismo y ególatra. Pero hay otro pariente, el siguiente en la línea, el Señor Jesús. Y Jesús se hizo humano a fin de poder ser nuestro pariente cercano. Esa es la razón de la encarnación. ¿Por qué Jesús dejó su gloria? Y en una oscura noche en Judea nació a través de los portales del vientre de una virgen. ¿Por qué el gran y eterno Dios se hizo hombre? ¿Por qué la encarnación? ¿Por qué el nacimiento virginal? Para poder ser nuestro pariente más cercano. Anote al margen Hebreos 2:14. Así que por cuanto los hijos participaron de carne y sangre, esto hace referencia a todos nosotros, él también participó de lo mismo. Jesús, debido a que usted y yo somos carne y sangre, él se hizo carne y sangre para destruir por medio de la muerte al que tenía el imperio de la muerte, esto es, al diablo. Y la Biblia llama al Señor Jesucristo nuestro hermano. Por eso él se hizo hombre para poder ser nuestro pariente redentor. Por eso Jesús es legalmente digno de serlo. A pesar de ser Dios, no podía redimirnos como Dios, tenía que redimirnos como hombre, tenía que hacerse nuestro pariente cercano. Nuestra propiedad se perdió por un hombre, Adán. Debía ser redimida por un hombre, Jesucristo. Permítame compartir con usted algo del libro de Apocalipsis, capítulo 5. Escuche, estamos hablando de nuestro Señor, quien es legalmente digno. El apóstol Juan está en la isla de Patmos y tiene una visión de las cosas que están por venir. Y vi en la mano derecha del que estaba sentado en el trono un libro escrito por dentro y por fuera. El que está sentado en el trono es, por supuesto, el Dios Todopoderoso. Y Juan ve que el Padre tiene un libro escrito por dentro y por fuera, sellado con 7 sellos, y vi un ángel fuerte que pregonaba a gran voz, ¿quién es digno de abrir el libro y desatar sus sellos? Mi amigo, este libro es el título de propiedad de toda la tierra. Este libro es el documento oficial que determina el destino final de toda la historia. Y Juan ve este libro que está sellado y oye la pregunta del ángel: ¿quién es digno de abrir el libro y desatar sus sellos? Y Juan dice: y ninguno, ni en el cielo, ni en la tierra, ni debajo de la tierra, podía abrir el libro, ni aún mirarlo. Y lloraba yo mucho, porque no se había hallado a ninguno digno de abrir el libro, ni de leerlo, ni de mirarlo. Y uno de los ancianos me dijo: no llores. He aquí el león de la tribu de Judá, hace referencia a Jesús, la raíz de David, o sea Jesús, ha vencido para abrir el libro y desatar sus siete sellos. Mi amigo, solo Jesús es digno. Él es nuestro Redentor. Y así como Booz redimió a Ruth, borrando su pasado, dándole un seguro presente y sellando un increíble futuro, de la misma manera Jesús quiere darle a usted perdón por su vida pasada, una vida cambiada en el presente y vida eterna en el futuro. Es Jesús su Redentor.

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Hay momentos en la vida en los que no hay explicaciones. Lo peor ya pasó y es difícil incluso respirar. El hijo adulto de Diana había vencido al cáncer, pero una infección le quitó la vida. Y con ella parecía acabarse la vida de Diana también. El dolor era abrumador. Diana dijo, no puedo seguir, y se metió en la cama. Pero una amiga la siguió hasta su habitación y se acostó en la cama junto a ella en silencio. Esto es Pautas para Vivir. David, el autor de muchos de los salmos, conocía la desesperación. Vivió en el exilio, bajo amenaza de muerte, y también sufrió una amarga tristeza por su propio pecado. En el Salmo 27:13 escribió, «Me habría desmayado si no hubiera creído ver la bondad de Jehová en la tierra de los vivientes». A pesar del sufrimiento, David nunca renunció a la naturaleza de Dios. En el Salmo 68:19 reconoció que, a veces, es Dios quien debe llevarnos, porque sin Él no nos moveremos. Bendito sea el Señor que cada día nos sostiene. Así podemos orar por aquellos que amamos en los peores momentos. Pedimos a Dios que los sostenga suavemente, de acuerdo con su gran amor. El Salmo 138:8 nos asegura, «El Señor llevará a cabo sus planes para mi vida, o para la vida de aquel a quien amas, porque tu amor fiel permanece, oh Señor, permanece para siempre».

poderoso eres.

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Marcos, capítulo 8. En aquellos días, como había una gran multitud y no tenían qué comer, Jesús llamó a sus discípulos y les dijo: «Tengo compasión de la gente porque ya hace 3 días que están conmigo y no tienen qué comer. Y si los enviare en ayunas a sus casas, se desmayarán en el camino, pues algunos de ellos han venido de lejos». Sus discípulos le respondieron: «¿De dónde podrá alguien saciar de pan a estos aquí en el desierto?». Él les preguntó: «¿Cuántos panes tenéis?». Ellos dijeron: 7. Entonces mandó a la multitud que se recostase en tierra, y tomando los 7 panes, habiendo dado gracias, los partió y dio a sus discípulos para que los pusiesen delante, y los pusieron delante de la multitud. Tenían también unos pocos pececillos, y los bendijo y mandó que también los pusiesen delante. Y comieron y se saciaron, y recogieron de los pedazos que habían sobrado 7 canastas. Eran los que comieron como 4,000, y los despidió. Y luego, entrando en la barca con sus discípulos, vino a la región de Dalmanuta. Vinieron entonces los fariseos y comenzaron a discutir con él, pidiéndole señal del cielo para tentarle. Y gimiendo en su espíritu dijo: «¿Por qué pide señal esta generación? De cierto os digo que no se dará señal a esta generación». Y dejándolos, volvió a entrar en la barca y se fue a la otra ribera. Habían olvidado de traer pan y no tenían sino un pan consigo en la barca. Y él les mandó diciendo: «Mirad, guardaos de la levadura de los fariseos y de la levadura de Herodes». Y discutían entre sí diciendo: «Es porque no trajimos pan». Y entendiéndolo Jesús les dijo: «¿Qué discutís porque no tenéis pan? ¿No entendéis ni comprendéis? ¿Aún tenéis endurecido vuestro corazón? ¿Teniendo ojos no veis, y teniendo oídos no oís, y no recordáis? Cuando partí los 5 panes entre 5,000, ¿cuántas cestas llenas de los pedazos recogisteis?». Y ellos dijeron: 12. Y cuando los 7 panes entre 4,000, ¿cuántas canastas llenas de los pedazos recogisteis? Y ellos dijeron: 7. Y les dijo: «¿Cómo aún no entendéis?». Vino luego a Betsaida, y le trajeron un ciego y le rogaron que le tocase. Entonces, tomando la mano del ciego, le sacó fuera de la aldea, y escupiendo en sus ojos, le puso las manos encima y le preguntó si veía algo. Él, mirando, dijo: «Veo los hombres como árboles, pero los veo que andan». Luego le puso otra vez las manos sobre los ojos y le hizo que mirase, y fue restablecido y vio de lejos y claramente a todos. Y lo envió a su casa diciendo: «No entres en la aldea ni lo digas a nadie en la aldea». Salieron Jesús y sus discípulos por las aldeas de Cesarea de Filipo. Y en el camino preguntó a sus discípulos diciéndoles: «¿Quién dicen los hombres que soy yo?». Ellos respondieron: «Unos, Juan el Bautista; otros, Elías; y otros, alguno de los profetas». Entonces él les dijo: «¿Y vosotros, quién decís que soy?». Respondiendo Pedro le dijo: «Tú eres el Cristo». Pero él les mandó que no dijesen esto de él a ninguno. Y comenzó a enseñarles que le era necesario al Hijo del Hombre padecer mucho y ser desechado por los ancianos, por los principales sacerdotes y por los escribas, y ser muerto y resucitar después de 3 días. Esto les decía claramente. Entonces Pedro le tomó aparte y comenzó a reconvenirle. Pero él, volviéndose y mirando a los discípulos, reprendió a Pedro diciendo: «Quítate de delante de mí, Satanás, porque no pones la mira en las cosas de Dios, sino en las de los hombres». Y llamando a la gente y a sus discípulos les dijo: «Si alguno quiere venir en pos de mí, niéguese a sí mismo y tome su cruz y sígame. Porque todo el que quiera salvar su vida la perderá, y todo el que pierda su vida por causa de mí y del Evangelio la salvará. Porque ¿qué aprovechará al hombre si ganare todo el mundo y perdiere su alma? ¿O qué recompensa dará el hombre por su alma? Porque el que se avergonzare de mí y de mis palabras en esta generación adúltera y pecadora, el Hijo del Hombre se avergonzará también de él cuando venga en la gloria de su Padre con los santos ángeles.

Algunos de nosotros aprendimos valores como la integridad, la solidaridad y la amistad a través de las historias de nuestros abuelos y padres. Los valores son como rieles que nos permiten realizar el viaje de la vida con acierto. Son ideales que influyen en nuestra manera de ser e inspiran nuestras actitudes frente a la vida, el trabajo y la familia. Olvidar los valores significa dejar de lado el fundamento que nos mantiene en la dirección correcta. En nuestra familia debemos modelarlos con el ejemplo a nuestros hijos y como personas debemos ser consecuentes con lo que creemos, lo que determina nuestra conducta y forma de ser. Sembrar lealtad, amor y honestidad en nuestra familia contribuirá a tener una sociedad más saludable y justa. Le habla Sixto Porras de Enfoque a la Familia.

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palabra de Dios, en el nombre del Señor, dice: por cuanto has guardado la palabra de mi paciencia, yo también te guardaré de la hora de la prueba que ha de venir sobre el mundo entero para probar a los que moran sobre la tierra. He aquí, yo vengo pronto. Retén lo que tienes para que ninguno tome tu corona. Amén. Pueden acomodarse. Retén lo que tienes para que ninguno tome tu corona. Con la ayuda del Señor y el permiso de ustedes, voy a compartir la palabra con el tema Garantía de Salvación. Está marcado con el número 1996. Por definición, cuando hablamos de salvación, es cuando logramos evitar o superar un peligro inminente, un accidente de tránsito, el carro salta por allá, los pasajeros saltan por otro lado, ilesos. Y usted dice: se salvó de milagro. Se escapó de morir. Y así por el estilo. Hablamos de salvación cuando resolvemos algo que era inminente. Pero desde el punto de vista religioso es otra cosa. Cuando hablamos de salvación en términos espirituales, estamos hablando del alma y de la eternidad. Estamos hablando de que hay un inminente peligro. Estamos hablando de que hay una catástrofe inevitable. Pero hay una manera de evitarlo. Y a eso le llamamos salvación. Sin embargo, hay quienes no creen. Nuestro tema es garantía de salvación. Yo creo que a todos nos interesa garantizar la salvación del alma. Pero hay una pregunta: ¿es posible? ¿Es posible garantizar la salvación del alma? ¿Es posible decir que soy salvo y no hay manera de perder mi salvación? De eso queremos hablar. Hay quienes no creen en la existencia del alma, como los ruselistas o testigos de Jehová, y enseñan que el cuerpo con tierra tiene, por lo que no hay mayor preocupación. Porque si usted con tierra tiene, ahí se acabó todo y todo vamos a pasar por ahí. ¿Para qué preocuparme por un alma que no existe, según ellos? Sin embargo, lamentablemente para el que cree así, no es eso lo que enseña la Biblia. Nosotros, para lo que decimos, para lo que creemos, tenemos un documento. Un documento que ha pasado por la más rígida, la más rigurosa prueba que puede existir. Duró más de 1000 años escribiéndose. Lo escribieron más de 40 personas diferentes. En 8 o 10 países, en 10 o 15 culturas distintas, en 3 idiomas distintos. Y desde Génesis hasta Apocalipsis, no hay contradicción. Todo apunta al mismo sitio. Todo sale del mismo sitio y va al mismo sitio. Y no hay choque. Entonces, esto es un documento que no hay, es inigual. No hay otro como él. Entonces yo creo que si en algún documento pudiéramos creer, es en este. La gente cree en cualquier tratado de medicina, de psicología, de física, pero no quiere creer en el tratado de teología. Porque la Biblia dice lo que ningún otro libro dice. Enseña sobre temas que ningún otro libro enseña. Entonces la Biblia habla del alma.
La Biblia dice que somos tripartitos: espíritu, alma y cuerpo. Y entonces esa Biblia dice que el alma es eterna. O sea que el alma está provisionalmente en un estuche que le llamamos cuerpo. El alma está dentro de este estuche y utiliza los dedos, las manos, los ojos para comunicarse, conectarse con el mundo material. Porque sin la nariz y el olfato, yo no sé el aroma de tu perfume ni el olor de la comida. Sin los ojos no veo los colores ni las dimensiones. Entonces el cuerpo me sirve para entrar en contacto con lo que me rodea. Pero cuando ese cuerpo muere, se acabó el contacto. Pero lo que está dentro de ese cuerpo, no es verdad que con tierra tiene. El cuerpo va al sepulcro, pero el alma va a Dios que la dio. Eso es lo que enseña la Biblia. Pero hay algunos que no creen en eso. Pero lo que sabemos es que hay un alma y que esa alma sobrevivirá al cuerpo. Y no preocuparnos, nos preocupamos por buscar un acercamiento, una comunión, una relación entre esa alma y ese Dios. Eso es lo que es. Esa es la práctica de la religión cristiana: buscar y mantener ese acercamiento entre esa alma que es inmortal y un Dios que es eterno. Pero algunos enseñan que una vez, que hacemos el pacto con Dios, queda resuelto el problema de manera permanente. Sin importar lo que ocurra, ya mi alma estará a salvo y no hay que preocuparse más. ¿Será verdad así? ¿Será tan fácil? Aquí hay en este versículo 11 del capítulo 3 de Apocalipsis, hay tres avisos en un solo versículo corto. Dice: vengo pronto, retén lo que tiene para que nadie tome tu corona. Habla de la brevedad y de la certeza de una promesa. Cuando Cristo dice: yo he aquí que yo vengo pronto, está haciendo una promesa. Está diciendo: me voy a ir, pero volveré. Él lo dijo en muchas formas, en muchas ocasiones, a los discípulos, que se iba y que volvía y que iba a preparar lugar y que iba a venir a buscar a su pueblo, etc. Entonces, en la parte postrera de su ministerio terrenal, ya después de haberse ido, se le aparece a uno de los discípulos, al más amado, Juan, y al más joven, que por eso duró más para morir. Se le aparece a Juan y le dice: vengo pronto. Aleluya. Es una promesa, pero también es una amenaza. Eso suena como amenaza. Vengo pronto. Mucho cuidado, varón, que vengo pronto. No relaje, no juegue. Vengo pronto. Entonces le agrega: retén lo que tiene. O sea, parece que me dejó algo. Él me dejó algo y me dice que lo guarde bien. Porque parece que hay una relación entre lo que él me dejó y lo que él viene. Entonces dice: vengo pronto, retén lo que tiene. Como quien dice: el papá va a salir y le deja al hijo el celular. Agárrame ahí, vengo pronto. Cuidado, se te pierde. Vengo pronto. Cuando se los rompe, vengo pronto. Entonces termina ese versículo: para que ninguno tome tu corona. ¿Cuántas cosas dice el Señor en tan pocas palabras? La salvación está garantizada. Está garantizada, pero condicionada. Porque hay alguna gente que
Yo lo felicito, ¿verdad? Porque sería bueno eso hasta cierto punto. Entregan su vida a Cristo, entregan su corazón al Señor, comienzan a servirle al Señor y ya no hay que hacer más nada porque ya ellos entregaron su vida a Cristo y ya. Entonces la gente a quien Cristo se dirige en Apocalipsis 3:11, que fue a la iglesia de Éfeso, Cristo le dice a esa iglesia y a Juan y a nosotros, porque esto no se queda allá en Apocalipsis, esto trasciende. A esa gente el Señor le dice, le da algo y le dice que los retengan para que otro no se lo quite. Eso es lo que dice el versículo 11 del capítulo 3. Para que otro no te quite la corona, retén lo que yo te he entregado. Retén lo que tiene a Filadelfia, que se lo dice el Señor, a la iglesia de Filadelfia, para que nadie te quite la corona. La corona significa la salvación. Entonces, el Señor nos deja algo que podemos perderlo. Por eso dice, retén lo que tiene para que no te lo quite. Entonces, el Señor habla a la iglesia de Filadelfia como modelo, con un mensaje llano, claro, a una iglesia que fue una de las dos iglesias que no fue reprendida. El Señor manda 7 cartas finales a la iglesia, y de 7 iglesias modelo que el Señor toma, hay 5 que las reprende y 2 que la alaba. Una de esas 2 fue Filadelfia, pero le dice que retenga lo que le dejó, porque hay alguien interesado en quitárselo. Y todo va a depender de que yo me lo deje quitar. Todo va a depender de que yo me lo deje quitar. Porque de que me lo quieren quitar, me lo quieren quitar. Entonces, por eso decimos, la salvación a la iglesia está garantizada, pero condicionada. Yo te garantizo que tú no vas a pasar hambre si te quedas conmigo, le dice el marido a la mujer. Pero si me suelta en banda, yo no soy responsable. El Señor promete retornar. Nuestro enemigo, el diablo, ha tenido una estrategia muy fina para acabar con nosotros. Y es matarnos la fe. Matando la fe. Porque distraernos del blanco, del objetivo que Dios nos ha trazado, es muy fácil para Satanás. Porque si nos mata la fe, se nos va la gana de esperar. Y es lógico, si no espero a Cristo, tampoco le voy a servir. Entonces, si Satanás logra que yo pierda la fe en la venida de Cristo, si Satanás logra que yo pierda la fe en que un día Él me va a llevar con Él y que hay una vida eterna, si Satanás elimina eso, pues tampoco va a ganar mucho, porque yo no voy a venir a la iglesia, yo no voy a hacer lo que tengo que hacer, porque ¿para qué? Si no hay vida eterna, ¿para qué yo le sirvo a Él? Pero ahí es donde el diablo se equivoca. El Señor promete retornar. Vengo pronto. Entonces, implícitamente tiene una promesa. Fíjese que 5 siglos aproximadamente antes de Jesús, unos 500, 600 años antes de la primera venida de Cristo, un profeta llamado Malaquías profetizó algo que ni él mismo a lo mejor sabía lo que estaba diciendo, pero profetizó en el Espíritu, porque los verdaderos profetas hablaban en el Espíritu. Dice Malaquías 3:2, pero ¿quién podrá soportar el tiempo de su venida? ¿O quién podrá estar en pie cuando Él se manifieste? Usted le da un poquito de mente a eso. Y usted va a pensar, ¿y qué estaba pensando el profeta Malaquías cuando dijo eso? No estaba pensando nada.
El Espíritu Santo era que estaba hablando a través de él. Palabras claras. Está hablando de la venida futurísima. Porque antes de lo que se cumpla esto, tenía que cumplirse la primera parte, que era nacer en un pesebre, desarrollar un ministerio aquí, morir en la cruz del Calvario, levantarse de la tumba y ascender al cielo. Todo eso tiene que pasar un periodo de 2,000 o 3,000 años, que la iglesia se desarrollara y entonces la venida de Cristo, que no ha ocurrido todavía. Todo eso lo vio Malaquías 500 años antes de Cristo. ¿Quién podrá soportar el tiempo de tu venida? ¿Y quién podrá estar en pie cuando Él se manifieste? Eso dice el profeta Malaquías. Pero más adelante, 600, 700 años más adelante, los discípulos de Jesús le preguntaron, interesados en el tema escatológico, en el tema final, ellos le hacen una pregunta a Jesús sobre las indicaciones de su venida. Y en Mateo 24, 3 y 4 dice: Dinos, Señor, ¿cuándo serán estas cosas? ¿Y qué señal habrá de tu venida y del fin del siglo? Y él respondió: Mirad que nadie los engañe, pues vendrán muchos en mi nombre diciendo yo soy el Cristo, y a muchos engañarán. Usted estudia un poco los mensajes de Jesús en la Biblia, las inquietudes de los discípulos, y usted se dará cuenta con tanta frecuencia que Cristo hablaba de un mismo tema: los falsos profetas, los falsos maestros, los falsos apóstoles. Dice: y a muchos se engañarán. Y dice en otro versículo, dice: si es posible aún a los escogidos, o sea, aún a los que están dentro de la iglesia, es lo que está diciendo. Aún aquellos que andan con una Biblia en la mano, que dicen que la conocen, lo va a engañar. Y eso es lo que estamos viendo, hermano. No, yo no sé por qué. Bueno, nos alarmamos a veces porque nos descuidamos. Pero eso es lo que más hay ahora. Porque cuando el diablo engaña a una gente, cuando el diablo le mete gato por liebre y le disfraza a alguien de pastor y es un demonio, y lo que hace es engañarlo. ¿Qué hace? ¿Qué logra el diablo con eso? Posiblemente matarle la fe a esa persona. Y cuando mata la fe, acaba con él. Porque se despega de Jesús. Abandona la fe. Porque no cree. Porque si este que yo creía en él me hizo tal cosa, ¿para qué yo voy a estar en esto si este es más santo que yo? Y mira lo que hizo. Entonces el Señor siempre tenía en cuenta que no se dejaran engañar, porque dice: vendrán muchos, no dos o tres, muchos en mi nombre. Vendrán muchos en mi nombre diciendo yo soy el Cristo, y a muchos se engañarán. Los apóstoles confiaban en la promesa que Jesús vuelve. Y si Jesús vuelve, viene a buscar almas, no cuerpos. Al cielo no van los cuerpos, van las almas. Esa alma que ha sido salva, rescatada del pecado, esa alma va para el cielo. Santiago creía eso, o Jacobo, que era hermano del Señor. Digamos medio hermano, porque eran hijos de María. Aunque algunos religiosos dicen que María no tuvo más hijos, eso es en la cabeza de ellos, porque María tuvo su marido y siguió su vida normal, y lo más probable es que produjeran algo. Entonces Santiago 5:8 dice: tengan ustedes paciencia y afirmen sus corazones, porque la venida del Señor se acerca. Además de que está certificando la venida del Señor próxima, yo lo que veo ahora aquí subrayo es que Santiago creía que Cristo vuelve. Cuando Santiago escribe eso, ya Cristo había subido. Había pasado la crucifixión, la resurrección, la ascensión, y ya ellos estaban solos. Y entonces él
en medio de una relativa soledad, dice, afir a los otros discípulos y a los hermanos de la iglesia y a usted, amigo que me escucha, Santiago le dice, afirma tu corazón, porque la venida del Señor se acerca.

escuche, dice Santiago, tengan paciencia, afirmen su fe, afirmen sus corazones, porque la venida de Cristo se acerca. Y dice Pedro, otro discípulo íntimo, del círculo íntimo, recuerde que el anillo de Jesús, Pedro, Jacobo y Juan, o sea, Pedro, Santiago y Juan, serán los tres de confianza de Jesús. Ya vimos lo que dijo Santiago. Y ahora dice Pedro, su segunda carta 1:16. No les hemos dado a conocer el poder y la venida de nuestro Señor siguiendo fábulas, sino habiendo visto con nuestros propios ojos su majestad. Repito, no nos estamos llevando de cuentos, de fábula. Dice Pedro, lo que yo estoy diciendo no es un cuento que me enseñó mi abuela. No es una leyenda que me llegó de otro país. Lo que yo estoy diciendo es porque hemos visto con nuestros propios ojos su majestad. O sea, Pedro, como hombre de carne, hueso y un intelecto, está diciendo, a nosotros no nos cabe la menor duda de lo que dijo Jesús. Porque nosotros fuimos testigos de su majestad. O sea, Cristo no era un hombre normal, común y corriente. Era un hombre extraordinario. Y nosotros somos testigos de su majestad. Y Pedro dice que Cristo vuelve. Y Santiago dice que Cristo vuelve. Y viene con propósito. Ahora, ¿cómo será nuestra participación en todo este paquete? Mire, hermano, amigo. Dios no necesita al ser humano para el desarrollo de su agenda. Dios llevará a cabo sus planes con nosotros o sin nosotros. Así de sencillo. Sin embargo, en el ejercicio pleno y libérrimo de su soberanía, Dios decide. Porque Él es soberano y Él es poderoso. Si Él le da la gana de darle vida a este micrófono, Él puede hacerlo. Y si Él le da la gana de quitarle la vida a uno que está vivo, también puede hacerlo. Entonces Dios no necesita el concurso humano para realización de su agenda. Sin embargo, Él decide darnos parte parte como garantía de salvación. O sea, ¿qué hago yo? Dios puede darme la salvación sin yo intervenir. Dios le puede decir, María, Petra, Josefa, me da la gana de salvarte, ya, tú no te pierdes. O me da la gana de hacerte perder. Porque Él es soberano y nadie le va a cuestionar, ni le va a pedir cuenta, ni le va a preguntar nada, ni le va a dar orden, porque Él es soberano. Ahora, en esa soberanía, Dios decide darnos parte a nosotros como garantía de salvación. ¿Qué parte nos da Él a nosotros en nuestra propia salvación? Porque, repito, Dios puede salvarme sin intervención mía. Pero Dios me da participación en mi salvación. ¿Por qué yo digo eso? Simplemente por esta palabra: retén lo que tiene. La pregunta es, si no lo retengo, ¿qué pasa? ¿Estoy obligado a retenerlo? No, si tú quieres. Es una sugerencia. Retén lo que tiene. Es opcional. Si yo decido no retenerlo, cargo con las consecuencias. Si yo obedezco al que dio el mandato, me gano la garantía. O sea, la garantía del Señor está condicionada a que yo retenga, que yo agarre mi promesa. ¿Y qué es lo que tengo? Porque dice, retén lo que tiene. ¿Qué fue lo que me dio? ¿Qué es lo que tengo? Lo que Él me dio. ¿Y qué fue lo que Él me dio? Una promesa. Una promesa fue lo que Dios nos dio. ¿Y cuál es la promesa?

la que no tendría sentido. O sea, si no hay vida eterna, esa promesa no vale. Eso tiene sentido porque hay una vida eterna donde yo voy a disfrutar. La promesa está en primera de Juan 2:25, además de 3:11 de Apocalipsis. Dice Juan, y esta es la promesa que Él nos hizo, la vida eterna. Cuando Él dice, retén lo que tiene, antes dice, vengo pronto. Retén lo que tiene para que nadie te la quite. Entonces, ¿cuál es mi participación? Evitar que me la quiten. Dios no va a pelear por eso. Eso me lo dejó a mí. Yo soy el que tengo que defender mi cartón. Yo soy el que tengo que defender mi conuco, mi finca, mi familia. La familia que Dios me dio me corresponde a mí defenderla. La vida que Dios me dio me corresponde. Ese es el instinto natural de conservación. Cuando usted ve que una cosa se va a caer, usted se quita. Automáticamente se espanta. Porque hay un instinto de conservación. Yo tengo que cuidar lo que me dieron. ¿Qué me dieron? La vida. ¿La compré? No. Me la regaló. Y me dices, cuídala si la quiere. Si no la quiere, no la cuido y la pierdo. Entonces dice, retén lo que tiene, que yo vengo pronto. Toma una promesa. Te vas a ir para el cielo. Este es el documento, la fe. Este es el documento. Allá nos vemos. Retén lo que tiene. ¿Qué tenemos? La promesa. Bueno, en 14, 1 y 2, él dice de Juan, voy a preparar lugar para ustedes. Si me fuere, una posibilidad que se cumplió, y se fue, volveré otra vez. Ahí estamos, esperando que vuelva otra vez. Pero hermanos y amigos, esa promesa que nos dio el Señor y que está garantizada, si yo la retengo, tenemos un enemigo, tenemos una amenaza, porque hay alguien que está interesado en despojarnos de la bendición de Dios. Si usted no lo sabía, anótelo. Usted está sirviéndole al Señor, muy feliz, tranquilo, esperando el día de su manifestación, pero hay alguien que no está contento con eso. Hay alguien que está trabajando en contra de usted, de nosotros. Eso es lo que enseña la Biblia. Si lo enseña Ezequiel Molina, no lo enseña a nadie. Lo enseña la Biblia. Y fíjese lo que dice el apóstol Pedro en 5:8 de su primera carta. Sean sobrios y velen, porque el adversario, el diablo, como león rugiente, anda buscando a quien devorar. Eso se ve muy sencillo, pero tiene mucha tela por donde cortar. Primero me manda a no andar ambivalente, tropezando como el borracho. Porque sobrio es contrario a borracho, a ebrio. Entonces, sé sobrio, ten dominio propio. Concrétate en lo que te conviene. Sé sobrio y atento, velad. Con cuatro ojos. Porque alrededor mío hay alguien que está interesado en hacerme daño. Alrededor mío hay alguien que está buscando lo que yo tengo. Y sabe que yo lo tengo y me lo quiere quitar. Y depende de mi cuidado, depende de mi esfuerzo, depende de mi inteligencia, de mi capacidad, de mi fidelidad, de mi lealtad. Depende que me lo quite o no me lo quite. Hay mucha gente a quien el diablo le ha quitado el tesoro que Dios le dio. Simplemente se han descuidado. Usted tiene, por ejemplo, un reloj que vale 20 mil dólares. O un diamante, una cosa. Usted sabe lo que tiene. Usted lo tiene ahí. Usted lo retiene. Pero andan 4 o 5
descuidistas, delincuentes que están acechando oportunidades. A veces usted lo pone en algún sitio, a veces usted se va a lavar la mano y se lo quita. Una brecha. Pero no hay un solo delincuente, hay 4 o 5. Ese es el ejemplo de lo que el diablo está haciendo. Alrededor nuestro funcionan los demonios. Con una misma intención, pero con diferentes herramientas. Uno me ofrece dinero. Otro me ofrece lujo y comodidades. Otro me ofrece sexo. Otro me ofrece larga vida. Todas las cositas que a la carne, que a la gente le gustan, el diablo sabe cuáles son. Sabe dónde están. Y sabe a quiénes le gusta cada cosa. Y está listo para ofrecérnosla. Entonces dice Pedro que debemos estar con dominio propio, o sea, manejando nuestra realidad. Porque tenemos un enemigo. Cuando usted duda, o cuando usted se le olvida que tiene un enemigo, usted se descuida. Si usted sabe que está en un sitio donde hay muchos ladrones, una vez en un país que visitamos en Medio Oriente, llegamos y el guía, al bajar del autobús, nos dice: guarden el celular y aseguren su cartera. Cuando... No está diciendo que hay ladrón, ¿eh? No. ¿Y sabe dónde fue eso? En Egipto. Tomen precaución. Y sabe que a mí me quitaron un bolígrafo. Un bolígrafo caro que me habían regalado. Y estamos caminando tranquilos nosotros. Y de repente alguien me dijo algo y yo voy a anotarlo, hago así. Pero así, era hacía minutos que me lo había sacado. Entonces un hermano que es de allá me dijo: no se apure, varón, yo se lo voy a conseguir. Porque, mire, a veces hay gente que conocen al cojo sentado. Y él hizo así, chequeó. Y fue derechito donde el individuo. Y le dice: mira, le tomaste el bolígrafo al pastor. Dámelo inmediatamente. El tipo se asustó y se lo dio. Entonces, hermano, eso es el diablo. Está alrededor atendiéndolo a usted. A ver si usted se descuida. Y si se descuida, le da aquí en la nuca. ¡Pam! Y hace lo que le da la gana, buscando para devorar. ¿Y tiene capacidad el diablo para destruirme? Seguro que sí. Hay posibilidad real de que él me quite lo que yo tengo. Pero tengo yo que darle la oportunidad. Tengo yo que darle el permiso. Si yo no me descuido, él no puede. Él quiere, pero una cosa es querer y otra cosa es poder. Entonces Satanás está en lo de él y yo debo estar en lo mío. Si ambos estamos, cada uno en lo suyo, ahí no hay vuelta floja. Pero si yo me descuido, él no se va a descuidar. Porque es un enemigo inteligente, hábil, fuerte, que es capaz de muchas cosas. Puede hacerme fracasar. Y no necesita mucho. Solamente un descuido. No necesita más. Ni siquiera 2 descuidos. Con 1 él tiene. Tú te descuidaste. Y él entró. Puede ser en tu vida física. Puede ser en tu vida moral. Puede ser en tu vida familiar. Dejaste entrar a algún agente nocivo. Algún individuo venenoso, su salud no la cuidó. Cualquier cosa que usted se descuide, hay un enemigo que no pierde pie ni pisada. Y eso es lo que está haciéndonos recalcar el Señor. Ahora, ¿puedo yo frustrar al diablo? ¿Evitar que el diablo haga conmigo lo que él quiere? Seguro que sí. Agarrándome de la piedra que es Jesucristo. Bendito el nombre del Señor.
¿Y qué hago yo para detectar lo que está haciendo contra mí Satanás? Estar alerta, velad y orad para que no caigáis en tentaciones. Le dijo Jesús a sus discípulos: si yo estoy en alerta, me doy cuenta cuando Satanás me quiere envolver. Pero si yo no estoy en alerta, me creo que es un jueguito. No, lo que pasa es que esa hermanita es muy contenta, me ama mucho. Y se me siente en la pierna. No, que eso no es nada, que son hermanos. Mete el dedo en la boca, a veces hay dientes. Entonces Satanás tendrá toda la oportunidad siempre que yo se la dé. Y si yo no se la doy, no tiene ninguna posibilidad. Entonces mi salvación está garantizada en tanto y en cuanto yo esté alerta. El Señor me salvó, me entregó el regalo de la salvación. Retén lo que tiene. Vengo pronto. También puede ser que tú te vayas pronto. Vengo pronto, retén el regalito que te di, tómalo. Aguárdalo ahí, agárralo. Para que nadie te quite. Entonces parece que hay posibilidad de que alguien me lo quite. Estamos hablando de gente salva, de gente que ha conocido a Dios. El Señor no está hablando con los pelafustanes de allá afuera. Está hablando con gente que está sirviéndole a Dios. Y está hablando con una iglesia fiel como la iglesia de Filadelfia. Y a esa iglesia fiel que ora, que ayuna, que da ofrenda, que da diezmo, que visita enfermos, a esa iglesia fiel le dice: ten cuidado, retén lo que tiene, vengo pronto, para que nadie te quite. Porque hay alguien que quiere y puede quitarte lo que tú tienes. Pero esa posibilidad está si tú se lo permites. Entonces por eso es que el Señor enfatiza tanto en que no nos descuidemos. La corona de la vida, el Señor habla y se refiere precisamente a lo que es la salvación. Porque si no hay una salvación eterna, ¿qué corona eterna va a tener? La corona es un símbolo de victoria. Se le coloca a los vencedores, a los campeones, a los reyes. Significa mucho, significa logré lo que quería. Significa vencí a todos los oponentes y me declaré victorioso. Eso es lo que significa a grandes rasgos una corona. Entonces, la Biblia habla de varias coronas. Por ejemplo, Pablo habla de corona. En segunda carta de Timoteo 4:8, dice Pablo, en la postrimería de su vida terrenal, cuando ya él veía que, porque sabe, cuando uno va cumpliendo años, uno como que está viendo que se va acercando a lo otro. Sí, porque no somos locos. No somos locos. Si usted tiene 10 o 15 o 20 años, usted ni le da mente a eso. Eso lo ve usted en el infinito. Cuando uno tiene 20, 25 años. Eso no se menciona, eso sin importancia. Pero cuando usted tiene 95 y todavía está vivo, dice, y lo que le dicen los amigos de su tiempo, dice, y todavía tú estás vivo, es esperando lo que están por hora. En ese momento, dice Pablo, aleluya, cuando la verdad está por venir, cuando la realidad está de frente a mí, Pablo dice, me está guardada la corona. Oh, gloria a Dios. Pablo está diciendo, yo soy vencedor. Porque la corona no se la ponen a los perdedores. Se la ponen a los vencedores. Entonces, si él dice, me está guardada la corona de justicia, es porque él sabe que lo poquito que le falta, él lo va a aguantar. Él va a aguantar hasta que el Señor termine su jornada. Me está guardada la corona de justicia, la cual me dará el Señor juez justo en aquel día. Y no solo a mí, ahí estamos nosotros metidos, sino a todos
los que aman su venida. ¿Y quiénes son los que aman la venida de Cristo? O sea, ¿cómo se diferencian los que se someten a su voluntad? Los que se sacrifican si es necesario, porque no es obligado. Usted no tiene... Hay gente que cree que el evangelio es de sacrificio. No. Es si se necesita el sacrificio, nosotros nos sacrificamos. Pero a gozo y paz y bendición nos llamó el Señor. Entonces, el Señor, Pablo dice, no solo, la corona no es solo para mí, sino para todos los que aman su venida. ¿Cómo se distinguen los que aman su venida? Obedecen su palabra, practican los requisitos, porque están esperando su venida. Yo no estoy aquí perdiendo mi tiempo, yo estoy aquí esperando su venida. Entonces yo me comporto como Él quiere para que no me deseque. Entonces, no solo a mí la corona, sino a todos los hombres y mujeres en el mundo y en la historia que guarden y que amen su venida, también tendrán esa corona. ¿Cuál es la garantía de su corona? Según el mismo Pablo en el versículo anterior. Mire lo que dice Pablo. Antes de decir que está guardada su corona, que es la salvación, es su salvación. Antes de decir que su salvación está garantizada, en el versículo 7, mire, tres cosas dice. He peleado la batalla. He acabado la carrera. Y he guardado la fe. Entonces por eso me está guardada la corona de justicia. He peleado. Nosotros, mire, hermano, nosotros vivimos peleando el día entero. Desde que nos levantamos vivimos peleando con los demonios. Porque todas las tentaciones, todas las cosas que le llegan, todos los chismes que usted oye, todas las cosas que usted ve, eso es un demonio atacándolo. Usted está peleando. A través de la vista, a través de los oídos. Usted está peleando contra fuerzas negativas de maldad que tratan de desestabilizarnos. Yo les recomiendo que, a menos que no sea una necesidad, olvídese de las redes sociales. Porque esa es la fábrica de chismes más grande que ha creado el diablo. Usted no, ellos mismos lo dicen, creador de contenido. Lo está diciendo todo. O sea, él inventa cualquier cosa, cualquier novela de su cabeza calenturienta, endemoniada. Se inventa una novela en la cabeza y lo escribe. Le hace un cuento que su papá vivió con su hija. Y hace un drama. Y usted leyendo, es un invento de él. Ese es un pleito que tenemos nosotros con todos esos demonios que están pululando. En la mano de nosotros, porque el celular está lleno de eso. Entonces, contra eso hay que pelear. Contra la pornografía del diablo hay que pelear. Porque eso se ha metido en la hasta la iglesia. Bueno, un amigo dijo, hasta en la iglesia, porque en la sociedad eso es parte de la comida del diario vivir. Pero hasta en la iglesia. Es un demonio nuevo, no es nuevo, pero se ha fortalecido últimamente. Entonces, esas son batallas que usted tiene que estar librando, porque eso afecta a su espíritu, eso daña su fe, eso intranquiliza su alma, eso lo condena, eso lo lleva al pecado de fornicación. Entonces, usted tiene que estar vigilante, porque por ahí, por esa puertecita, entra el diablo y después acaba con su vida, acaba con su matrimonio y acaba con su salud física. Pero el diablo se va metiendo suavemente. No de golpe. Poquito a poquito. Es una batalla. Esas son las verdaderas batallas espirituales. Porque son batallas que se dan en la soledad. Nadie está con usted. Usted está solo. Pero el diablo está ahí también. Y le pone en la mente lo que vea y lo que escuche. Y usted se lleva del gustico. Porque el diablo le pone un saborcito a eso. Entonces la garantía de mi salvación depende de mí. El Señor me salva con propósitos eternos. Eterno. No para que me pierda. Pero si yo no soy fiel, si yo me equivoco, me pongo de charlatán a darle oportunidad al maligno, entonces me la quitan. Y punto. Porque el que la da la puede quitar.
Entonces Pablo dice que peleó para poder llegar allá, pelea su batalla. Porque hay evangélicos que no quieren pelear la batalla. Dicen, ay, eso da mucha brega. Bueno, si lo quiere, lo coge. Y si no, lo deja. He acabado la carrera, o sea, la asignación. El trabajo que me asignó Dios. Todos nosotros tenemos una asignación. Dios nos salvó para algo. No solamente para que vayamos al cielo. Mientras estemos aquí, tenemos que hacer algo. ¿Estamos haciendo lo que nosotros sabemos que Dios quiere que hagamos? ¿Estamos obedeciendo y complaciendo a Dios con lo que Dios quiere que nosotros hagamos? ¿Somos nosotros instrumentos en las manos del Señor? Entonces, cuando termine nuestra jornada, podemos decir como Pablo, he acabado mi carrera. Si no, no lo puede decir. Y después de todo eso, dice Pablo, he peleado la batalla, he acabado de correr, de luchar, de batallar, de pelear, pero también he guardado la fe. He guardado la fe. La fe se pierde muy fácil. Porque la fe se pierde hasta dentro de la iglesia. Hasta con un maltrato. En algunos sitios usted ve por las redes la gente hablando de las iglesias. Si usted se lleva de ello, no hay una iglesia que sirva. Entonces uno piensa, ¿y tú qué hacías dentro de la iglesia? ¿Tú lo que estabas dañando? El arca de Noé estaba llena de animales defecando y haciendo lo que le daba la gana. Habían 8 personas en el arca, trancado 40 días o más. La vaca, los pavos, los gatos, los perros, todo el mundo haciendo lo que daba la gana, orinando, haciendo todo. Yo me imagino el tufo que había ahí. Pero nadie se salió del arca. Nadie se salió del arca. ¿Por qué es mejor salvarse dentro del arca imperfecta, que no está totalmente higienizada? Es mejor adentro que afuera. Ahora, si tú quieres, vete afuera. Estos son 3 pilares. Estos son los 3 pilares que garantizan la salvación. Lo que verdaderamente te garantiza la salvación eterna son estos 3 pilares. Pelear la batalla. Porque algunos se quieren mandar, le cogen miedo. Esto sí da brega. Después que yo me convertí, el marido se me ha puesto en contra. La mujer se me puso como una cacata. Esa es tu batalla. Esa es tu batalla. Peléala, peléala, peléala, peléala, que un día la triunfará. Y después que peleo esa batalla, entonces tengo que procurar cumplir mi asignación y terminarla. El Señor me mandó a tal cosa y yo empecé, pero me cansé. No, he acabado mi carrera. He acabado, hermano. No he comenzado, he acabado. Y el tercer pilar, guardar la fe. Porque sin fe lo demás se cae. Si no hay fe, muchos son los que con lucha alcanzan la fe y luego por descuido la pierden y hasta reniegan, maldicen y apostatan. Si usted se pone a llevarse de todos estos demonios lengua larga que están hablando, usted nada más tiene que analizar la vida de quien está hablando. Por eso lo dijo Cristo, por su fruto. Yo oigo lo que me quieran decir, pero creo de acuerdo a la conducta del individuo. Tú puedes decir que está alcanzando el sol, el cielo con la mano. Profeta, apóstol, sacerdote, lo que te dé la gana de ponerte, porque los títulos se lo enganchan ellos mismos. Y se ponen su vestidura y su recíbalo a todo, pero crea de acuerdo a la vida. Entonces yo me gasto el tiempo de analizar, y ahora con internet es fácil. Usted averigua todos estos charlatanes que están profetizando. Usted le busca la vida y los rastrea. Usted ve que son unos sinvergüenzas. Muchos. Son unos sinvergüenza. Son una gente que no han podido sostener una familia. No han podido tener una vida de fe durante 5 años.
sino que se descarrían, entran y salen, y lo que están buscando es engañar a los que le sirven a Dios de corazón, que están dentro de la iglesia. Ese es el tiempo que estamos viviendo. Y por eso decimos que hay que garantizar nuestra salvación siendo fieles a Dios. Es la única garantía que dice la Biblia en Mateo 24. Persevera hasta el fin y serás salvo. Yo soy salvo si persevero, si guardo mi fe hasta el final. La salvación no se pierde para los valientes que son fieles siervos del Señor. Contra viento y marea seremos fieles al Señor. Pero los cobardes no entrarán al reino de los cielos. El último versículo está en Apocalipsis capítulo 21, 7. El que venciere heredará todas las cosas, y yo seré su Dios y él será mi hijo. Pero los cobardes, incrédulos, abominables y homicidas, fornicarios y hechiceros, idólatras y mentirosos, tendrán su parte en el lago de fuego. Un triste final, ¿verdad? Especialmente para uno que anda con una Biblia o que dice que pertenece a la iglesia. Pero hay una esperanza real. Una esperanza real para quienes desean cambiar su situación. ¿Cuál es? Entregar su vida a Cristo con seriedad. Es decir, con la intención de ser fiel. Permanecer fiel a Dios hasta el final. Solo esto y nada más, creer en Jesucristo y ser fiel hasta el final, es lo único que garantiza nuestra salvación. De lo contrario, no te vista que no va. Un aplauso al Señor.

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1: Hay escuelas a las que uno decide entrar, instituciones educativas, por decir, quiero aprender inglés, entonces voy a inscribirme, voy a empezar a aprender en tal parte, o sobre cocina, sobre, no sé, cualquier institución en la cual uno quiera

0: vez en un texto que tuve en mis manos de Martín Lutero, que hablaba de tres cosas que forman profundamente al creyente: la palabra de Dios, la oración y la prueba. Y me pareció muy interesante. La palabra de Dios nos muestra quién es Dios, ¿verdad? La oración nos lleva a hablar con Dios. Pero hay momentos en que la prueba hace que aquello que leíste y aquello que oraste se vuelva real en tu vida. Por eso hay una declaración en la Biblia que parece difícil de entender, pero que es una realidad. Dice el Salmo 119:71: bueno me es haber sido humillado para que aprenda tus estatutos. En una versión más reciente, más actual, que es la Nueva Traducción Viviente, dice: estuvo bien que me hicieras sufrir, porque así entendí tus enseñanzas. Es decir, así aprendí. El salmista entendió que su aflicción había tenido algo que enseñarle. No dijo que la humillación fue agradable, tampoco dijo que no hubiera llorado. No llamó bueno al dolor. Lo que está diciendo, palabras más, palabras menos, es que allí aprendió algo que antes no sabía. Y quizá esta dosis es para alguien que hoy se está preguntando: ¿cuándo voy a salir de esto? Además de preguntarle a Dios cuándo vamos a salir, deberíamos preguntarle: Señor, ¿qué quieres enseñarme mientras estoy aquí? Porque podemos salir de una prueba aliviados, pero también podremos salir transformados. Porque definitivamente hay dolores que nos enseñan a poner límites, silencios que nos enseñan a escuchar, o pérdidas que reorganizan nuestras prioridades, puertas cerradas que te van a obligar a revisar hacia dónde estabas caminando, o momentos donde no puedes apoyarte en nada de lo que antes te sostenías y descubres cuánto necesitas a Dios. Escucha muy bien esto: no todo lo que te duele viene de Dios, pero Dios puede enseñarte aún a través de aquello que te dolió. Y eso cambia la pregunta. Ya no es solamente: Dios, ¿por qué me está pasando esto? Ahora también es: Dios, ¿qué no quiero perderme de lo que me estás formando en mí mientras atravieso esto? Y tal vez podemos estar en el horno, o puedes estar atravesando un desierto, o tal vez estás viviendo una temporada que jamás hubieras escogido, pero no declares perdido este tiempo, porque el dolor puede ser un pésimo lugar para vivir, pero puede convertirse en un extraordinario lugar para aprender, y un día saldrás de esta temporada. Y mi oración es que no salgas simplemente diciendo sobreviví, sino que puedas decir: aprendí, maduré, cambié y conocí a Dios de una manera que antes no lo conocía. Porque definitivamente algunas clases de la escuela de Dios no tienen pupitres, tienen lágrimas. Y por eso hoy yo quiero orar y decirle: Señor, no te pedimos que nos enseñes a amar el dolor. Te pedimos que no permitas que nuestro dolor sea inútil, que este proceso no sea inútil. Y si estamos atravesando una temporada difícil, Señor, te pido que abras nuestros ojos para entender lo que quieres formar en nosotros. Dile conmigo, dile: Señor, llévame a tu palabra, enséñame a buscarte en oración, a darte ese corazón dispuesto a aprender. Sí, aquí está mi corazón para que tú me enseñes, amado Dios, y cuando esta temporada termine, permíteme salir más cerca de ti, más maduro, más sensible, y con una fe que ya no solamente habla de ti, sino que puede decir: ahora te conozco de una manera diferente. En el nombre poderoso de Jesús. Amén. Te mando un abrazo y le pido a Dios te bendiga.
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Arcos, capítulo 9. También les dijo: De cierto os digo que hay algunos de los que están aquí que no gustarán la muerte hasta que hayan visto el reino de Dios venido con poder. 6 días después, Jesús tomó a Pedro, a Jacobo y a Juan y los llevó aparte solos a un monte alto y se transfiguró delante de ellos. Y sus vestidos se volvieron resplandecientes, muy blancos como la nieve, tanto que ningún lavador en la tierra los puede hacer tan blancos. Y les apareció Elías con Moisés, que hablaban con Jesús. Entonces Pedro dijo a Jesús: Maestro, bueno es para nosotros que estemos aquí y hagamos 3 enramadas, una para ti, otra para Moisés y otra para Elías, porque no sabía lo que hablaba, pues estaban espantados. Entonces vino una nube que les hizo sombra, y desde la nube una voz que decía: Este es mi Hijo amado, a él oíd. Y luego, cuando miraron, no vieron más a nadie consigo, sino a Jesús solo. Y descendiendo ellos del monte, les mandó que a nadie dijesen lo que habían visto, sino cuando el Hijo del Hombre hubiese resucitado de los muertos. Y guardaron la palabra entre sí, discutiendo qué sería aquello de resucitar de los muertos. Y le preguntaron diciendo: ¿Por qué dicen los escribas que es necesario que Elías venga primero? Respondiendo él les dijo: Elías a la verdad vendrá primero y restaurará todas las cosas. ¿Y cómo está escrito del Hijo del Hombre que padezca mucho y sea tenido en nada? Pero os digo que Elías ya vino, y le hicieron todo lo que quisieron, como está escrito de él. Cuando llegó a donde estaban los discípulos, vio una gran multitud alrededor de ellos y escribas que disputaban con ellos. Y enseguida toda la gente, viéndole, se asombró, y corriendo a él le saludaron. Y les preguntó: ¿Qué disputáis con ellos? Y respondiendo uno de la multitud dijo: Maestro, traje a ti mi hijo, que tiene un espíritu mudo, el cual, donde quiera que le toma, le sacude, y echa espumarajos, y cruje los dientes, y se va secando. Y dije a tus discípulos que lo echasen fuera, y no pudieron. Y respondiendo él les dijo: Oh generación incrédula, ¿hasta cuándo he de estar con vosotros? ¿Hasta cuándo os he de soportar? Traédmelo. Y se lo trajeron, y cuando el espíritu vio a Jesús, sacudió con violencia al muchacho, quien cayendo en tierra se revolcaba echando espumarajos. Jesús preguntó al padre: ¿Cuánto tiempo hace que le sucede esto? Y él dijo: Desde niño. Y muchas veces le echa en el fuego y en el agua para matarle, pero si puedes hacer algo, ten misericordia de nosotros y ayúdanos. Jesús le dijo: Si puedes creer, al que cree, todo le es posible. E inmediatamente el padre del muchacho clamó y dijo: Creo, ayuda mi incredulidad. Y cuando Jesús vio que la multitud se agolpaba, reprendió al espíritu inmundo diciéndole: Espíritu mudo y sordo, yo te mando, sal de él y no entres más en él. Entonces el espíritu, clamando y sacudiéndole con violencia, salió. Y él quedó como muerto, de modo que muchos decían: Está muerto. Pero Jesús, tomándole de la mano, le enderezó y se levantó. Cuando él entró en casa, sus discípulos le preguntaron aparte: ¿Por qué nosotros no pudimos echarle fuera? Y les dijo: Este género con nada puede salir sino con oración y ayuno. Habiendo salido de allí, caminaron por Galilea, y no quería que nadie lo supiese, porque enseñaba a sus discípulos y les decía: El Hijo del Hombre será entregado en manos de hombres y le matarán, pero después de muerto resucitará al tercer día. Pero ellos no entendían esta palabra y tenían miedo de preguntarle. Y llegó a Capernaum, y cuando estuvo en casa les preguntó: ¿Qué disputabais entre vosotros en el camino? Mas ellos callaron, porque en el camino habían disputado entre sí quién había de ser el mayor. Entonces él se sentó y llamó a los 12 y les dijo: Si alguno quiere ser el primero, será el postrero de todos y el servidor de todos. Y tomó a un niño y lo puso en medio de ellos, y tomándole en sus brazos les dijo: El que reciba en mi nombre a un niño como este, me recibe a mí, y el que a mí me recibe, no me recibe a mí, sino al que me envió. Juan le respondió diciendo: Maestro, hemos visto a uno que en tu nombre echa fuera demonios, pero él no nos sigue, y se lo prohibimos porque no nos seguía. Pero Jesús dijo: No se lo prohibáis,
porque ninguno hay que haga milagro en mi nombre que luego pueda decir mal de mí. Porque el que no es contra nosotros, por nosotros es. Y cualquiera que os diere un vaso de agua en mi nombre, porque sois de Cristo, de cierto os digo que no perderá su recompensa. Cualquiera que haga tropezar a uno de estos pequeñitos que creen en mí, mejor le fuera si se le atase una piedra de molino al cuello y se le arrojase en el mar. Si tu mano te fuere ocasión de caer, córtala. Mejor te es entrar en la vida manco que teniendo dos manos ir al infierno, al fuego que no puede ser apagado, donde el gusano de ellos no muere y el fuego nunca se apaga. Y si tu pie te fuere ocasión de caer, córtalo. Mejor te es entrar a la vida cojo que teniendo dos pies ser echado en el infierno, al fuego que no puede ser apagado, donde el gusano de ellos no muere y el fuego nunca se apaga. Y si tu ojo te fuere ocasión de caer, sácalo. Mejor te es entrar en el reino de Dios con un ojo que teniendo dos ojos ser echado al infierno, donde el gusano de ellos no muere y el fuego nunca se apaga. Porque todos serán salados con fuego, y todo sacrificio será salado con sal. Buena es la sal, mas si la sal se hace insípida, ¿con qué la sazonaréis? Tened sal en vosotros mismos, y tened paz los unos con los otros.

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Capítulo 10. Levantándose de allí, vino a la región de Judea y al otro lado del Jordán, y volvió el pueblo a juntarse a él, y de nuevo les enseñaba como solía. Y se acercaron los fariseos y le preguntaron para tentarle si era lícito al marido repudiar a su mujer. Él respondiendo les dijo: ¿qué os mandó Moisés? Ellos dijeron: Moisés permitió dar carta de divorcio y repudiarla. Y respondiendo Jesús les dijo: por la dureza de vuestro corazón os escribió este mandamiento. Pero al principio de la creación, varón y hembra los hizo Dios. Por esto dejará el hombre a su padre y a su madre, y se unirá a su mujer, y los dos serán una sola carne. Así que no son ya más dos, sino uno. Por tanto, lo que Dios juntó, no lo separe el hombre. En casa volvieron los discípulos a preguntarle de lo mismo, y les dijo: cualquiera que repudia a su mujer y se casa con otra, comete adulterio contra ella. Y si la mujer repudia a su marido y se casa con otro, comete adulterio. Y le presentaban niños para que los tocase. Y los discípulos reprendían a los que los presentaban. Viéndolo Jesús, se indignó y les dijo: dejad a los niños venir a mí y no se lo impidáis, porque de los tales es el reino de Dios. De cierto os digo que el que no reciba el reino de Dios como un niño, no entrará en él. Y tomándolos en los brazos, poniendo las manos sobre ellos, los bendecía. Al salir él para seguir su camino, vino uno corriendo e hincando la rodilla delante de él le preguntó: maestro bueno, ¿qué haré para heredar la vida eterna? Jesús le dijo: ¿por qué me llamas bueno? Ninguno hay bueno sino solo uno, Dios. Los mandamientos sabes: no adulteres, no mates, no hurtes, no digas falso testimonio, no defraudes, honra a tu padre y a tu madre. Él entonces respondiendo le dijo: maestro, todo esto lo he guardado desde mi juventud. Entonces Jesús mirándole le amó y le dijo: una cosa te falta. Anda, vende todo lo que tienes y dalo a los pobres, y tendrás tesoro en el cielo. Y ven, sígueme, tomando tu cruz. Pero él, afligido por esta palabra, se fue triste, porque tenía muchas posesiones. Entonces Jesús, mirando alrededor, dijo a sus discípulos: ¿cuán difícilmente entrarán en el reino de Dios los que tienen riquezas? Los discípulos se asombraron de sus palabras, pero Jesús, respondiendo, volvió a decirles: hijos, ¿cuán difícil les es entrar en el reino de Dios a los que confían en las riquezas? Más fácil es pasar un camello por el ojo de una aguja que entrar un rico en el reino de Dios. Ellos se asombraron aún más, diciendo entre sí: ¿quién pues podrá ser salvo? Entonces Jesús, mirándolos, dijo: para los hombres es imposible, mas para Dios no, porque todas las cosas son posibles para Dios. Entonces Pedro comenzó a decirle: he aquí, nosotros lo hemos dejado todo y te hemos seguido. Respondió Jesús y dijo: de cierto os digo que no hay ninguno que haya dejado casa, o hermanos, o hermanas, o padre, o madre, o mujer, o hijos, o tierras, por causa de mí y del Evangelio, que no reciba 100 veces más ahora en este tiempo, casas, hermanos, hermanas, madres, hijos y tierras, con persecuciones, y en el siglo venidero la vida eterna. Pero muchos primeros serán postreros, y los postreros primeros. Iban por el camino subiendo a Jerusalén, y Jesús iba delante, y ellos se asombraron y le seguían con miedo. Entonces, volviendo a tomar a los 12 aparte, les comenzó a decir las cosas que le habían de acontecer. He aquí, subimos a Jerusalén, y el Hijo del Hombre será entregado a los principales sacerdotes y a los escribas, y le condenarán a muerte, y le entregarán a los gentiles, y le escarnecerán, le azotarán, y escupirán en él, y le matarán. Mas al tercer día resucitará. Entonces Jacobo y Juan, hijos de Zebedeo, se le acercaron diciendo: maestro, querríamos que nos hagas lo que pidiéremos. Él les dijo: ¿qué queréis que os haga? Ellos le dijeron: concédenos que en tu gloria nos sentemos el uno a tu derecha y el otro a tu izquierda. Entonces Jesús les dijo: ¿no sabéis lo que pedís? ¿Podéis beber del vaso que yo bebo o ser bautizados con el bautismo con que yo soy bautizado? Ellos dijeron: podemos. Jesús les dijo:
A la verdad, del vaso que yo bebo beberéis, y con el bautismo con que yo soy bautizado seréis bautizados. Pero el sentaros a mi derecha y a mi izquierda no es mío darlo, sino a aquellos para quienes está preparado. Cuando lo oyeron los 10, comenzaron a enojarse contra Jacobo y contra Juan. Mas Jesús, llamándolos, les dijo: Sabéis que los que son tenidos por gobernantes de las naciones se enseñorean de ellas, y sus grandes ejercen sobre ellas potestad. Pero no será así entre vosotros, sino que el que quiera hacerse grande entre vosotros será vuestro servidor, y el que de vosotros quiera ser el primero será siervo de todos. Porque el Hijo del Hombre no vino para ser servido, sino para servir y para dar su vida en rescate por muchos. Entonces vinieron a Jericó, y al salir de Jericó, él y sus discípulos y una gran multitud, Bartimeo el ciego, hijo de Timeo, estaba sentado junto al camino mendigando. Y oyendo que era Jesús Nazareno, comenzó a dar voces y a decir: Jesús, hijo de David, ten misericordia de mí. Y muchos le reprendían para que callase, pero él clamaba mucho más: Hijo de David, ten misericordia de mí. Entonces Jesús, deteniéndose, mandó llamarle, y llamaron al ciego, diciéndole: Ten confianza, levántate, te llama. Él entonces, arrojando su capa, se levantó y vino a Jesús. Respondiendo Jesús le dijo: ¿Qué quieres que te haga? Y el ciego le dijo: Maestro, que recobre la vista. Y Jesús le dijo: Vete, tu fe te ha salvado. Y enseguida recobró la vista y seguía a Jesús en el camino.

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que usted quiera para Dios.

secretos de la creación. Una extraña alga que tiene tejidos similares a los músculos ilustra que no existen formas simples de vida. Las fibras musculares de proteína, dicen los evolucionistas, son un desarrollo posterior y más avanzado en las cosas vivientes. Sin embargo, estos científicos también afirman que las algas están entre las primeras cosas vivientes en haber evolucionado. El alga Mougeotia contiene una estructura que realiza fotosíntesis. Esta estructura tiene la forma de un disco plano. Los investigadores encontraron que dependiendo de la brillantez y dirección de la luz, esta estructura se activa para controlar el ritmo en el cual la fotosíntesis se da. Estudios adicionales indican que la estructura en realidad es activada por fibras de proteína que se expanden y contraen igual que nuestros músculos para mantener todo bajo control. Aquí tenemos dos diferentes estructuras que trabajan juntas. La estructura en forma de disco que lleva a cabo la fotosíntesis no podría funcionar muy bien del todo sin la fibra muscular. Si la fibra muscular hubiera evolucionado sin la estructura en forma de disco a la cual controlar, la fibra sería inútil. Las partes individuales de todas las cosas vivientes trabajan juntas como los instrumentos individuales en una orquesta. Son inútiles los unos sin los otros. Estas estructuras fueron creadas para funcionar juntas en cercana armonía.

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Este es el último canto y dice que le debemos entregar nuestra vida al Señor. Levanta tus manos delante del Señor. Entrégale tu corazón.

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Dios de la creación. ¿Alguna vez se ha parado demasiado rápido y se mareó? Esto sucede porque al pararse, usted puede haber temporalmente bajado su presión arterial hacia su cerebro. ¿Puede usted imaginarse lo que sucede cuando la jirafa columpia su cabeza desde el suelo hasta la cima de un árbol? Hola, soy Milton de los Santos. El corazón de la jirafa y el resto de su sistema cardiovascular son muy distintos del nuestro y de la mayoría de otras criaturas. Si no fuese distinto, no habría jirafas. Para poder conseguir que su sangre suba desde su corazón por ese largo cuello hasta su cerebro, el corazón de la jirafa debe producir el doble de presión sanguínea de lo que se esperaría en un animal de ese tamaño. Pero el cerebro de la jirafa es muy sensible a la alta presión sanguínea, así que a las jirafas se les ha dado una estructura especial que se ha llamado la red maravillosa, donde el suministro de sangre entra a su cerebro. Esta red maravillosa mantiene la presión sanguínea en el cerebro de la jirafa justo donde debe estar. Aun si la jirafa baja su cabeza rápidamente, digamos después de mordisquear la cima de un árbol para tomar agua, la presión sanguínea en su cabeza permanece segura. La red maravillosa puede rápidamente controlar estos cambios rápidos. Y para prevenir que la sangre usada se vuelva a su cerebro cuando baja su cabeza, la jirafa tiene un set especial de válvulas de chequeo de una vía en su cuello.

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El libro de los Proverbios. Capítulo 1. Los Proverbios de Salomón, hijo de David, rey de Israel. Para entender sabiduría y doctrina, para conocer razones prudentes, para recibir el consejo de prudencia, justicia, juicio y equidad. Para dar sagacidad a los simples y a los jóvenes inteligencia y cordura. Oirá el sabio y aumentará el saber, y el entendido adquirirá consejo, para entender proverbio y declaración, palabras de sabios y sus dichos profundos.

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Fue una lucha de poder. Los líderes religiosos contra el gobernante de turno. El desempate vino por una apelación al interés propio. Esto es Pautas para Vivir. Los líderes religiosos querían la sangre de un inocente que había desenmascarado su control.

hipócrita sobre el pueblo. Pilato, el gobernador, solo quería conservar el favor de la multitud. El inocente era Jesús. ¡Fuera! ¡Fuera! ¡Crucifícalo! Gritaban. ¿He de crucificar a su rey?, preguntó Pilato. No tenemos más rey que el César, respondieron los principales sacerdotes, Juan 19:15. Y, en cierto modo, dijeron la verdad. Habían rechazado a Jesús como su rey, pero el César no lo era, odiaban a los romanos, y tiempo después serían dispersados por ellos. Su grito más honesto habría sido, «No tenemos más rey que nosotros mismos». En realidad, cada vez que preferimos a alguien o algo más que a Jesús como autoridad en nuestra vida, decimos lo mismo. Decimos, «No tenemos más rey que nosotros mismos», cuando la codicia nos consume y no vemos al necesitado. Cuando nos negamos a admitir nuestras faltas, a pedir perdón y a corregir el rumbo, decimos lo mismo. Cuando ignoramos el diseño de Dios para nuestra sexualidad, también lo proclamamos. Acerca de Jesús, las Escrituras dicen, le fue dado dominio, gloria y reino para que todos los pueblos, naciones y lenguas le sirvieran. Su dominio es eterno y nunca pasará. Daniel 7:14. Vivamos entonces como quienes sí tienen rey, el Rey Jesús.

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0: y a Dios. Y hermanos y amigos,
1: gracias,
0: Señor. Dice la Biblia, Evangelio según San Lucas, capítulo 7, verso 11, que en una ocasión el Señor Jesucristo, nuestro Rey. ¿Cuántos tienen ese Rey? ¿Cuántos señala para arriba con un solo dedito? Como que dice, un solo Rey tengo. Un solo Rey, uno nada más. Uno, no hay nadie más fuera de él. Alábalo si puede. Bendito sea su nombre. Rey de reyes, Señor de señores. Gloria a su nombre. En esa ocasión gloriosa se acercaba a la ciudad de Naín. Y con él venían muchos de sus discípulos y una gran muchedumbre del pueblo que también le seguía. Fíjense que había dos grupos distintos que le acompañaban. Los dos grupos le seguían, todo el mundo iba detrás de él. Pero de los dos grupos había uno que era discípulos, otro de la muchedumbre. Aquí en esta noche es lo mismo. Aquí hay una gran cantidad de personas. Muchos son discípulos y otros son de la muchedumbre que está aquí en esta noche, que nos gozamos que están aquí con nosotros. Pero lo grande es el discípulo. Porque cuando Jesús dio la orden y nos dictó la comisión que estaba sobre nosotros, dijo, id y hacer discípulos a todas las naciones. Alábalo, que el Señor le ama. Porque los discípulos son los que cuando suena la trompeta van a volar con el Señor para el cielo. Y son los que si la muerte los toca, se van en brazos de ángeles para el paraíso. Alábalo, que le ama. Ahora, ¿cómo uno sabe que es discípulo? Bueno, hay un versículo que le hemos usado en estas noches anteriores y ojalá lo usemos varias veces cada noche que falta también. Porque es tan decisivo. Mi alma te alaba, Jesús. Jesús dijo esta palabra. Dijo, si vosotros permaneciereis en mi palabra, seréis verdaderamente mis discípulos. Y así que no hay nada más que una prueba para el discipulado, una prueba, la obediencia a la palabra de Dios. Te puedes tener mil buenas obras y ser de tal o cual denominación y pertenecer a tal o cual iglesia, pero no es discípulo si no guarda su palabra. Esa es la prueba para el discipulado. Sea bendito el Señor Jesús. Y ahí había un grupo que guardaba su palabra porque la Biblia dice que eran discípulos. Se movían con él. Ahora, en la Biblia hay muchos preceptos y muchas ordenanzas que el Señor ha dejado que tenemos que obedecerlas si queremos ser discípulos. Y entre esos preceptos y ordenanzas hay uno, Apocalipsis capítulo 2, verso 4, en el cual el Señor le escribió una carta a una iglesia apostólica. Dice que no basta ni ser iglesia apostólica. Y le escribió una carta a una iglesia apostólica que fue fundada por Pablo. Apocalipsis 2, verso 4. La iglesia de Éfeso. Y le escribió una carta y le decía, tengo contra ti una cosa, te apartaste del primer amor. Y le dijo, mira bien de dónde has caído, arrepiéntete y vuelve a las primeras obras o te quito como iglesia. Sonríe si puede. Quiere decir que para ser discípulo, uno de los reclamos clásicos, clave, es que tenemos que vivir en un primer amor con Jesucristo. En palabras sencillas, bien enamorado de Jesús. ¿Cuántos están enamorados de Jesús? Levante la manita como un relámpago. Yo estoy enamorado de ti. Dígaselo, yo estoy enamorado de ti. Yo te amo más que a mi vida. ¡Glorias a Dios! Un primer amor con Jesús, quiere decir que uno en todo tiempo piensa en él. No se le haga el bobito, usted sabe lo que es un primer amor. Alabro, que el Señor le ama. En todo momento piensa en ese ser amado, que es Jesús. En todo momento anhelante de recibir algo de él, de hablar con él, de sentir su presencia. Que se enamoró por primera vez, sabe que así era que vivía, desesperado por volver la otra persona todo el tiempo. Y apenas se levantaba por la mañana y se despertaba, antes de lavarse los dientes, ya estaba pensando con la persona esa. Y comiendo y pensando en la persona, porque estaba en un primer amor. Ese es el cristianismo. El novio es Jesucristo. Alábelo, que le amo. Así que esto no es una religioncita muerta, ni la tradición de papá y mamá. Hay que estar bien enamorados de Jesús. Hay que vivir en un primer amor con Jesús. Si no, no es discípulo. Alábelo, que él vive. Bendito sea su nombre. Mira, hermano, yo he visto en muchas ocasiones, aún en mi propio país, personas en liderato que llevan años y años que se convirtieron, que le sirven al Señor. Y están en una campaña y comienza a alabar todo el mundo a Dios. Vamos a alabar, todo el mundo a alabar. Y todo el mundo alabando y ellos con los brazos cruzados así, mirando para los lados. Y años sirviéndole al Señor y en posiciones altas en organizaciones cristianas. Yo lo veo y digo, ¿cuándo sería que se murió? Sí, porque solo los muertos no alaban, ¿por qué lo está alabando? Alá, lo que le ama. Mira, hermano, si usted lleva 50 años sirviéndole a Cristo, debe alabar más duro que nadie. Porque si Dios lo ha soportado 50 años, usted tiene que agradecer más que nadie. Sonríase, que Dios le ama. ¡Ay, Samaya Sojaba! Bendito sea el Señor Jesús. Y he oído muchas veces, hermanos, en las iglesias que llevan 15, 20 años sirviendo al Señor, que ven un hermanito que se convirtió hace poco y Dios lo bautiza ya con el Espíritu y salta como corderito de la manada y alaba a toda voz y danza. Y lo señalan, es que está en el primer amor. ¿Y ellos dónde están? Cabezones. Alabado sea Dios. ¿Dónde están ellos? En arena movediza, alaba lo que el Señor le ama. En un primer amor tiene que estar todo el que es creyente. En un primer amor tiene que estar todo el que es cristiano. Todo el que está en Cristo. Todo el que es discípulo tiene que estar en un primer amor. Si no, usted no es discípulo. Usted está pegado con saliva al cuerpo de Jesucristo. Alaba lo que el Señor le ama. ¡Ay, Samaya Sojaba! ¡Poderoso Jesús! ¡Hay poder en el Señor! Esa es la prueba clásica del discipulado, enamorado de Jesús. Que en todo tiempo Jesús, y en todo tiempo mi Cristo, y en todo tiempo Jesús, y en todo tiempo mi Salvador. ¡Ay, cuánto te amo! Y yo te quiero, y gloria a Dios. Y a cada rato, siento una cogientita por aquí, y un cosquilleo por acá, y un fueguito por aquí, porque Él también está enamorado de usted. Él también te ama, si Él es el novio. ¡Alábalo que Él vive! ¡Y te toca! ¡Gloria a Dios! Hay poder en Jesucristo. Hay un segundo punto clave en la Biblia para saber si usted es discípulo o no es. Y es que los discípulos son testigos de Jesús. En el Nuevo Testamento no hay testigos de Jehová. Hay testigos de Jesús. Eso es más claro que el sol que brillaba hoy. Alábelo, que Él vive. ¡Gloria sea Dios! En el Antiguo Testamento sí había testigos de Jehová. Abraham era un gran testigo de Jehová. Pero un testigo de Jehová genuino. Pero ahora no. Ahora testigos de Jesucristo. Toda la obra de Dios está en Jesús, su Hijo. Toda. Él lo dijo. Todo el poder me ha sido dado en el cielo y sobre la tierra. Gloria sea a Dios. Todo está sobre Jesús. Y oiga lo que Él dijo. Hechos capítulo 1, verso 8, las últimas instrucciones que le dio a sus discípulos, las últimas instrucciones que les dio, ya en su cuerpo de resurrección, a punto de irse al cielo, 40 días después de la resurrección, fue: recibiréis poder cuando venga sobre vosotros el Espíritu Santo, y entonces me seréis testigos. Óigalo, entonces me serán testigos. Óigalo usted, me serán testigos. Óigalo otra vez, me serán testigos en Jerusalén, Judea, Samaria, Los Ángeles, California, alábelo que Él vive, y hasta los confines de la tierra. ¡Gloria sea Dios! ¡Ay, Samaya Sojaba! ¡Poderoso Jesús! Y si usted es mudo, hable por señas. ¡Alabado sea Dios! Pero sea un testigo de Jesucristo. Mira, hermano, miles y miles de evangélicos, miembros de las iglesias, no le testifican a nadie de Jesucristo. A nadie. Vienen al culto, se gozan. Lindo gozarse, que se lleve el diablo al vecino. Precioso amor ese. Lindo evangelio. Y después va a su casa y vuelve al otro culto. Y ahí, y allá y acá, y aquí y allá. Y no se gana un alma para el Señor. Y cuando el Señor venga y te reclame, ¿qué hiciste con el talento que te di? Te dirá, siervo inútil, hará fuera, a las tinieblas. Todo árbol que no da buen fruto será cortado y echado al fuego. Eso es palabra de Dios. Eso no es un discipulado, eso es religión evangélica. Alábelo que él vive. Algo que Dios ha mostrado siempre, que algunos se ríen, pero el asunto es bien serio. Son como los bancos de la iglesia. Están en los cultos, pero no hablan. Alábelo que él vive. Tiene la lengua de madera. Bendito sea el Señor Jesús. No, mira, hermano, el creyente genuino, el creyente lleno del Espíritu Santo, no le tiene miedo a nadie. Saca la lengua bien larga y le habla de Cristo, le habla de Cristo a quien sea. ¡Gloria a Dios! Bendito sea su nombre. Nos salvaron para que nosotros también seamos instrumentos de bendición para otros. Tú ser un malagradecido uno, me salvó, me libró del infierno, pero que se vaya al infierno todos los que están alrededor mío. Mire, cuando yo me convertí, hermano, el Señor me mandó a mí por las casas. Yo trabajaba, tenía que estar en mi trabajo tempranito, antes de las 8 de la mañana. Yo trabajaba, el Señor me mandaba todas las noches a una casa de los que fueron deportistas, que jugaban béisbol conmigo, levantaban pesa conmigo, uno a uno, que estaban perdidos todos, uno a uno, hasta la 1 de la mañana. A la 1 regresaba a casa, me acostaba, y en mi trabajo tempranito. Y hay creyentes hoy en día que son más vagos que la quijada de arriba. Sonríase, el Señor le ama. No le hablan a nadie. Hecho un escombro y cansado siempre. Acabe, mire, arrepiéntase y bien arrepentido. Lárguese para el cielo, antes que se vaya a perder aquí abajo. Avance, no se pierda. Todo árbol que no da fruto será cortado. Eso está en la Biblia, hermano. Aquí hay que trabajar para Dios. La iglesia, mire, es una organización espiritual de gente que trabaja, gente forzada, gente valiente, gente violenta en las cosas espirituales, que no hay diablo que los pare, que van para el frente aunque les corten el cuello. Alabado sea Dios. Bendito sea Dios. Dios me tuvo a mí días largo. No me mandó a predicar a Guatemala, ni me mandó a predicar a México, ni a los Estados Unidos. Me mandó a las casas de la gente cuando me convertí. Uno a uno ahí, hablándole cómo el Señor me salvó, cómo el Señor me sanó, cómo el Señor se me apareció en una visión y me llamó a predicar, todos los detalles ahí, invitando a aceptar a Cristo. Unos aceptaron y otros no. Uno está en el Señor todavía y otro está en el infierno. Mano, eso suena feo, pero es así. Sea bendito el Señor Jesucristo. Este es un camino de amor, de misericordia. Donde usted tiene que dar de gracia lo que de gracia le dieron. Usted no merecía nada, ni yo tampoco. Nos dieron salvación. Repártala para adelante también. Multiplíquela, multiplique, multiplique su talento. Alabado sea Dios, que aquí es para multiplicar. 30 por 1, 60 por 1, 100 por 1. Pero gane almas. Gane almas. Que lo más que hay es gente perdida. Sea bendito el Señor. Y yo digo esto con sentimiento, hermano. Porque yo viví 35 años perdido y a mí no vino a casa nadie, nunca, ningún evangélico en mi pueblo a predicarme la palabra de Dios. Nunca. ¿Por qué sería eso? Yo pienso eso ahora y me quedo atónito, pero ¿cómo es posible eso? Atónito. Me ganó un evangelista americano por un programa de televisión. Increíble. Dios, bendito sea el Señor. Mira, hermano, si yo vivo en un lugar en el pueblo, frente a una calle principal, y al ladito mío hay una iglesia pentecostal, y más arriba hay una iglesia metodista, y un poquito más abajo, un pueblo pequeño, se conoce todo el mundo. Hay una iglesia, otra iglesia pentecostal de otra denominación, y nadie nunca me visitó, ni los pastores. Sonríe, Dios le ama. Nadie. Nunca me hubiera llevado Satanás. Pero cuando yo me convertí, el Señor me mandó casa por casa, mis amigos, a llevarle esta misericordia, esta vida que está en Cristo Jesús. Hay poder en Jesucristo. Es discípulo, pues si es discípulo es un testigo. Si no testifica a nadie, no diga que es discípulo, que no es discípulo. Usted es un religioso evangélico. Mucha gente han convertido el evangelio en religión. El evangelio no es religión, es una buena noticia. Y si es una buena noticia, hay que llevar la buena noticia. Hay que llevarla. Y usted es la boca de Jesucristo aquí abajo. Usted es la boca de Jesús. Usted es la boca de Jesús. Usted es el noticiero de Jesús. Usted es la atalaya de Jesús. Vaya y hable, hable usted. Si usted no habla, tarde o temprano lo dejarán fuera. ¡Alabado sea Dios! Bendito sea el Señor Jesucristo. Hay un tercer punto para ser discípulo. Y es que para ser discípulo hay que ser una nueva criatura en Cristo. Hay que nacer de nuevo. Alaba lo que el Señor le ama. Evangelio de San Juan, capítulo 3, verso 3 en adelante, dice que cuando él, aquel hombre principal entre los fariseos, llamado Nicodemo, de los poquitos buenos que había en los fariseos, era uno, se acercó de noche, hombre con un doctorado en la palabra, un maestro en la palabra, de noche, calladito para que no lo vieran, pero se acercó, gloria a Dios. Con miedo fue, pero se acercó. Y llegó, maestro, sabemos que tú has venido de Dios. Él reconoció allí cara a cara a Jesús como el enviado. Porque nadie puede hacer las señales que tú haces si Dios no está con él. ¡Aleluya! Jesús ni lo saludó. Sonríe, si el Señor le ama. Ni lo saludó, ni le aplaudió que lo elogiara de esa forma. De cierto te digo, que si no naces de nuevo, no entras al reino de los cielos. Eso fue todo lo que le dijo. Imagino que los ojos se le pusieron a Nicodemo así, como dos medio pesos grandes. Y Nicodemo se turbó, con su doctorado se turbó. Señor, ¿y cómo es eso? Que yo después de viejo me voy a meter en el vientre de mamá otra vez. ¿Y qué clase de disparate? Alaba lo que el Señor le ama. Para que usted vea que la letra sin el espíritu mata. No es pecado que usted tenga letras, pero ponga las letras en manos del Espíritu Santo, para que el Espíritu Santo use las letrecitas esas, use el doctorado ese, use esa maestría, use eso. Eso es una bendición, pero permita que lo use el Espíritu Santo, se convertirá en muerte para usted. ¡Alabado sea Dios! Cuando Nicodemo salió con ese disparate, Jesús le afirmó más profundo el asunto. Que si no nace del agua y del espíritu, no entras a reino de los cielos. Con tu doctorado, sonríete, que el Señor le ama, Nicodemo. Alabados a Dios. Sin embargo, con todo el doctorado, Nicodemo no entendió eso. Pero Pedro, sin primer grado, lo entendió. Y cuando en Pentecostés predicó su primer mensaje y la gente se compungió, y hubo gente en una convicción de pecado terrible y corrieron para donde Pedro y toda aquella gente sin letras, rústico, galileo, que no sabía ni hablar. Varones, ¿qué hemos de hacer? Como que dice, estamos perdidos, vamos para el infierno, ¿qué hacemos? Y Pedro le dijo, arrepentíos. El primer paso, sonríase, hay que arrepentirse primero. Hay que arrepentirse primero. Religión sin arrepentimiento, nada significa. Le dijo, y bautícese cada uno de vosotros y recibiréis el don del Espíritu Santo. Bautismo en agua y bautismo en el Espíritu. Después del arrepentimiento. Después del arrepentimiento. Bautismo en agua y bautismo en el Espíritu. Porque cuando usted se arrepiente, como más de 1700 personas lo han hecho aquí en las noches, perdón, 2700 y pico. Más de 2700 han aceptado al Señor arrepentido. Yo he visto gente ahí bañados en lágrimas. Y otros ahí en comunión, arrepentidos, que yo sé que se morían e iban derechito para el cielo. Cuando se arrepiente la persona es salva. Pero como trágicamente todo el que se arrepiente, la mayor parte no se muere ahí mismo. Sonríase, el Señor le ama. Entonces tienen que entrar por la palabra para ser discípulos. Y hay que ser bautizado en las aguas. Y cuando se bautiza en las aguas, dice la Biblia que usted es sepultado en las aguas como sepultado fue Cristo en su muerte. Y cuando sale del agua, sale para nueva vida con Jesús. Como el que resucita. Nueva vida. Nace del agua. Esto de afuera. sepultó el cuerpo que llevó pecado y sale nueva criatura para afuera, a servir al Señor. En el bautismo en el Espíritu se mete dentro de usted. Y como usted está ahí dentro, Él entra ahí y usted se sumerge en Él, se esconde en Él. Y escondidos en Cristo tenemos a Dios. Y escondidos en Cristo, entonces el que vive es el Espíritu. Es el Espíritu, es el Señor que lo cubrió y lo envolvió a usted. Y usted ya no es el que vive, ahora vive Él. Usted nace del Espíritu, nace de arriba.

Santo. Y usted nace del agua y del espíritu. Porque Nicodemo le dijo, te lo repito por tercera vez, si no naces de nuevo, no entra. Los que han nacido de nuevo son discípulos. Alaba lo que él vive. Porque han nacido del espíritu, han nacido de Dios. No es el nacimiento de papá y mamá, es el nacimiento de carne y sangre. Es nacimiento del Espíritu, nacimiento de Dios. Han nacido de arriba, de lo alto. Son ciudadanos del reino de los cielos. Y están aquí para dar testimonio. Es el problema con los evangélicos, con los testimonios. ¿Pero qué están haciendo? Si ustedes de arriba lo dejaron aquí para eso, para eso fue que lo dejaron. No es para que se goce solamente el oculto. La iglesia es un cuartel general de batalla. Con un pastor que es el capitán de ese escuadrón. Y ahí le enseña a usted la palabra, y ahí lo doctrina, y ahí le ora para que se llene del Espíritu, y después que está lleno del Espíritu y bien doctrinadito, para afuera a quitar las propiedades del diablo ahora, para afuera a pelear. Holgazán, para afuera, a nada lo que el Señor le ama, a pelear contra el diablo, a quitar las propiedades de Satanás. Esa es la iglesia, esa es la iglesia, un escuadrón, cada iglesia es un escuadrón del ejército de Jesucristo, que estamos en guerra, aquí no hay paz con el diablo, aquí no hay treguas con el diablo, ni pacto con el diablo, aquí es, somos enemigos de Satanás y vamos contra él y le quitamos las propiedades y lo atamos y se las quitamos, alabado sea Dios, ese es el discipulado y la soma, gloria a Dios, bendito sea el Señor. Y lo más que hay es almas perdidas para buscar. Lo más que hay. Nunca olvido, estamos en una campaña en la República Dominicana. ¿Sí? Y nos hospedaron nosotros en una casa, que era una casita bastante buena, pero relativamente humilde, viendo yo las mansiones que había quedado nosotros. Eran mansiones, palacios. Y digo, mi hermano, ¿y qué es esto? Este territorio aquí. Me dijo, toda esa gente son vendedores de droga. Y dije, ¿qué es? Todos, palacios, a cuesta de la gente que enviaron al infierno. Y yo le dije a dos de las hermanitas que estaban conmigo, lo visitan uno a uno. Se le meten en las casas, si le cortan el cuello, está puro, te entejamos y nos vemos en el cielo después. Al lado, Señor le amo. Las hermanas se fueron. El que tiene a Cristo no le tiene miedo a nada. ¿Pero a qué le va a tener miedo? Si por usted el morir es ganancia. Al lado, Señor le amo. Morir por la causa de Cristo es un privilegio. Esteban lo tuvo que hacer y cuántos mártires hubo. Las hermanitas se fueron por las casas y fue increíble lo que pasó. Como 17 personas de esas aceptaron a Cristo en las casas. Cuando regresaron, hermanos, esa gente está hambriento de Dios. Y lo que le decían, ¿por qué nadie nos visita? Hermanos, esa es la labor de la iglesia, visitar, ir por las casas, sanar los enfermos que haya en ellas. Esto no es un evangelio muerto, esto es un evangelio de poder. Sanar los enfermos y anunciarle el reino de los cielos. Anuncia el reino de Dios. Y los invitaron a la campaña y todos fueron para la campaña esa noche. Gente hundida en un pecado terrible, pero con un alma de Dios todavía. Mire, hermanos, si los bandidos más grandes acabo se han convertido y le sirven a Dios de corazón. Si más malo que Saulo de Tarso, no ha nacido otro. Ser un bandido a toda potencia y se convirtió y perdió hasta el nombre Pablo, apóstol de Jesucristo. El maestro de nosotros, la iglesia, de la novia de Jesucristo. Alaba lo que él vive. Hay que nacer de nuevo para entrar. Por eso, amigo querido, entiéndalo, esto no es religión. Usted ha visto religiones donde los religiosos llevan 20 años y son los mismos, que roban en los negocios, que odian, que celan, que matan, que roban, hacen cualquier cosa, fuman y beben, hacen todo, adulteran cualquier cosa. Pero porque es religión, de religioso está el infierno que no le caben más ya. Pero de discípulos de Cristo Jesús hay millares en el paraíso vestidos de blanco esperando la primera resurrección. ¡Glorias a Dios! Hay que convertirse a Cristo para que el Espíritu Santo transforme su vida. Si no nace de nuevo, no entrará nunca. Hay un punto más clave y decisivo. Los discípulos andan en el temor del Señor. Hay evangélicos que no tienen temor de Dios. Mienten abiertamente. Y yo sorprendí a evangélicos hasta el

0: Con ministerio, metiendo mentiras que da, le tiembla hasta el pelo a uno. Y se mueren, van para el infierno de cabeza. No, aquí no se salva nadie por ser evangélico. Aquí hay que nacer de nuevo. Aquí hay que andar en el temor del Señor. El principio de la sabiduría es el temor a Jehová. No, no es el miedo a Dios, eso no es lo que significa. Dios es lindo, precioso y bueno como nadie. Padre que ama. Pero el que anda en el temor de Dios, respeta a Dios, porque Dios es Rey de Reyes, Señor de Señores y Hacedor de todo lo que existe. Y es mi Padre. Y en lo humano yo respetaba a mi Padre en la tierra. ¿Cómo a tomar o a respetar al Padre del cielo? Lo respeto. Ando en temor de desobedecerle. No solo porque lo respeto, sino porque lo amo y no lo quiero ofender. No lo quiero lastimar. Porque el Espíritu Santo se lastima. No contristéis el Espíritu de la gracia, dice el Señor. Se lastima de cualquier cosa que usted haga que esté fuera de orden. Y usted tiene que moverse en temor, no lastimar al que le ama tanto. Sea bendito el Señor Jesucristo. Y el que ha nacido de nuevo y el que es un discípulo de verdad, se mueve pensando, ¿le agradará esto a Dios o no le agradará? Está muy inquieto en hacer lo que le agrada y no hacer lo que no le agrada. Si quiere probar las cosas que hace para saber si le agrada o no, la Biblia dice que todo lo que hagas de obra o de palabra lo hagas en el nombre de Jesucristo y para la gloria de Dios Padre. Una vez me dijo uno, el fumar no es pecado. Yo dije, pues usted hace eso en el nombre de Jesucristo y para la gloria de Dios Padre. Se quedó callado. Dije, aparte de eso, usted no es ninguna chimenea, son para las chimeneas, son las que están para echar humo. Si usted, Dios, hubiera querido que fumara, le hubiera puesto chimenea en la cabeza. Alábalo, Señor le ama. Mira, hermano, es que hay gente que se quiere justificar. Un cigarrillo daña los pulmones, causa cáncer pulmonar. Y todo lo que destruye este cuerpo, Dios dijo, el que destruye ese cuerpo, yo lo destruiré también. Esto hay que cuidarlo, este es templo del Espíritu Santo. Alábalo, que Él vive. Todo vicio es pecado, daña el cuerpo y daña espiritualmente a la gente. Sea bendito el Señor Jesucristo. Hay que andar en el temor del Señor. La iglesia apostólica, dice la Biblia, que andaba en el temor del Señor y se santificaban día a día y se multiplicaban por la consolación del Espíritu Santo. El que anda en el temor del Señor crece día a día espiritualmente. No se puede andar uno como se le antoje a uno, porque ya uno nació de nuevo, ya uno no se manda, ya uno murió. El que vive es el Señor ahora en nosotros. Hay un tercer punto muy interesante. Los discípulos son gente que oran y ayunan. Esa fue la sonrisa a mucha gente. Alábalo, ¿qué le pasó? Se le apagó de súbito la sonrisa. Es que eso está en la Biblia. Mateo capítulo 9, verso 15. Los discípulos de Juan le preguntaron al Señor, ¿por qué nosotros ayunamos? Y los discípulos de los fariseos ayunan. Y los tuyos no hacen nada que comer. Esos comelones. Jesús le dijo, ¿pueden los que están con el esposo estar de luto? Mire cómo definió el ayuno, un luto. Oiga esto, que mucha gente que ayuna no entiende lo que están haciendo. Dijo, pero vienen días en que el esposo le será quitado y entonces ayunarán. Ahí se le fue el gozo a Pedro, alaba lo que yo le amo. Pero mientras estaban con el esposo, estaban de modas. ¿Puede el que está de bodas, que está con su esposo, estar de luto también? No, está feliz, está contento, está con el esposo. Que sí, que el ayuno es como un luto, donde usted entra y deja de comer porque siente tristeza de ver cuánta gente hay perdida que van rumbo al infierno y usted quiere rescatarlos para Dios. Y el ayuno que Dios escogió, dice la Biblia, Isaías 58. El ayuno que Dios escogió es el que hacemos para romper todo yugo, desatar las ataduras injustas y dejar ir libre a los oprimidos. No ayune por sus boberías, ni por sus pamplinas, ni por sus problemitas. Entréguele eso a Jesús, que se encargue de resolverlo. Ayune por las almas ligadas al diablo en el pecado. ¡Alabado sea Dios! Para eso es el ayuno. ¡Es un luto! Usted está llorando por gente que está muerta y usted lo quiere resucitar. Y que está aquí, que no se ha convertido al Señor, óigalo, óigalo claro. Todo el que comete pecado, dice la Biblia, es esclavo del pecado. Y dice más, y la paga del pecado es muerte. Todo el que está aquí que está en pecado, hay una sentencia de muerte sobre usted ahora mismo. Usted está bajo una sentencia de muerte, y es muerte eterna, muerte espiritual, es el infierno, eterna condenación. Por eso que se mete en ayuno, está de luto, está llorando por los que están muertos espiritualmente para que resuciten. ¡Alabado sea Dios! ¡Bendito sea el Señor Jesús! No hay otro propósito de ayunar. El ayuno que Dios escogió es ese. Es un ayuno en amor. Todas vuestras cosas sean en amor. Usted ayuna en amor por los demás. Y mi problema, entrégueselo al Señor y fíjese en la cara al diablo. Alábalo, que el Señor le ama. Ay, ¿usted no tiene problema? No, yo no tengo ninguno, porque todos los problemas se los he entregado a Jesucristo. Cuando el diablo me recuerda el problema, le digo, diablazo, lo tiene el Señor. Vete, discute con él allá, mira a ver si le puedes poner alguna preocupación a él. Y me le río en la cara. Cuando el diablo le traiga a usted problemas y le ponga problemas, ríase a carcajada. Dance en el espíritu, salte y dígale, diablazo, no tengo problema, soy de Cristo, tengo gozo, tengo paz, estoy bien, gloria a Dios, estoy feliz, tengo asiento en el cielo y tú no, alabado sea Dios, Cristo vive. Cuando hay fe, se mueve en victoria uno, y cuanto problema viene, que viene, mire, por aguacero. Se los entrega al Señor. Una oración de entrega. Te entrego este problema. Es tuyo. Cuando el diablo te traiga el problema, dile, no, te equivocaste de cliente, mijo. El problema lo tenía yo antes, pero ya no, se lo entregué a Cristo. Dialoga con él. Alábalo, que él bebe. Y sonríase. Sonríase, que el Señor le ama. ¡Alabado sea Dios! Mi alma te alaba, Jesús. Hay poder en Jesucristo. Señor, ha mostrado que hable victoria siempre, piense positivo siempre, esté gozoso siempre, lo dice la Biblia, está siempre gozoso en la prueba, gozoso, Dios lo permitió, obra para bien, en las tribulaciones feliz, alegre, Dios lo permitió, hay bendición que viene en el asunto, tranquilo, alabados a Dios. Mi alma te alaba, Jesús. El ejército de Jesucristo es un ejército que está en victoria, en victoria, en victoria. Aquí no hay temor, aquí no hay temor, aquí no hay duda, aquí no hay incredulidad, aquí hay fe, aquí hay confianza, aquí hay felicidad, aquí hay paz, aquí hay gozo, aquí hay risa. Nuestros labios se llenarían de risa. Alabado sea Dios en todo tiempo. Gloria sea Dios. ¡Ay, Samaya, Soja! Somos herederos del reino de los cielos. El reino de los cielos es nuestra herencia. ¿Cómo vamos a estar tristes entonces? La única tristeza es por los que están perdidos. Cuando metemos en ayuno, lloramos por ellos y gemimos, y llora, y gime, y grita. Y Señor, engendra, hijo, sálvalo, rompo el yugo del diablo. Este ayuno para que se rompa el yugo del diablo. Y se rompe los yugos del diablo y se salva la gente. Resucitan. ¡Glorias a Dios! Todo amigo que está aquí, entiendo al amigo. Usted está en pecado, la paga del pecado es muerte. Pero en esta noche usted viene a Cristo, esa sentencia de muerte es quitada. Porque la sangre de Cristo limpia el pecado. Y usted pasa de muerte a vida. Usted resucita, resucita. Hay una resurrección espiritual. Cada vez que alguien acepta a Cristo, hay una resurrección espiritual. Alabado sea Dios. Eso para usted en esta noche, amigo. No salga en pecado de aquí por nada. Usted no sabe si se muere mañana o se muere pasado. Se perdería para siempre. Pero esta es la noche de su victoria. ¡Glorias a Dios! Hay un punto más clave y decisivo. Aparte de la oración y el ayuno. Cuando el esposo se ha quitado, ayunarán. Y Jesús dijo, orad para que no caigáis en tentación. Hay evangelio que no oran ni 5 minutos al día. Hermano, ¿en qué rato se va a ir? Sonríase, que el Señor le ama. Cada creyente es un guerrero de oración. Esa es el arma principal de batalla, es la oración. Porque aún el ayuno sin oración no sirve. Nada. No hay nada si usted ayuna y no ora. Cuando usted ayuna, usted ore. La oración es que Dios rompe las tablas del diablo. Y ese ayuno hace que usted ore con más profundidad y con más espiritualidad. Y esa carne se debilita. Y cuando somos débiles, como más fuertes somos. Alaba lo que el Señor le ama. Bendito sea el Señor Jesucristo. Haré un punto más clave del discipulado. Juan capítulo 13, verso 34. Jesucristo dijo esta palabra: y un mandamiento nuevo os dejo, que os améis los unos a los otros, como yo os he amado. No es cualquier cariñito. Como yo os he amado, os améis los unos a los otros, y entonces verdaderamente seréis mis discípulos. En esto conocerán que son mis discípulos, en que nos amamos los unos a los otros. Mire, hay hermanos enojados que no saludan al otro hermano. Y hasta siervos de Dios yo conozco, como ha dicho, si ese participa en la campaña, yo no participo. Usted no va a participar en la boda del Cordero tampoco, sonríense, que el Señor le ama. ¿Qué clase de evangelio es ese? ¿Ese es el evangelio de ojo por ojo y diente por diente? Trasládese para el Antiguo Testamento, váyase con Moisés. Alábalo, que el Señor le ama. Este es el evangelio del amor. Todas vuestras cosas se hagan en amor. Aquí hay que perdonar, aquí hay que amar, aquí hay que soportarnos los unos a los otros. Y los que estén tan fuertes, sostenga a los débiles y levántelos. ¡Alabado sea Dios! ¡Hoy Samaya Sahaba! Pero mira, hermano, gente que no perdona y son evangélicos, van para el infierno. Yo los he oído en la cara a mí decirme: no, yo los perdoné, pero no los saludo. Hipócrita, usted no lo ama. Arrepiéntase. Mi alma te alaba, Jesús. Yo prediqué una campaña, hermano, en cierto lugar de Hispanoamérica, donde había dos bandos de pastores enojados que no se saludaban, porque se dividió la iglesia por un problema que hubo, y los que se fueron se llevaron los instrumentos musicales, se llevaron hasta los clavos porque no pudieron sacarlos. Y entonces el liderato acá se enojó y no se saludaban para nada, y los llevaron a la corte, y había un litigio en la corte fantástico. Mire, hermano, si se morían, se iban al infierno todos. Ese no es el evangelio, hermano, es una traición a la causa de Jesucristo. Jesucristo amó a los pecadores. Jesucristo perdonó a los que la bofetearon, los que lo escupieron, los que lo crucificaron, los perdonó, y les rogó al Padre: perdónalos, no saben lo que hacen. Samaya Soja. Y dijo: amarás a vuestros enemigos. Dijo: entonces, cuanto más al hermano. Enojaditos, como niños malcriados, cuando nacieron de nuevo. La nueva criatura perdona y ama y olvida. Eso el diablo nos hace tragar a todos nosotros. Y el que se cuelga ahí se colgó completo. Hermano, yo lo he tenido que vivir hasta la saciedad. Hasta la saciedad. Cuando mi hija fue asesinada, yo me tiré al piso a gritar. Le dije: Señor, perdónalo. Fue el diablo que lo usó. No mira a la persona que hizo el crimen, la persona que le causó a usted un dolor grande. Mira al diablo que lo engañó y lo usó, que lo puede engañar usted también. Y yo me metí en ayuno y le dije: aquí no entrego hasta que tú no lo perdones y me muestres que no vaya a la silla eléctrica, porque yo sabía que iba para la silla eléctrica. Y tuve 9 días metido en ayuno, gimiendo, encerrado en el sótano en casa ahí, hasta que Dios me mostró en una visión el muchacho con la cara a la pared y las manos arriba, llorando y gritando delante de Dios. Asamay la Sujaba. Ahora él está en una cárcel donde no saldrá, se irá en el rato antes de que... Tiene una condena larguísima. Está en esa cárcel. Y a las 4 de la mañana está empeorando. Y me escribe continuamente. Aquí tengo yo carta que recibí de él hace 2 días. Y yo le contesto. Y mi mamá le contesta. Y lo animamos en la fe. Si yo no perdono, Dios no me perdonará a mí cuando yo me equivoque tampoco. El evangelio hay que vivirlo, hermano. Si no lo va a vivir, olvídese, váyase al mundo. Es lo mismo. Hay quienes están en el mundo del evangelio, evangélicos mundanos. No solamente mundanos de los adornos afuera, es mundano de sus actuaciones, faltas de misericordia y de amor. No se haga ilusiones. Aquí hay que nacer de nuevo y andar en temor de Dios y amar. Si usted no ama, usted no conoce a Dios ni lo ha visto nunca. Bendito sea el Señor Jesús. Se ha glorificado el nombre de Dios. Mi alma te alaba, Jesús. Cuando usted logre superar el sentido de esta carne, usted nació de nuevo. Pero Jesús lo dice claro, un mandamiento nuevo. Tráguese esa píldora, sonríase que el Señor le ama. Que le va a limpiar por dentro todo el organismo, alabe lo que él vive. Que os améis los unos a los otros como yo os he amado. ¿Cómo nos amó él? Que dio su vida por nosotros. Que pagó el precio de muerte, de martirio, de dolor, para que usted y yo pudiéramos escapar de la condenación. En eso conocerán que son mis discípulos, en que se aman los unos a los otros. Alaba lo que le ama. Hay que perdonar, hermano. Hay que amar, hermano. Hay que olvidar los agravios que los hicieron. Despreocúpese. Mira al diablo que fue que lo engañó. Y ataque a Satanás, no ataque a la persona. No ataque a la persona, ataque al diablo. Y átelo, échalo fuera y verá que esa persona se levanta. Y usted va a alcanzar gracia y bendición del cielo. Ahora dice que el Señor lo seguía también una multitud de gente, aparte de los discípulos. ¿Y por qué iban detrás de él? Bueno, algunos simpatizaban con él. Le gustaba ver milagros y lo más que el Señor hacía eran milagros. Se gozaban viendo milagros. Algunos estaban enfermos y querían que el Señor los sanara. Otros estaban convencidos de que era la verdad. Pero aquí no basta con convencerse, hay que convertirse. Alaba lo que el Señor les ama. Convencidos aquí del infierno montones. Pero convertidos vuelan para el cielo si la muerte los toca. Alabados a Dios. Ahora, cuando Jesús llegó a la puerta de Naín y su multitud entraba por la puerta hacia adentro de la ciudad, también de la ciudad para afuera salió otra multitud. Y la multitud que salía para afuera dice que era un difunto, un muerto para el cementerio, un difunto, hijo único de su madre, la cual era viuda, que había muerto y lo venían a enterrar. Y ahí venía la viuda bañada en lágrimas, llorando y gimiendo, porque era viuda, perdió su marido y ahora pierde su único muchacho, un jovencito. Y viene deshecha, llorando, y aquella multitud. Para los entierros la gente se sobra para ir, pero para las campañas no se sobran para ir. Alaba lo que él vive. Mi alma te alaba, Jesús. Sea bendito el Señor Jesús. Y fíjense que eran dos multitudes ahora, una entrando y una saliendo, una detrás del viviente, detrás de la vida, y otra detrás de la muerte. Una respirando alegría, viendo milagros y oyendo palabras de Dios y sintiendo ese anhelo de tener ese Cristo en su corazón, y otra respirando tragedia, dolor, zozobra, tribulación, y la viuda llorando la muerte de su hijo para afuera. Y cuando se cruzaron las multitudes, Jesús vio a la viuda que lloraba y se la acercó. Y sintió una compasión tan grande y le dijo, no llores. Como que aquellas lágrimas lo lastimaban. No llores. Y se la acercó. Por eso que dice la Biblia, bienaventurados los que lloran, ellos tendrán consolación. No lo entienda mal, entiéndalo bien. No llore por vanidades, ni porque el partido favorito suyo perdió el juego. De repente al diablo. Ni llore porque todavía no ha encontrado trabajo, no. Llore por cosas genuinas. Esa mujer lloraba porque era su hijo único, jovencito. Pero los cristianos lloramos por las almas perdidas para que se salven, y por los enfermos para que se sanen, y por los hermanos para que no sean mediocres espiritualmente, ni mundanos ni tibios, sino que se calienten y se llenen de fuego. Alaba lo que él vive. Bendito sea su nombre. Ay, pobre Jesús. Jesús mismo lloraba cuando frente a la tumba de Lázaro, Juan capítulo 11, verso 33, se acercó a la tumba y Marta y María lloraban desconsoladas por su hermano que había muerto. Y los judíos, que han sido toda la época expertos llorando, llorones como nadie, gloria a Dios por eso. Si es un llorón usted también, alábelo que él vive. También lloraban. Dice que Jesús se conmovió en el espíritu. No se conmovió en la carne, en el espíritu. Todo Dios estaba dentro de él. Todo Dios se conmovió en Jesús por las lágrimas de dos mujercitas que sufrían por la muerte de su hermano. Y dijo, quiten la piedra. Alaba lo que el Señor le ama. Y levantó aquella voz que tenía como trompeta. ¡Lázaro, ven fuera! ¡Y la soja! Y Lázaro, que hacía 4 días que se había muerto, se había podrido ya, envuelto en todos los amarres que le han puesto los judíos, salió volando para afuera. Suéltenlo, dijo, suéltenlo. Salió amarrado de todos los vendajes que le han puesto. Pero salió volando para afuera, resucitado. Las lágrimas movieron al Señor a una resurrección. Y cuando los creyentes lloramos por las almas, Dios resucita a los pecadores. Bienaventurados los que lloran por las almas perdidas, para que haya resurrección. Y todo amigo que está aquí, amigo, oiga esto claro. Oiga esto claro, que esto viene directo del Señor para usted. Aquí hay gente que ha llorado por usted. Aquí hay gente que vigiló por usted. Aquí hay gente que está orando desde por las madrugadas, cansados y extenuados, para que Dios lo salve a usted. Por eso en esta noche lo van a resucitar, amigo. Lo van a resucitar. Porque usted está muerto en su pecado, pero Dios le va a dar vida en esta noche. Le va a dar vida en esta noche. Lo va a perdonar. El pecado va a desaparecer. Porque el pecado queda lavado con sangre en el segundo que usted acepta a Cristo arrepentido. Y ahí usted resucita. Pasa de muerte a vida. ¡Gloria sea Dios! ¡Bendito sea Jesús! Esta es su noche, aprovechela. Por eso que esta campaña no es la campaña de un evangelista, y de un evangelista menos. Es la campaña de la iglesia del Señor, donde se unen todos los ministerios para poner al diablo bajo nuestros pies y quitarle la propiedad. Y cada amigo diga esto y entiéndalo, porque el evangelio es una cosa bien clara. Todo el que comete pecado es esclavo del pecado. ¿Por qué es esclavo del pecado? Porque usted es esclavo de un tentador que le hace pecar. Y lo que usted no quiere hacer, lo hace, porque lo obliga a aquel otro. Y por eso dice la Biblia que el que comete pecado es del diablo, porque el diablo peca desde el principio y hace pecar a la gente que va. Y si usted se muere, se lo lleva. Y Dios no puede hacer nada. Oiga esto, si usted sale del cuerpo en pecado y el agente de Satanás que está ahí al frente lo agarra para llevárselo para abajo para tinieblas, y Dios llega a intervenir, el diablo le dice, tú eres un ladrón igual que yo. Me estás robando mi propiedad. Y Dios no puede hacer nada, nada. Porque Dios es honesto. Y la propiedad ajena no la toca. Nadie que es honesto toca la propiedad ajena. Los ladrones nada más. El diablo toca la propiedad ajena y toca cualquier propiedad. Pero Dios no. Pero cuando sale un creyente que está lavado con sangre para afuera del cuerpo al morirse, ¿quién le toca esa propiedad, papá? Pueden venir todas las jaurías de diablo que pueda haber por todo este territorio, y un solo ángel del Señor le dice, para afuera, perrito satánico, que este es de papá, va para arriba, este es de arriba. Pero en esta noche, amigo, óigalo claro, en esta noche usted acepta a Cristo, y al aceptar a Cristo automáticamente el Señor te toma. Porque usted tiene derecho a ser arrebatado por el Señor, porque el Señor pagó precio por usted, lo compró usted con sangre, lo compró usted con muerte, pagó el precio de su pecado. Tu pecado amerita muerte. El salario del pecado es muerte, pero Cristo murió ya por usted. Usted tiene un sustituto. Él lo sustituyó a usted. Él murió por usted. Él murió en su lugar. Usted no tiene ya que morir. Y entonces Jesús tiene derecho, derecho, porque Él pagó el precio por usted, a que decirle, diablo, es mío. Pero usted tiene que aceptar a Cristo primero para que el Señor pueda hacer eso. El movimiento tiene que ser de usted hacia allá. Usted viene a Cristo y al segundo que llega ahí, te acepto, Jesús. Ahí mismo el Señor dice, diablito, retírese, que es propiedad mía. Alábalo, que Él vive. ¡Gloria sea Dios! ¡Aleluya! ¡Cristo viene! Avance, arrepiéntase, conviértase a Jesús, que pronto será tarde. Cuando Jesús vio las lágrimas de aquella mujer, se conmovió como cuando vio las de Marta y María, y se movió de nuevo a resucitar. Las lágrimas provocan resurrección material, física o espiritual, que es la más importante. Y hombres de Dios en la Biblia sabían eso. David, profeta de Israel, rey de Israel, decía, mis lágrimas son pan para mí de día y de noche. Oraba de día, oraba de noche y con lágrimas. Y pecó como pocos han pecado, pero Dios lo perdonó y lo levantó. Y el profeta Ezequiel te dice, capítulo 37, que cuando se establezca el reino de Dios aquí, él será rey sobre todas las tribus de Israel. Sobre las tribus de Israel, unos pequeñitos que estamos aquí, seremos reyes sobre las naciones. Alábalo, que él vive. El profeta Jeremías decía, Señor, haz de mi cabeza agua. Eso no es hidrocefalia, no se vaya a enredar. Y haz de mis ojos fuentes de lágrimas. Decía, para llorar día y noche por los muertos en medio de los hijos de tu pueblo. Estaba perdido todo el mundo casi. Y Jeremías decía, dame lágrimas para llorar por ellos, para que tú los resucites. Mire lo que los hombres de Dios, mire el sentimiento que Dios pone en los hombres de Dios, que Dios los ha tocado y les ha quemado el yo y ha puesto el amor de Él en los corazones de ellos. Lágrimas para llorar por los perdidos, para que los salve. Están perdidos, Señor, ten misericordia. Mi alma te alaba, Jesús. Y las lágrimas de la viuda movieron a Jesús. No llores. Y se acercó y tocó el féretro. ¿Cuál de ustedes se atreve a hacer eso? Que pase un entierro por la calle y usted se atreve a poner la mano y detenerlo. ¿Cuál se atreve? Yo no me atrevo. Alábalo, Dios le ama. A menos que Dios no me mande y me diga, detén eso. Yo voy y lo detengo que corte la cabeza. Detuvo el féretro, se detuvo el cortejo fúnebre. Y levantó la voz como trompeta. Muchacho, a ti te digo, levántate. Y el que había estado muerto abrió los ojos y se incorporó y comenzó a hablar. Oiga, salió con un espíritu, vino con un espíritu de conversación que no paraba. Ahí, y hablaba, y hablaba, y hablaba. Y Jesús lo dejó que hablara. Y la viuda viendo a su hijo vivo hablando. ¿Y de qué hablaba? Bueno, tenía mucho que contar. Alaba, lo que el Señor le ama. Mire, si murió perdido, se salió del cuerpo y se lo llevó un ángel de Satanás para abajo para las tinieblas. Tenía mucho que contar. Si esa fuera la situación, me parece oírlo. Avancen y arrepiéntanse. Ustedes no saben qué clase de criatura la que me llevó para abajo. Por un túnel oscuro. Qué clase de calor. Aquello era fuego. Aquello era fuego. Ay, gloria a Dios que me sacaron de ahí. Alabado sea Dios. ¡Ah, Samalia, Zahaba! Si murió salvo, el cuento era más lindo. ¡Qué belleza me salí! ¡Qué ángel precioso me llevó! ¡Qué ángel tan lindo! Ese es el destino de los salvados, que salen del cuerpo y ángeles del Señor se los llevan. Ahora, como la redención fue obrada ya, nos llevan directo al paraíso. ¡Alábalo, que Él vive! Y cuando el muchachito terminó de hablar, el Señor lo agarró y se lo presentó a la mamá y se lo entregó vivo. Mujer, toma, tu hijo vive. Toda madre que está aquí, madre, usted que está ahí, convertido o sin convertir, usted que está ahí, Cristo también quiere traerle sus hijos a usted vivos. Si usted es convertida, tiene derecho a reclamar. Bendita será tu simiente, dice la Biblia, mujer. Como olivas verdes serán plantados tus hijos junto a tu mesa. Y una promesa más clara y más precisa: yo salvaré tus hijos. Reclámelos, madre. Reclámelo, ore por ellos, ayune por ellos, llore por ellos. No se va a perder un cabello en sus cabezas, pero usted tiene que hacer su parte. Tiene que hacer su parte. ¡Alabado sea Dios! Mire, hermano, si alguien lo sabe, soy yo. Porque mi hija no estaba muy firme en el Señor. Había aceptado al Señor y después que lo aceptó, estaba titubeante por problemas que tuvo su matrimonio y demás. Estaba muy titubeante y yo gimiendo por ella, y llorando por ella, y clamando por ella, y ayunando por ella. Y después de esa muerte yo me metí en ayuno y le dije, Señor, muéstrame a mi hija, salva, porque tú la salvaste. Sin titubeo de ninguna clase, Dios me prometió y Dios no es un Dios que mienta. Como esquinas labradas, como en un palacio serán tus hijas. Eso está en la Biblia. Y cuando yo llevaba 5 o 6 días de ayuno encerrado, me dio una visión, me mostró a mi hija, vestida de blanco, mirando a aquel con aquel rostro de descanso y de paz. Yo dije, gracias, Señor. Que tú no fallas ni mientes. ¡Ah, Samaria, Saba! ¡Bendito sea tu nombre! Toda madre que está ahí que no es convertida, madre que están ahí que no han aceptado a Cristo, madre que están ahí que están en pecado, se le van a perder sus hijos y usted también. Pero madre, si usted viene a Cristo, si usted ama a sus hijos de verdad, acepte a Cristo, que le va a poner un seguro de vida a sus hijos. Y comienza a vivir para Él, que te va a salvar esos hijos, madre. No permita que el diablo derrotado, mentiroso, le lleve sus hijos cuando Cristo pagó precio por ellos. ¡Aleluya! ¡Soba! Madre, acepte a Jesús. Padre, acepte a Jesús. Y clamen por sus hijos, que se los va a salvar. Ahora hay muchos evangélicos que se le pueden perder sus hijos. ¿Perdió están ellos? ¿Qué van a reclamar? Más en el mundo que en el Señor. Llenos de mundanalidad y de vanidades, y no oran nunca, ni buscan a Dios. ¿A quién le van a reclamar? Cuando le reclame Dios mis hijos, te va a decir que hijo ni hijo, arrepiéntete tú. Limpia y santifica tú tu vida. Gente enojados unos con otros, que ni se saludan ni se hablan. Aunque tenga ministerio, si usted no está en un primer amor con Cristo, si usted no es un discípulo, si usted no está viviendo una vida santa y limpia, no reclame hijos ninguno, que usted no tiene derecho a reclamar nada. Pero muévase en el Señor firme, muévase en el Señor en amor, muévase en el Señor lleno del Espíritu Santo y con compasión, clamando y gimiendo y orando y apartado de este mundo asqueroso, y pida que le van a responder. Si estáis en mí, dice la Biblia, como dice la Escritura, la Biblia dice bien claro, ríos de agua viva manarán por su interior. Pero también dice que si estás en el Señor, todo lo que pidas te lo dará. Eso, que hay que estar en el discipulado, hay que ser un discípulo que testifica de Cristo, que vive en santidad, que está firme en la palabra, que ora, que ayuna, que busca a Dios, que su vida es Cristo. Entonces pida, pida. Clama a mí, yo te responderé. Estoy atento a tus oraciones. Si estáis en mí y mis palabras permanecen en vosotros, pedid todo lo que queráis y se os dará. ¡Alabado sea Dios! Ese es el Evangelio. Oiga esto y terminamos. Las lágrimas resucitan. En Argentina predicaba yo una campaña en el Chaco, región por allá, por lo profundo del país. Y una señora que vino con una nena muy grave, se le murió en la campaña. Un ungido me dijo, se murió la nena. Yo dije, pues dile que no se vaya, que el Señor resucita a los muertos también. Cuando llamo a los enfermos, pase con la nena enferma. Con la nena muerta. Cuando yo vine a hablar por los enfermos, hacía hora que la nena estaba muerta y estaba rígida. Y yo se me olvidó el asunto. Y oré por los enfermos y testificó un montón de gente. Y yo estaba velando la escalera para salir volando, porque los hermanos argentinos son muy cariñosos, hermano. Pero algunos son todos grandísimos y le aprietan a uno que las costillas le crujen a uno. Y yo iba a salir corriendo. Cuando ponga el pie en la escalera, la mujer con su nena muerta en los brazos, así, rígida. Sus ojitos así, enclavados así, como un témpano de hielo. Se me murió. Y aquellas lágrimas corrían. Y yo dije, si me paro aquí, no salgo toda la noche. Le puse la mano a la nena así y dije, Señor, permite que su alma vuelva a su cuerpo y viva. En el nombre de Jesús lo hiciste. Salí corriendo y me fui. Pero según corría, la resucitaste, la resucitaste. Lo sé que la resucitaste. Mañana la veo. Estoy seguro que la veo mañana. Ya no sé, llegué yo a la campaña y buscaba y no veía a la madre por ningún sitio. Y buscaba y buscaba. Mentira del diablo. Tú lo hiciste. Yo lo creí. Y cuando llegamos a testificar los enfermos, veo a la señora que viene subiendo por la escalera con la nena en los brazos. Y los ojitos le brillaban a la nena mirando para todos lados. Y me dijo, me la resucitó. Usted se fue corriendo y apenas usted iba unos pasos para allá, abrió los ojitos y comenzó a respirar. Según él, ha resucitado, también resucita los pecadores que están muertos en el pecado y resucita cualquiera. Alabado sea Dios, venga Cristo en esta noche, no se vaya sin Cristo. Esta es la noche de su victoria. Él le llama, no se vaya perdido. Él te trajo aquí a salvarte. En esta noche lo aceptas y te va a resucitar. Vas a pasar de la muerte a la vida. Alabado sea Dios. El que vive en Cristo, nueva criatura es. Las cosas viejas pasaron. Todo en Cristo es hecho nuevo. ¿Cuántos alaban? Vamos a cerrar nuestros ojos.
1: El libro de los Proverbios, capítulo 2. Hijo mío, si recibieres mis palabras, y mis mandamientos guardares dentro de ti, haciendo estar atento tu oído a la sabiduría, si inclinares tu corazón a la prudencia, si clamares a la inteligencia, y a la prudencia dieres tu voz, si como la plata la buscares, y la escudriñares como a tesoros, entonces entenderás el temor de Jehová, y hallarás el conocimiento de Dios. Porque Jehová da la sabiduría, y de su boca viene el conocimiento y la inteligencia. Él provee de sana sabiduría a los rectos, es escudo a los que caminan rectamente. Es el que guarda las veredas del juicio, y preserva el camino de sus santos. Entonces entenderás justicia, juicio y equidad, y todo buen camino. Cuando la sabiduría entrar en tu corazón, y la ciencia fuere grata a tu alma, la discreción te guardará. Te preservará la inteligencia, para librarte del mal camino, de los hombres que hablan perversidades, que dejan los caminos derechos, para andar por sendas tenebrosas, que se alegran haciendo el mal, que se huelgan en las perversidades del vicio, cuyas veredas son torcidas y torcidos sus caminos. Serás librado de la mujer extraña, de la ajena que halaga con sus palabras, la cual abandona al compañero de su juventud y se olvida del pacto de su Dios. Por lo cual su casa está inclinada a la muerte y sus veredas hacia los muertos. Todos los que a ella se lleguen no volverán ni seguirán otra vez los senderos de la vida. Así andarás por el camino de los buenos y seguirás las veredas de los justos. Porque los rectos habitarán la tierra, y los perfectos permanecerán en ella. Mas los impíos serán cortados de la tierra, y los prevaricadores serán de ella desarraigados.

Dios de la creación. Si usted se levanta cuando aún está oscuro, usted sabe cuán abrumador puede ser encender la luz. Sus ojos inclusive podrían lastimarse al principio. Si usted ha tenido esta experiencia, puede entender uno de los problemas que tuvo que ser solventado cuando se desarrolló el radar. Hola, soy Milton de los Santos. Básicamente, el radar está hecho de dos partes. El transmisor envía un poderoso rayo de ondas de radar, pero la otra parte del sistema de radar es un receptor muy sensible que no puede aguantar la poderosa señal saliente. Uno de los mayores problemas técnicos que tuvieron que ser superados al desarrollar el radar moderno involucró enviar una poderosa señal sin abrumar al sensible receptor. Lo que los científicos finalmente desarrollaron fue un switch rápido que apaga el receptor sensible cada vez que un pulso de radar es enviado. Los murciélagos, que tienen su propio radar sónico, tuvieron este problema resuelto desde el principio. Ellos tienen músculos en sus oídos que son los receptores para los ecos. Estos músculos cierran los oídos durante fracciones de segundo cuando los murciélagos están enviando sus señales de tono alto. Sin esta característica, el sistema de navegación del murciélago sería inútil. ¿Cómo pudo un murciélago resolver que necesitaba esta habilidad y luego decidir crecer músculos y tejido relacionado para hacer el trabajo? Esto lo resolvió el Creador.

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Quiero comenzar esta dosis preguntándote a quién clamas tú cuando tienes problemas. ¿A un amigo? ¿A la familia? ¿A los hijos? Claro, uno clamará, depende a quién uno le crea o en quién tenga mejor puesta su confianza, ¿verdad? Yo recuerdo que en el programa El Chapulín Colorado decían, oh, ¿y ahora quién podrá defenderme? Y yo no sé usted a quién le dirá, ayúdeme, defiéndame. Depende, si es económico su problema, se dirá, voy a llamar a tal persona porque es la persona que me podrá ayudar. Un día yo me encontraba desesperado porque estaba afligido físicamente, de mi espalda, de un par de hernias, y yo luchaba contra esa enfermedad, así que ya no podía más. Me había mirado un médico, el otro, me habían hecho terapias, de todo, no había solución. Yo recuerdo que me bajé y me encerré en el lugar que teníamos en ese momento para orar, y le clamé a Dios y le dije, Señor, ya no aguanto más, ayúdame. Si tú quieres que yo te sirva, Señor, así de como estoy con este problema, está bien, pero yo sé que tú puedes sanarme. Ayúdame en el nombre de tu Hijo, te lo pido. Le clamé al Señor, o sea, fue una oración de todo corazón, sincera. Y así de sencilla fue mi oración, pero Dios estaba esperando que yo me declarara impotente, porque le dije, no puedo más, necesito que tú actúes. Yo ya hice lo que tenía que hacer, fui al médico, me han hecho por aquí y por allá, y solo tú puedes sanarme, Señor, solo tú puedes sacarme de esto. Si tú quieres que yo te sirva así con este dolor, ok, pero yo creo que podría servirte mejor de otra manera. Y sabes una cosa, Dios me respondió. ¿Por qué? Porque me declaré impotente para que Él actuara. Dios estaba esperando eso, yo creo. Yo creo que hoy es un tiempo de clamarle al Señor. Yo creo que estamos en un tiempo de decirle, Señor, haz algo. Yo no sé si tú te sientas agobiado, agobiada, sin esperanzas, pero yo creo que hoy es un tiempo de clamar a Dios y de reconocer que sin su ayuda no vamos a poder avanzar. Y ninguna situación conflictiva, económica, sentimental, emocional, yo no sé, va a llegar a fin ese problema si nosotros no clamamos a Dios. Yo quiero decirte algo que dice la palabra de Dios. Dice en el Salmo 57, verso 1 al 3, dice, ten misericordia de mí, oh Dios, ten misericordia de mí, porque en ti ha confiado mi alma, y en la sombra de tus alas me ampararé hasta que pasen los quebrantos. Clamaré al Altísimo Dios, al Dios que me favorece. Él va a enviar desde los cielos y me salvará de la infamia del que me acosa. Dios enviará su misericordia y su verdad. Tal vez lo más probable es que la mayoría de nosotros comencemos a clamar a Dios cuando nos encontremos en momentos de desesperación. Quizá en este tiempo es difícil creer que pueda haber esperanza para la humanidad. Tal vez a lo que encendemos la radio, a lo que vemos el televisor, a lo que miramos los teléfonos en nuestras redes sociales, las noticias, son desalentadoras, y lo que predomina es solo cosas negativas. Lo único que haces es decir, ¿dónde está Dios en todo esto, verdad? Es posible que no podamos conocer la voluntad de Dios en una situación como en la que estamos, porque en lo único en lo que nos enfocamos es en el problema. Pero lo mejor que podemos hacer hoy, y te lo quiero decir con autoridad en este momento, es clamar a nuestro Padre y estar seguros que Él va a oír a sus hijos que se encuentran en medio de la necesidad. Hay una gran diferencia entre clamar a Dios y orar a Dios. En la oración yo abro mi corazón al Padre, vengo delante de Él y vacío ese corazón delante de su trono y escucho lo que Él quiere decirme. Pero cuando clamamos sucede algo más, porque en este momento estamos

0: escuchar el clamor de angustia, como lo hizo con Moisés, y le respondió de inmediato: ¿tú crees que lo puede hacer contigo? Pues entonces vamos a clamar, a buscar la presencia de Dios. Mira lo que dice la Biblia en el Salmo 34:15-17. Dice que los ojos de Jehová están sobre los justos y atentos sus oídos al clamor de ellos. La ira de Jehová contra los que hacen el mal, para cortar de la tierra la memoria de ellos. Claman los justos y Jehová oye y los libra de todas sus angustias. Él va a librarte. Él va a librarme. Él nos va a librar en el poderoso nombre de Jesús. Así que ánimo. Vamos a salir adelante en medio de cualquier sequía, en medio de cualquier problema. Ora conmigo, Padre, en el nombre de Jesús. Escucha el clamor de tus hijos. Sana nuestra tierra, sana nuestras vidas, perdónanos. Necesitamos tu intervención, necesitamos tu ayuda. Necesitamos que tú, Padre, quites toda ira contra nosotros. Corta de la tierra todo lo malo, Señor. Padre, en el nombre de Jesús, quita toda enfermedad, quita toda corrupción, quita toda iniquidad. Padre, hoy clamamos como hijos tuyos justos, y tu palabra dice que tú oyes y nos libras de toda angustia en el poderoso nombre de Jesús. Descansamos en ti, bendecimos este día en el poderoso nombre de Jesús. Amén.
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0: Libro de los Proverbios, capítulo 3. Hijo mío, no te olvides de mi ley, y tu corazón guarde mis mandamientos, porque largura de días y años de vida y paz te aumentarán. Nunca se aparten de ti la misericordia y la verdad. Átalas a tu cuello, escríbelas en la tabla de tu corazón, y hallarás gracia y buena opinión ante los ojos de Dios y de los hombres. Fíate de Jehová de todo tu corazón, y no te apoyes en tu propia prudencia. Reconócelo en todos tus caminos, y Él enderezará tus veredas. No seas sabio en tu propia opinión. Teme a Jehová y apártate del mal, porque será medicina a tu cuerpo y refrigerio para tus huesos. Honra a Jehová con tus bienes y con las primicias de todos tus frutos, y serán llenos tus graneros con abundancia y tus lagares rebosarán de mosto. No menosprecies, hijo mío, el castigo de Jehová, ni te fatigues de su corrección, porque Jehová al que ama castiga, como el padre al hijo a quien quiere. Bienaventurado el hombre que halla la sabiduría y que obtiene la inteligencia, porque su ganancia es mejor que la ganancia de la plata y sus frutos más que el oro fino. Más preciosa es que las piedras preciosas, y todo lo que puedes desear no se puede comparar a ella. Largura de días está en su mano derecha, en su izquierda riquezas y honra. Sus caminos son caminos deleitosos y todas sus veredas paz. Ella es árbol de vida a los que de ella echan mano, y bienaventurados son los que la retienen. Jehová con sabiduría fundó la tierra, afirmó los cielos con inteligencia. Con su ciencia los abismos fueron divididos, y destilan rocío los cielos. Hijo mío, no se aparten estas cosas de tus ojos. Guarda la ley y el consejo, y será vida a tu alma y gracia a tu cuello. Entonces andarás por tu camino confiadamente, y tu pie no tropezará. Cuando te acuestes, no tendrás temor, sino que te acostarás y tu sueño será grato. No tendrás temor de pavor repentino, ni de la ruina de los impíos cuando viniere, porque Jehová será tu confianza, y Él preservará tu pie de quedar preso. No te niegues a hacer el bien a quien es debido, cuando tuvieres poder para hacerlo. No digas a tu prójimo, anda y vuelve y mañana te daré, cuando tienes contigo qué darle. No intentes mal contra tu prójimo que habita confiado junto a ti. No tengas pleito con nadie sin razón, si no te han hecho agravio. No envidies al hombre injusto, ni escojas ninguno de sus caminos. Porque Jehová abomina al perverso, mas su comunión íntima es con los justos. La maldición de Jehová está en la casa del impío, pero bendecirá la morada de los justos. Ciertamente, Él escarnecerá a los escarnecedores, y a los humildes dará gracia. Los sabios heredarán honra, mas los necios llevarán ignominia.
1: Este es el día que el Señor ha hecho, porque Él quiere fluir. Y ahí donde estás, el Señor está fluyendo. Recibe lo que necesitas.

el Señor. Él está fluyendo. Él está fluyendo. Recíbelo ahí donde estás.

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1: ¿Hay algún acto de bondad que está pensando en realizar? ¿Alguien ha sido bueno con usted y usted quiere reconocer esa bondad de alguna manera práctica?
2: Entonces, por el amor de Dios, no espere hasta que lo único que pueda hacer es llevar flores al funeral de esa persona. Alguien dijo que narices muertas no pueden oler las fragancias de las flores. Piénselo. En lo personal, yo ni por todos los tesoros del mundo quisiera vivir ni un solo minuto sin Jesús. Y Dios sabe que estoy diciendo la verdad. Y sin embargo, muchos de ustedes ponen de lado a Jesús día tras día tras día. Van acumulando para mañana los pecados de hoy, de los cuales tendrá que arrepentirse si es que hay un mañana para usted.
1: Viva como si este fuera su último día, porque bien podría serlo. Hola, saludos y bienvenidos a El Amor que Vale. Mi nombre es Irving Ravelo. Oiga, le pregunto, ¿está usted a cuentas con Dios? ¿Es usted salvo o salva? ¿Sabe sin la menor sombra de duda que si muriera en este instante, iría al cielo? Escuchemos hoy al Dr. Adrián Rogers, en la voz del pastor Lenín de Llanón, terminar su estudio bíblico sobre el triste caso del negociante jactancioso.
2: Por favor, busque Primera Crónicas 29:15. Estas son palabras del rey David. Porque nosotros, extranjeros y advenedizos, somos delante de ti, como todos nuestros padres, y nuestros días sobre la tierra, cual sombra que no dura. Y el profeta Job dijo, y mis días fueron más veloces que la lanzadera del tejedor, fenecieron sin esperanza. Y en el Salmo 39:5 David dijo, he aquí diste a mis días término corto. Y más adelante, en otro Salmo diría, porque mis días se han consumido como humo, mis días son como sombra que se va y me he secado como la hierba. Ahora, escucha lo que Santiago está diciendo. Hay una suposición que nunca debemos hacerla, pensar que tendremos un mañana. Al predicar, debo predicar como si fuera un moribundo, predicando a seres humanos moribundos. Debo predicar como si este fuera mi último mensaje, y usted debe escucharlo como si fuera el último mensaje que va a escuchar. Cuando fui pastor de una pequeña iglesia en la Florida, una hermana en la fe, al despedirse y sosteniendo mi mano, me dijo, pastor, nos veremos en la noche. Y yo le contesté, por supuesto que sí, hermana Dorotea. En su viaje de regreso a su hogar, la hermana Dorotea tuvo un terrible accidente de tráfico en la carretera y en un instante ella pasó a la eternidad. Ella me había dicho, pastor, nos veremos esta noche. Pero ya no hubo esta noche para ella. Amigo, debemos vivir como si este fuera el último día de nuestras vidas. ¿Quiere usted ayudar financieramente para la causa de Cristo? Pues hágalo ahora, mientras tiene vida. Y hay una muy buena razón para hacerlo inmediatamente. Alguien muy sagaz, pero muy prácticamente dijo, brinde su ayuda mientras esté con vida. Así sabrá cómo se la utiliza. Muy práctico consejo, ¿no le parece? No deje nada sin testamentar, porque propios y extraños se pelearán por su herencia, y quienes más se beneficiarán serán los abogados de ambas partes. ¿Hay alguna persona a la que ha querido hablarle acerca del Señor Jesucristo? ¿Algún ser amado, algún amigo, algún compañero de trabajo o de pasatiempos que ha intentado traer a los pies de Jesús, pero a pesar de sus buenas intenciones, nunca lo ha hecho? Pues hágalo ahora. No espere hasta que la tierra comience a caer sobre el ataúd para con remordimiento pensar, si solo me hubiera tomado el tiempo para hablarle de Cristo. Una hermana en la fe me llamó por teléfono. Era evidente que estaba llorando y con gran angustia en la voz me dijo: Pastor Rogers, mi papá acaba de morir y no era salvo. Yo le dije: Hermana, cálmese. Es cierto, su papá murió, pero sí era salvo. Hace unos días yo hablé con él y reconoció que necesitaba ser salvo, así que oró conmigo y recibió a Cristo en su corazón. Al otro lado de la línea telefónica escuché un gozoso «Bendito sea Dios». Y no pude dejar de pensar en todo el tiempo que tuvo esa hija para hablarle a su padre de las cosas de valor eterno, y no lo hizo. Y cuando su padre murió, se desesperó porque se dio cuenta que no había hecho lo que bien pudo haber hecho mientras su padre vivía. ¿Hay alguien a quien necesita testificar de Cristo? ¿Está intentando hacer de su vida de oración lo que debe ser? ¿Hay algún acto de bondad que está pensando en realizar? ¿Alguien ha sido bueno con usted y usted quiere reconocer esa bondad de alguna manera práctica? Entonces, por el amor de Dios, no espere hasta que lo único que pueda hacer es llevar flores al funeral de esa persona. Alguien dijo que narices muertas no pueden oler la fragancia de las flores. Piénselo. Viva como si este fuera su último día, porque bien podría hacerlo. ¿Está usted a cuentas con Dios? ¿Es usted salvo o salva? ¿Sabe sin la menor sombra de duda que si muriera este instante se iría al cielo? En lo personal, yo ni por todos los tesoros del mundo quisiera vivir ni un solo segundo sin Jesús. Y Dios sabe que estoy diciendo la verdad. Y sin embargo, muchos de ustedes ponen de lado a Jesús día tras día, tras día, tras día. Van acumulando para mañana los pecados de hoy, de los cuales tendrá que arrepentirse si es que hay un mañana para usted. Tercero, hay una actividad que nunca debe olvidar. Santiago 4:17. Y al que sabe hacer lo bueno y no lo hace, le es pecado. ¿Cuál fue el pecado de este hombre de negocios jactancioso? No que haya tenido otra enamorada o esposa en otra ciudad, ni que haya sido borracho, o que haya sido deshonesto en cuanto a los negocios se refiere. Simplemente fracasó en hacer lo que él sabía debía hacer. No es que estuvo haciendo algo malo, pero lo malo es que estaba haciendo algo dejando de lado a Dios. Verá, uno puede hacer lo malo al hacer lo malo. Y usted no necesita ser un genio para entender esto, pero escúcheme. Usted también puede hacer lo malo al dejar de hacer lo bueno. ¿Qué es lo que dice el apóstol Santiago al respecto? Y al que sabe hacer lo bueno y no lo hace, le es pecado. La suma total de una vida, aunque parezca exitosa y aunque parezca completamente moral y totalmente honesta, pero sin la presencia de Dios, es pecado. ¿Es pecado vivir la vida sin tener en cuenta a Dios? ¿Es pecado el creer que Dios existe, pero vivir como si no existiera? Jesucristo no cubrió al mundo con su sangre para que usted sirva al mundo, al demonio y a la carne. Y aquí Santiago está hablando del terrible pecado de omisión. ¿Sabe que la mayoría de las personas no se ven a sí mismas como pecadoras a los ojos de Dios? ¿Por qué? Porque se ven a sí mismas como buenos hombres de negocios, excelentes esposas, madres y ejecutivas del hogar, honestos y cumplidores trabajadores. Los malos, injustos y deshonestos siempre son los jefes, ¿verdad? Y por lo tanto planifican sus vidas y sus trabajos de acuerdo a sus propios deseos. Y creen que no necesitan ser salvos de nada. Quienes necesitan ser salvos son los asesinos, las prostitutas, los violadores. Esa clase de personas sí que necesitan del Evangelio. Ahora quienes piensan así, no entienden que están cometiendo un pecado más grande que los pecados de aquellos que consideran realmente malos. Y alguien protestará y me dirá, pastor, ¿cómo puede decir semejante cosa? Permítame recordarle que Jesús dijo que el pecado de omisión es más grande que el pecado de comisión. ¿Sabe cuál es el pecado más grande del mundo? Es el dejar a Dios fuera de su vida. Verá, un hombre se puede ir al infierno por lo malo que hace, pero no llegará al cielo por el bien que no ha hecho. Anote al margen Juan 3:18. El que en él cree no es condenado, pero el que no cree ya ha sido condenado, porque no ha creído en el nombre del unigénito Hijo de Dios. Es el pecado de omisión que condena a un hombre. Es el fracasar en hacer lo bueno que uno sabe debe hacerlo, que envía a los hombres al infierno, y a las mujeres también. Y no importa que usted diga cuán bueno es, o cuán trabajador, o cuán religioso, ninguna de esas cosas podrá salvarle. ¿Qué necesita para salvarse? Fe. Fe en el Hijo de Dios que fue crucificado y derramó su preciosa sangre para salvarle. Y la admonición de Santiago vuelve a resonar en nuestros oídos, y al que sabe hacer lo bueno y no lo hace, le es pecado. ¿Por qué? Porque si no cree en el nombre y la persona del Señor Jesucristo, ya es condenado. Hay una tarjetita tipo personal que circula frecuentemente y que está impresa por ambos lados. En el un lado está la pregunta, ¿qué debo hacer para ser salvo? Y la respuesta está impresa más abajo, cree en el Señor Jesucristo y será salvo. En el otro lado de la tarjeta está la pregunta, ¿qué debo hacer para estar perdido? Y la respuesta impresa en sobresalientes letras negras es nada. ¿Lo entiende? Para perderse usted no tiene que hacer absolutamente nada. Sencillamente siga viviendo como ha estado viviendo hasta ahora, dejando a Dios fuera de su vida. Creo que ahora entiende mejor las palabras de Santiago. Al que sabe hacer lo bueno y no lo hace, le es pecado. ¿Conoce usted al Señor Jesucristo? Y alguno me responderá diciendo, pastor, yo no me opongo a él. Mi amigo, no le estoy preguntando si usted se opone al Señor Jesucristo. Lo que le estoy preguntando es si usted le ha recibido en su vida, si tiene una relación personal con él. Yo creo que Jesús preferiría que usted esté en contra de él y no que sea negligente o le olvide. En alguna revista encontré el siguiente pequeño artículo. Cuando Jesús llegó al Gólgota, lo clavaron en la cruz. Grandes clavos perforaron sus manos y sus pies en el Calvario. Pusieron una corona de espinas en su sien, y su sangre le cubrió como un sudario. Crueles y rudos fueron sus verdugos, los soldados. Después de todo, la vida carecía de valor, especialmente la vida del contrario. Pero cuando Jesús viene hacia usted o llega al vecindario, sencillamente le ignoran. No le persiguen ni le hacen daño. Solo le ven morir. Y no es que nos hemos vuelto más tiernos y no queremos ver que él sufra como antaño. Por eso solo le vemos pasar por nuestras calles en medio de la lluvia y no le hacemos ningún caso. Me pregunto cuántos de nosotros seremos culpables precisamente de eso. En Mateo 12:30 Jesús dijo, el que no es conmigo contra mí es, y el que conmigo no recoge desparrama. Estas palabras de Jesús tienen un sorprendente paralelismo con las palabras de Santiago, y al que sabe hacer lo bueno y no lo hace, le es pecado. de un hombre de negocios muy moral y astuto, de acuerdo a su propia opinión, hablaba con un gran hombre de Dios, un pastor que trataba de que ese hombre de negocios depositara su fe en el Señor Jesucristo. Pero el hombre le reiteraba la vida moral y ética que vivía, y mirándole fijamente le preguntó al pastor: «Esa es la vida que vivo. ¿Me podría decir, pastor, qué crimen he cometido como para que busque perdón y salvación?» Y el pastor serena y tranquilamente le contestó: «Mi amigo, usted es culpable de alta traición a su rey». Y el hombre, sorprendido, respondió: «¿Alta traición? ¿Contra quién y por qué?» «Contra el Señor Jesucristo. Y porque usted, sabiendo lo que es bueno, no lo hace, comete pecado de omisión. ¿Alguna vez en su vida usted se ha humillado? ¿Ha doblado sus rodillas delante de Jesucristo? ¿Alguna vez ha recibido a Cristo como su Salvador y Señor?» Tal vez alguien me diga este momento: «Pastor Rogers, yo necesito hacer eso exactamente. Pues doy gracias infinitas a Dios por usted y su decisión espiritual». George Reed fue un extraordinario y noble predicador del Evangelio en Dallas, Texas. Cuando era un niño de edad escolar, hubo reuniones de avivamiento en su pueblo. Él ya era un creyente e invitó a uno de sus amiguitos a las reuniones de avivamiento. Pero su amiguito le contestó: «Gracias, George, pero ahora no, tal vez otro día». Al otro día, George pasó por la casa de su amigo y decidió invitarlo nuevamente, pero la mamá del muchacho le dijo: «Lo siento, mi hijo está enfermo, está en cama. Si deseas, ven mañana para saber cómo está». Así que George fue al otro día, pero su amigo estaba peor de salud, y los doctores habían diagnosticado que el chico estaba seriamente enfermo. Por lo tanto, George no pudo verlo. Pocos días después, a George le permitieron visitar a su amigo. Cuando entró en el dormitorio del enfermo, él vio a su amigo, a quien recordaba lleno de vibrante vida. Lo vio demacrado y macilento. Casi no podía respirar o hablar. Cuando el muchacho enfermo reconoció a su amigo, le dijo en un susurro de voz: «No ahora, George. Tal vez otro día». Y habiendo dicho eso, murió. George Truett, años más tarde, al relatar su testimonio, dijo: «Cuando mi amigo murió sin haber recibido a Cristo, y siendo yo mismo solo un pequeño muchacho, incliné mi cabeza e hice la siguiente promesa a Dios: Dios, voy a pasar el resto de mi vida invitando a los hombres a recibir a Jesucristo, y que esa decisión no la dejen para más tarde». La Biblia dice que no debemos jactarnos del día de mañana, porque nuestra vida es como un vapor que aparece por un momento y luego se desvanece. La Biblia también asegura que: «He aquí ahora el tiempo aceptable, he aquí ahora el día de salvación. Si oyereis hoy su voz, no endurezcáis vuestros corazones». ¿Es usted ya salvo o salva? Si yo pudiera recibir al Señor Jesucristo en representación suya, lo haría sin dudar ni un solo segundo. Pero no puedo hacerlo, porque esa es una decisión muy personal, muy íntima. Lo único que puedo hacer es invitarlo para que lo reciba. Así que, si usted desea hacer una decisión espiritual este mismo momento, le invito a orar conmigo una sencilla oración, pero dígala con fe, creyendo y depositando toda su confianza en Dios, sabiendo que Él le escucha y que está más interesado en su alma que en su elocuencia gramatical. Ore y diga: «Querido Dios, no quiero dejar pasar ni un minuto más sin aceptar el amor que me tienes y que es la razón por la cual quieres salvarme. Sé que soy pecador y que necesito tu perdón, tu gracia y misericordia. Señor Jesús, tú entregaste tu vida voluntariamente en la cruz del Calvario para pagar la deuda de mis pecados. Perdóname, límpiame, sáname y sálvame. Sé desde este momento y para siempre mi Salvador y mi Señor. Toma el control total de mi vida y hazme la clase de persona que tú quieres que sea. Lo pido en tu bendito nombre.

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0: ¿Diría usted que ha escuchado la voz de Dios? Él nos habla, pero no siempre lo escuchamos. Esto es Pautas para Vivir. Moisés, Abraham, Jonás, Adán y Eva, Noé, todos forman parte de un grupo muy especial. Escucharon directamente a Dios, pero el Señor no dejó de hablar después del Antiguo Testamento. La Biblia dice en Hebreos 1:1, Dios, habiendo hablado muchas veces y de muchas maneras en otro tiempo a los padres por los profetas, en estos postreros días nos ha hablado por el Hijo. A veces, por estar muy ocupados o por no querer oír lo que Dios nos dice, ignoramos su voz. Pero Dios es paciente y creativo. Jonás no quiso escuchar y Dios usó un gran pez para llamarle la atención. Balaam tampoco quería oír y Dios habló a través de su burra. Puede leerlo en Números 22. Dios habla de la manera que cada uno de nosotros necesita escuchar en ese momento. Una vez, Elías, el profeta de Dios en el Antiguo Testamento, estaba completamente agotado y absolutamente desanimado. Se había escondido en una cueva cuando Dios lo encontró y lo llamó para que hablara con él. Primera Reyes 19 relata esta historia. Hubo una tormenta de viento, un terremoto. Pasado el terremoto, hubo un incendio. Pero el Señor no estaba en el incendio. Y después del incendio hubo un suave susurro y entonces Dios susurró exactamente lo que Elías necesitaba escuchar. ¿Necesita usted escuchar la voz de Dios hoy?
1: ¡Shh!

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Libro de los Proverbios, capítulo 4. Oíd, hijos, la enseñanza de un padre, y estad atentos para que conozcáis cordura, porque os doy buena enseñanza, no desamparéis mi ley. Porque yo también fui hijo de mi padre, delicado y único delante de mi madre, y él me enseñaba y me decía: retenga tu corazón mis razones, guarda mis mandamientos y vivirás. Adquiere sabiduría, adquiere inteligencia. No te olvides ni te apartes de las razones de mi boca. No la dejes y ella te guardará. Ámala y te conservará. Sabiduría ante todo, adquiere sabiduría. Y sobre todas tus posesiones, adquiere inteligencia. Engrandécela y ella te engrandecerá. Ella te honrará cuando tú la hayas abrazado. Adorno de gracia dará a tu cabeza, corona de hermosura te entregará. Oye, hijo mío, y recibe mis razones, y se te multiplicarán años de vida. Por el camino de la sabiduría te he encaminado, y por veredas derechas te he hecho andar. Cuando anduvieres, no se estrecharán tus pasos, y si corrieres, no tropezarás. Retén el consejo, no lo dejes, guárdalo, porque eso es tu vida. No entres por la vereda de los impíos, ni vayas por el camino de los malos. Déjala, no pases por ella, apártate de ella, pasa. Porque no duermen ellos si no han hecho mal, y pierden el sueño si no han hecho caer a alguno. Porque comen pan de maldad y beben vino de robos. Mas la senda de los justos es como la luz de la aurora, que va en aumento hasta que el día es perfecto. El camino de los impíos es como la oscuridad, no saben en qué tropiezan. Hijo mío, está atento a mis palabras, inclina tu oído a mis razones. No se aparten de tus ojos, guárdalas en medio de tu corazón, porque son vida los que las hallan, y medicina a todo su cuerpo. Sobre toda cosa guardada, guarda tu corazón, porque de él mana la vida. Aparta de ti la perversidad de la boca, y aleja de ti la iniquidad de los labios. Tus ojos miren lo recto, y diríjanse tus párpados hacia lo que tienes delante. Examina la senda de tus pies, y todos tus caminos sean rectos. No te desvíes a la derecha ni a la izquierda. Aparta tu pie del mal.

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levante sus manos ahí donde está. Dile, Padre, aquí estamos. Dile, Padre, aquí estamos adorándote. El Padre anda buscando adoradores. El Padre anda buscando corazones que se dejen abrazar. Habrá alguien que levante sus manos y diga, Señor, aquí estamos delante de tu presencia. Vamos, dígale, Señor, aquí estamos delante de tu presencia, Señor.

Amar te inspira a transformarte en alguien paciente. La paciencia se demuestra cuando no nos apresuramos a sacar conclusiones antes de escuchar a la otra persona, cuando tenemos una buena actitud en lugar de enfadarnos con facilidad y al responder con tranquilidad cuando tenemos diferencias. En vez de ser impaciente, el amor le ayuda a demostrar misericordia y a ser más tolerante. La paciencia nos permite comprender que todos fallamos y que como humanos, en algún momento también necesitaremos la comprensión y la tolerancia del otro. Cuando somos pacientes, contribuimos a la paz, la tranquilidad y a la felicidad de los demás. A la vez, generamos un ambiente agradable para todos los que nos rodean. Le habla Sixto Porras de Enfoque a la Familia.

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Libro de los Proverbios, capítulo 5. Hijo mío, está atento a mi sabiduría y a mi inteligencia inclina tu oído, para que guardes consejo y tus labios conserven la ciencia. Porque los labios de la mujer extraña destilan miel y su paladar es más blando que el aceite. Mas su fin es amargo como el ajenjo, agudo como espada de dos filos. Sus pies descienden a la muerte, sus pasos conducen al Seol. Sus caminos son inestables, no los conocerás si no considerares el camino de vida. Ahora pues, hijos, oídme, y no os apartéis de las razones de mi boca. Aleja de ella tu camino, y no te acerques a la puerta de su casa, para que no des a los extraños tu honor, y tus años al cruel. No sea que extraños se sacien de tu fuerza, y tus trabajos estén en casa del extraño, y gimas al final cuando se consuma tu carne y tu cuerpo y digas, cómo aborrecí el consejo, y mi corazón menospreció la reprensión. No oí la voz de los que me instruían, y a los que me enseñaban no incliné mi oído. Casi en todo mal he estado, en medio de la sociedad y de la congregación. Bebe el agua de tu misma cisterna, y los raudales de tu propio pozo. ¿Se derramarán tus fuentes por las calles, y tus corrientes de aguas por las plazas? Sean para ti solo, y no para los extraños contigo. Sea bendito tu manantial, y alégrate con la mujer de tu juventud, como sierva amada y graciosa gacela. Sus caricias te satisfagan en todo tiempo, y en su amor recréate siempre. ¿Y por qué, hijo mío, andarás ciego con la mujer ajena y abrazarás el seno de la extraña? Porque los caminos del hombre están ante los ojos de Jehová, y él considera todas sus veredas. Prenderán al impío sus propias iniquidades, y retenido será con las cuerdas de su pecado. Él morirá por falta de corrección, y errará por lo inmenso de su locura.

0: Muy buenas tardes a todos en casita. Dios me les bendiga en donde quiera que se encuentren, en casa, en sus trabajos. Le damos gracias a Dios, primeramente, ¿verdad?, por esta tarde que Él nos permite estar aquí una vez más en esta casa, ¿verdad? Gloria a Dios, en esta radio cristiana, El Gran Yo Soy, de la casa cristiana del Gran Yo Soy, de aquí de la ciudad de Morro Beach, Carolina del Sur. Les saludamos a todos los hermanos, amigos que se conecten en esta tarde, que Dios me les bendiga, que sea Dios, ¿verdad?, bendiciendo sus vidas cada día, gloria a Dios, invitándole, ¿verdad?, a que nos acompañe en esta transmisión de esta tarde, gloria a Dios, que tenemos un tema muy especial que compartir junto con mis hermanas, gloria a Dios, y nuestra invitada de esta tarde, aleluya, que ya muy pronto sabrán quién es, santo es el Señor, pues como le decimos, ¿verdad, hermanos?, aleluya, es un privilegio bastante grande, especial, el cual el Señor nos concede estar aquí en esta tarde del día jueves 8 de octubre del año 2026. Gloria a Dios y para la gloria y la honra del Señor, aleluya. Aquí seguimos adelante, mujeres en pie de guerra, en esta transmisión, gloria a Dios, de la Sociedad de Damas, ¿verdad?, de la Iglesia Cristiana del Gran Yo Soy. Así, hermanos, aleluya, vamos a dar inicio, gloria a Dios. Y como siempre, ¿verdad?, presentándonos una a una, gloria a Dios, para los que se conecten, ¿verdad?, sea la primera vez, aleluya, pues sepan quiénes somos, gloria a Dios. Pues aquí su servidora, hermana, gloria a Dios en Cristo, Mónica Hernández, para la gloria del Señor, aleluya. Y así, pues voy a ir dejando el lugar a mis hermanas para que cada una se vaya presentando.
1: Amén, gloria a Dios, bendito sea el Señor. Dios les bendiga, hermanos, amigos, en esta tarde que ya están sintonizando la radio cristiana aquí en su programa Mujeres en Pie de Guerra. Les saludamos aquí su hermana en Cristo, Selomit Rodríguez, para gozarnos en esta tarde, invitarles hasta que se queden hasta que terminemos, ¿verdad? Solo son unos minutos y serán de bendición, aleluya, porque lo que vamos a hablar está en la palabra de Dios. Así que, pues, les invitamos a que nos acompañen. Dios les bendiga.
2: Gloria a Dios, aleluya. Buenas tardes a todos. El Señor me les bendiga en esta hermosa hora, ¿verdad? Damos gracias al Señor porque nos permite una vez más estar en este lugar, ¿verdad? Compartiendo su palabra y, como siempre lo digo, creyendo que va a ser de mucha bendición para cada uno de aquellos que la reciban, ¿verdad? Y como asimismo es de bendición para nosotras. Y pues les saludamos en el amor del Señor, ¿verdad? Y pues les invitamos a que nos acompañen esta hermosa tarde. Solo será, pues ya sería menos de una hora, ¿verdad? Pero pues les invitamos a que nos acompañen. Amén. Gloria al Señor. Y pues para los que aún dijera la hermana, los que por primera vez nos están mirando, mi nombre es Olimpia Promontor Cruz, soy del país de México y pues les saludo en el amor del Señor. Amén, gloria a Dios.
0: Gloria a Dios, aleluya. Así es, bueno, allí sí ya nos faltó algunas, ¿verdad?, decir de dónde somos. Gloria a Dios, yo soy del Salvador, aleluya.
1: Yo también.
0: Del país del Salvador y del Salvador de arriba somos. Eso tenemos en común. Gloria a Dios. Y así pues vamos a presentar, ¿verdad?, a nuestra invitada de esta tarde, gloria a Dios. Una invitada muy especial, aleluya. Aquí tenemos a nuestra pastora, gloria a Dios, y la vamos a dejar para que le salude.
3: Amén. Gloria a Dios, que Dios les bendiga, amados hermanos, es un privilegio tan grande poder estar.

0: Nuevamente aquí en la Radio Cristiana El Gran Yo Soy, saludándolos, ¿verdad? Desde la ciudad de Morro Beach, Carolina del Sur. Saludamos a los hermanos de Guatemala, de México, de El Salvador, de Honduras. Creemos que nos están viendo desde allá y que pues es un privilegio tan grande, ¿verdad? Seguir hablando de la palabra bendita del Señor, y le agradezco a mis hermanas por la invitación y creo que nos vamos a gozar de una manera especial. Yo soy la sierva del Señor, Mariluz Ramos, para servirles. Dios me los bendiga donde quiera que se encuentren.
1: Gloria al Señor. Así es, aquí estamos, mujeres en pie de guerra. No digamos que nos catalogamos como la mujer que vamos a hablar, pero estamos en esa lucha, esforzándonos cada día. Así que pues invitamos a todas las hermanas por ahí que estén allí ya conectadas a pues escuchar esta palabra, ¿verdad? Y no solamente a las damas, a los caballeros, a los jóvenes, aún a los niños. Y vamos en esta hora a hacer una oración antes de entrar ya al tema. Les invitamos a que ahí donde esté usted también, ¿verdad? En su mente, con su corazón, pidamos a Dios. Padre, en el nombre de Jesús le damos las gracias, Dios mío, porque usted nos ha dado vida, Señor. Hemos podido, Dios eterno, abrir nuestros ojos a un día más, Señor, por su misericordia, Padre eterno, en el cual, Señor, le hemos dado gloria, le hemos dado alabanza, le hemos dado gracias, Señor. Hasta estos momentos, su diestra, Señor, nos ha sostenido, Padre de gloria. Gracias, bendito de Israel. Gracias por su Santo Espíritu, mi Dios amado. Gracias, Padre, por esta bendición de estar a través, Señor, de estos medios, proclamando su palabra, hablando, Señor, y que sea, Señor, su Espíritu tomando el control en esta hora, en estos momentos, de cada una de mis hermanas, de nuestra pastora que está aquí en esta tarde, Señor. Creemos, Padre, que su palabra no vuelve vacía, Señor. Su palabra tiene poder y tiene vida, aleluya. Y cuando la recibimos, Señor, podemos dar fruto para la gloria de su nombre, Señor. Declaramos que esta palabra cae en buena tierra, Señor, y viene a hacer aquello para lo que ha sido enviada. Viene para consolar, fortalecer, levantar, restaurar y sanar, Dios amado. En el nombre de Jesús le damos gracias, Padre eterno. Amén, amén. Bendito sea nuestro Dios. Aleluya. Gloria a Dios. Y en esta tarde pues vamos a estar bajo el tema La Mujer Sabia. Gloria a Dios. Y vamos a leer en el segundo libro de Samuel, capítulo 20. Vamos a estar leyendo en el verso 16. Gloria al Señor. Segundo libro de Samuel, capítulo 20, el verso 16, dice así: en el nombre del Padre, del Hijo y del Espíritu Santo.
2: Amén.
1: Entonces una mujer sabia dio voces en la ciudad diciendo: oíd, oíd, os ruego que digáis a Joab que venga acá para que yo hable con él. Bendito sea el Señor. Aleluya. Esas fueron las palabras de una mujer, como dice al principio, una mujer sabia. Gloria al Señor, aleluya. Y vamos a estar hablando acerca de esta mujer que aquí, ¿verdad? No encontramos su nombre ni sabemos su edad tampoco, pero nos llama mucho la atención de cómo la Biblia, ¿verdad?, la describe como una mujer sabia. En la palabra de Dios nosotros encontramos muchas mujeres, gloria al Señor, que destacan en las Escrituras por su sabiduría, por su valentía, por lo que hicieron, hermano, gloria al Señor, en el tiempo, ¿verdad?, que ellas estuvieron frente a una situación difícil, fueron guiadas por Dios, fueron usadas por Dios. ¿Por qué? Porque estuvieron dispuestas. No tuvieron temor, ¿verdad?, al enfrentarse al enemigo o a una situación tan difícil, en las cuales, aunque a veces hubo varones, ¿verdad?, que tuvieron temor, muchas mujeres, hermanos, salieron al frente de batalla. Y qué hermoso es cuando nosotras como mujeres creemos la palabra de Dios y salimos con esa misma autoridad y valor a luchar, a guerrear para obtener una bendición, para obtener una victoria. Y en esta tarde estamos hablando de esta mujer, gloria al Señor. En este tiempo, cuando David era rey, después de pasar batallas con sus hijos, con Absalón, que fue el segundo, ¿verdad?, que quiso pues a ocupar el trono de su padre. Después de esto se levantó contra el rey un tal Seba, hijo de Bicri. Dice la Biblia, hermanos, que este varón se opuso al rey David. Y como pues él era de la tribu de Benjamín, que también Saúl era de esa tribu, ¿verdad? Ahí había ciertas riñas ahí, porque ahora ya el trono había pasado a David y David era de la tribu de Judá. Entonces este varón quiso como levantarse en contra del reinado de David. Y en esos tiempos a todas esas personas que se levantaban tenían que darle muerte, ¿verdad? Porque si no hacían grandes problemas, traían problemas como lo fue con Absalón, que ya estaba dividiéndole el pueblo a su mismo padre. Entonces este varón va y mire bien, bien astuto, ¿verdad? La palabra de Dios aquí en el libro, en el mismo verso que leímos, en los primeros versos dice, lo describe allí, en el 21 dice, aconteció que se hallaba allí un hombre perverso que se llamaba Seba, hijo de Bicri. Se imagina, ahí ya lo está describiendo como un hombre perverso. No tenía malas intenciones, ¿verdad? Contra David, contra su reino. Y este hombre, hermano, sale, ¿verdad? De Jerusalén y se va a refugiar en una ciudad que se llama Abel Bet Maacá. Gloria al Señor. Ahí, fíjense que no escogió cualquier ciudad. Era una ciudad, hermano, que era bien importante ahí en Israel, que estaba hacia el norte de Israel. Era una ciudad fortificada, era una ciudad la cual temía a Dios y respetaba al rey. Este hombre fue ahí, mire, y se introdujo, se metió ahí para esconderse porque sabía que lo estaban persiguiendo. Pero dice la Biblia, no vamos a leer todo, ¿verdad? Vamos a ir contando, ¿verdad? Diciendo lo que sucedió. Dice que David, el mismo David, mandó a Joab a que lo persiguieran para que no le siguiera causando problemas. Entonces este hombre, ¿verdad?, se fue, se levanta Joab con su ejército y con los hombres de guerra, los valientes de David, hermano, y van hacia esta ciudad de Abel Bet Maacá, ahí donde sabían que este hombre se había infiltrado. Pero llegó, hermano, Joab con el ejército y dice que rodearon la ciudad. Estaba rodeado por, fíjense, por sus mismos hermanos, por el mismo pueblo de Israel, ¿verdad? Estaban ahí, ¿por qué? Porque tenían que atrapar a ese hombre, tenían que darle muerte. Entonces llegan y ponen un sitio así alrededor de Abel, de esa ciudad. Pero dice el verso que leímos. Ah, pero antes dice que cuando rodearon la ciudad, hermano, ya el ejército estaba, dice, trabajando para derribar la muralla de la ciudad y así entrar y poder agarrar a ese hombre que estaba ahí adentro. Pero, hermano, dice la Biblia que entonces esta mujer sabia, que no nos da el nombre, no sabemos cómo se llamaba, pero lo que ella hizo, hermano, fue algo tan valeroso, ¿verdad?, de su parte, algo tan especial que ella se levanta. Fíjense, no fue un hombre, Dios usa también a las mujeres. Y se levanta esta mujer y pide hablar con el general, ¿verdad? Con Joab, con el que iba al frente de ese ejército. Y empieza a dialogar con él. Fíjense, lo manda a llamar y sí, mire, ciertamente ahí va Joab. Yo creo que Joab nunca había hablado con una mujer. Joab no era cualquier soldado. Era un hombre de guerra, un hombre fuerte, un hombre duro. Pues imagina lo que se dedicaba, ¿verdad?, a cortar cabeza. Gloria al Señor. Y dice que este hombre fue y habló con la mujer, ¿verdad? Estuvo atento a lo que la mujer le quería decir. Y ella viene y le dice, ¿verdad? ¿Por qué quieres tú destruir la heredad de Jehová? ¿Por qué vienes a hacernos daño a la ciudad? ¿Verdad? Y ellos no sabían por qué estaban sitiados, no sabía el pueblo. Y ella le dice en el verso 19, fíjese, hablando con Joab, le dice, yo soy de las pacíficas y fieles de Israel. Gloria al Señor. Yo soy de las pacíficas y fieles de Israel, dice, pero tú procuras destruir una ciudad que es madre en Israel. Estaba defendiendo, hermano, no solamente su vida, la del pueblo también. ¿Verdad? Esas mujeres sabias, hermano, hacen las cosas bien hechas.
0: Exacto.
1: Bien hecha, ¿verdad? Tú dices, quieres destruir esta ciudad. ¿Por qué? Le hacen la pregunta. ¿Por qué destruyes la heredad de Jehová? O sea, le estaba también diciendo, no es cualquier ciudad, ¿verdad? Aquí nuestro Dios nos ampara también, porque somos el pueblo de Dios. Y imagina esas palabras sabias que hicieron, ahora sí que para pensar, que recapacitar a Joab de lo que estaba haciendo. Sí. Y ya entonces, fíjese, si esa mujer no se hubiera levantado así, ellos hubieran derribado la muralla. Sí. Hubieran entrado con más violencia, quizás hubiera habido más muertes, más destrucción. Y entonces este hombre dice, no, dice, nunca yo tal haga, nunca tal me acontezca que yo destruya ni deshaga. Oiga, y qué cambio, ¿verdad? Entre aquellas palabras. Mire, fue bien específica la mujer, bien directa, gloria a Dios. Y Joab le dice, es que no es así, dice, yo no vengo a hacer eso, dice, en el verso 21, la cosa no es así, mas un hombre del monte de Efraín, dice, que se llama Seba, hijo de Bicri, mire, escuche esto, dice, ha levantado su mano contra el rey David. Gloria al Señor. Y dice él, entregad a ese solamente. Y me iré de la ciudad. Fíjese, solamente querían a ese hombre, pero ya estaban causando daño al querer derribar el muro, ¿verdad? La muralla de la ciudad. Solamente dice, entréguenme a ese hombre. Y mire lo que le contesta esta mujer. Algo para sorprenderse. Le dijo la mujer a Joab, dice, he aquí, dice, su cabeza será arrojada desde el muro. O sea, no te lo vamos a dar vivito y coleando. Ya te vamos a... Ya no le iban a dejar trabajo a Joab ni al ejército. Y a mí esto me llama la atención, cómo ella, pastora, pues casi profetizando, ¿verdad? Sí. Cómo tenemos, ¿verdad?, que aprender de esta mujer. Sí, claro. No dijo, pues vamos a ver si lo podemos agarrar y te lo... Ajá. Fíjense, y sigue diciendo, el verso 22 dice... La mujer, dices, fue luego a todo el pueblo, y mire lo que dice, con su sabiduría. Bendito Dios. Dice, y ellos cortaron la cabeza de Seba, hijo de Bicri, y la arrojaron a Joab. Como, mire, ¿cómo se dice? La altura que esta mujer tenía, ¿no? Que la respetaban.
0: Tenían autoridad.
1: Exactamente.
0: Ella tenía una autoridad de parte de Dios. Por eso fue que la escucharon.
1: Exactamente, porque fue a hablar con el pueblo. Ella no era presidenta, no, ¿verdad? No era alguna política por ahí. No, ella primero dice que se enfrentó y dice, es la heredad de Jehová. Ajá.
0: Es que era algo especial por lo que ella estaba peleando. Sí. Por eso llevaba el respaldo de Dios.
1: Sí, y como todo el pueblo le estuvo atento, ¿no? Porque la reconocían que era una mujer sabia. Uh-huh. Al hablar ella, yo creo que el pueblo, no, pues hay que prestarle atención porque esta es una persona pues de confianza y de obedecer.
0: Está buscando el bien para todos nosotros. Uh-huh.
1: Sí, y entonces convenció al pueblo.
0: Sí.
1: ¿Cómo le harían, verdad? Aquí la Biblia no dice. Pero lo sorprendente es que así como ella, ¿verdad?, lo profetizó, así como ella lo dijo con esa seguridad, así sucedió.
0: Así fue.
1: Dice que le cortaron la cabeza a este Seba, que estaba causando mal y que tenía que quitarlo de en medio. Y se la arrojaron así a Joab. ¿Verdad? Yo me imagino, ahí está, ¿verdad? Ahí está el... Y dice que entonces Joab, dice él, y él tocó la trompeta para el pueblo, ¿verdad?, para su ejército que traía, dice, y se retiraron de la ciudad cada uno
0: a su tienda.
1: Dice, y Joab se volvió a Jerusalén. Esta mujer, hermano, hizo una tremenda, ¿verdad?, hazaña. Porque no solamente salvó su vida, salvó la vida de la ciudad, de que muchos murieran. Tanto adentro de la ciudad como los del ejército, ¿verdad? Y por un hombre, como dice aquí, perverso, dice. Sabían, o sea, ya Joab les había dicho, se ha levantado contra el rey. Y en ese tiempo todo el que se levantaba contra el rey tenían que quitarlo.
0: Tenían que desaparecer.
1: Sí. Y es algo digno, ¿no?, de imitar.
0: Claro.
1: Algo digno de imitar, gloria al Señor. Así que pues en esta tarde vamos a seguir analizando y aprendiendo de estas mujeres que fueron de bendición, ¿verdad?, para esos tiempos. Y muchas, ¿verdad?, mujeres sabias que Dios usó. Tanto, y muchas a mí me admiran porque con fuerza hasta como con la de un hombre, ¿no?, para hacer lo que hicieron. ¿Usted trae a alguien más ahí?
0: Sí.
1: A ver.
0: Yo traigo a Abigail.
1: Amén.
0: Está en Primera de Samuel, capítulo 25. una mujer sabia también.
1: Amén.
0: Una mujer tan sabia que, pues antes no cualquiera se podía presentar ante el rey, ¿verdad?
1: Sí.
0: Tenía que tener permiso, como hizo Esther.
1: Ajá.
0: ¿Verdad? Pero aquí dice que, voy a leer aquí en el capítulo 25, en el versículo 3, unos pequeños versículos, dice, honrando al Padre, al Hijo y al Espíritu Santo.
1: Amén.
0: Y aquel varón se llamaba Nabal y su mujer Abigail. Era aquella mujer de buen entendimiento y de hermosa apariencia, pero el hombre era duro y de malas obras, y era del linaje de Caleb. Fíjese que David había estado cuidando todo lo que Nabal estaba haciendo, y él se siente con el derecho de mandar a su gente a pedir comida, porque necesitaban agua, necesitaban comida, pero con el que fueron a hablar, no. Dice que solamente el nombre que este hombre tenía era de malo, de un corazón duro.
2: Uh-huh.
0: Perverso como lo mismo que hablaba usted, hermana. De Seba. De Seba. Uh-huh.
1: Un hombre perverso.
0: Un hombre perverso.
2: Sí.
0: Y esta mujer, Abigail, ella no se daba cuenta de lo que estaba pasando.
1: Uh-huh.
0: Porque en realidad no. Ella estaba, creo, en sus asuntos, ¿verdad? Como toda mujer. Pero dice que sin embargo fueron a hablar con ella y le dijeron lo que estaba sucediendo. Y ella no se pone a averiguar si sí o no, o a decirle al esposo que sí lo podía hacer. Ella hace lo mismo que esta mujer, uh-huh, usando la sabiduría. Dice que va y prepara comida y se sube a un asno, un burro, no sé qué, en lo que iba. Y se va por un camino, dice.
1: Secreto.
0: Uh-huh. Y va al encuentro con el rey. Y yo me imagino a nosotras, hermanas, cuando buscamos al Señor.
1: Amén.
0: Cuando vienen problemas y situaciones que a veces pensamos que no vamos a poder. Pero conocemos el secreto.
1: Amén.
0: Conocemos el secreto, nos vamos al secreto, nos vamos ahí a la oración, a buscar del Señor. Y Él pone en nosotros de qué manera vamos a actuar.
1: Amén, así es.
0: Eso es lo que yo siempre me pongo a pensar, hermana, cuando veo estas cosas y digo, todo lo que Dios ha dejado a través de su palabra es para nosotros.
1: Amén.
0: Fíjese que nosotros debemos de usar la sabiduría, no solo en ciertos casos, sino siempre. Porque o edificamos o destruimos con nuestras actitudes.
1: Uh-huh.
0: Una de dos. Si esta mujer hubiera dicho, bueno, pues si mi esposo dijo que no, es no.
1: Sí, porque ya el mal estaba resuelto, ¿no?
0: Ya
1: por
0: estaba.
1: David, porque ya David venía a acabar también con todo.
0: Él venía con todo, con todo el enojo, y dijo que iba a destruirlo.
1: No iba a dejarle vivo a ninguno.
0: Que los ibas a herir a todos, dijo. Y yo digo, y cuando dice en el versículo 23, dice que cuando Abigail vio a David, se bajó prontamente del asno, y postrándose sobre su rostro delante de David, se inclinó a tierra y se echó a sus pies y dijo, Señor mío, sobre mí sea el pecado, mas te ruego que permitas que tu sierva hable a tus oídos y escucha las palabras de tu sierva. No hagas caso ahora, mi señor, de ese hombre perverso de Nabal.
1: Igual.
0: Era su esposo, pero ella reconocía la clase de esposo que tenía. Porque el hecho de que sean nuestros esposos no quiere decir que sean perfectos.
1: Ajá.
0: ¿Verdad?
1: Y que nosotras no sepamos cómo
0: imagínate.
1: Es. Ay, santo.
0: Ese hombre perverso de Nabal, porque conforme a su nombre, dice, mire,
1: así es
0: él, se llama Nabal. Y la insensatez está con él. Mas yo, tu sierva, no vi a los jóvenes que tú enviaste. Ahora pues, Señor mío, vive Jehová y vive tu alma, que Jehová te ha impedido el venir a derramar sangre y vengarte por tu propia mano. Sean pues como Nabal tus enemigos y todos los que procuran mal contra mi Señor. Hasta las palabras que salen de la boca de esa mujer.
1: Sí, hermanos, de hecho un discurso bien, sí,
0: bien tremendo, bien, que llegara al corazón, ajá, como lo hizo
1: la mujer sabia.
0: La mujer sabia de la cual usted, uh-huh, también habló, que no tiene nombre, ¿verdad?
1: Pero, ajá, y como usted estaba diciendo de que Abigail se tuvo el valor también de enfrentarse, ajá, al rey.
0: Sí.
1: ¿Verdad? Aquí esta mujer de Abel, de esa ciudad, también se enfrentó a, sí, Joab.
0: Y las palabras que le dice le llegaron al, exacto, corazón.
1: Uh-huh. Wow, qué bonito, ¿verdad?
0: Le llegaron al corazón, porque si no, hermana.
1: Son no, palabras que producen nada, cambio,
0: claro,
1: ¿no?
0: Claro, porque el Señor sabe, está ahí, hermana.
1: Amén.
0: Es que eso es lo importante, porque hablar, pues podemos hablar, ¿verdad?
1: Ajá,
0: sí. Hablamos mucho, pero si no tenemos el respaldo, claro, del Señor, la palabra, sí, que hablamos no hace efecto.
1: Y pues, le pasó igual que como con la otra, a Abigail, con la de la mujer sabia de Abel, que ellas no sabían lo que estaba aconteciendo.
0: Exacto.
1: No sabían.
0: Pero mire, una solo abre palabra, solo habla, ¿verdad?
1: Uh-huh.
0: Y los otros le obedecen. Ella todavía se, como que se le da más, porque ella va y prepara. Yo creo que en, uh-huh, su angustia dijo, yo voy a llevar esto y voy a llevar lo otro. Lo importante aquí es que este hombre no le haga, uh-huh, daño. Porque me imagino que era bastante la gente que estaba ahí con ellos. Y estaban en peligro de muerte.
1: Sí, sí. O sea que también se podría aquí decir, si no hubiera, ¿verdad? Que si ella no se hubiera levantado, ahí hubiera también habido...
0: Lo mismo que hubiera pasado con,
1: sí,
0: con la,
1: o
0: mujer,
1: o sea que
0: sabia,
1: cuando una mujer con sabiduría se levanta, impide... Ajá, muchas cosas, ¿verdad? Cosas. Ahora ya no en el terreno físico, sino en lo espiritual.
0: En lo espiritual.
1: Entonces ahí también hay algo profundo, ¿verdad? Que si nosotras, sí, como damas, nos paramos a enfrente, ¿verdad? A hacer guerra,
0: se
1: vamos a librar.
0: Se pueden destruir muchas,
1: sí,
0: cosas que,
1: amén,
0: el enemigo levanta. Se destruyen, amén, en el nombre, amén, de Jesús. Pero quiere que nosotros, amén, nos levantemos con ese valor,
1: amén,
0: y con esa autoridad que el Señor nos ha dado.
1: Sí.
0: Porque... Amén. Usted dice en lo espiritual, hermana, hace lo mismo. Mire, hay cosas que llegan a nuestra vida que si uno no fuera, no tuviera la poquita sabiduría que Dios le da por cosas que a uno le han dicho, hubieran muchas destrucciones.
1: Sí.
0: Pero uno sabe, mire,
1: sí,
0: sabe que lo que se lo han dicho, eso se va a ir a la tumba. Pero una mujer sabia no hace eso. Mm. Uh-huh. En un momento de enojo, de cualquier cosa, saca todo lo que tiene ahí en el corazón.
1: Una mujer que no es sabia, que es,
0: esa no es sabiduría. Esa,
1: sí, sí. No, como por decía eso, usted, o construye o destruye.
0: O destruye, uh-huh, una de dos.
1: Uh-huh.
0: Y estas mujeres de las dos que acabamos de estar, estamos hablando, decidieron construir.
1: Uh-huh.
0: Porque decidieron pararse en la brecha,
1: amén,
0: para librar a otros que venían, uh-huh, atrás de, uh-huh, ellos.
1: Sí.
0: Y eso es lo que cada uno de nosotros tenemos que hacer. Nosotros nos paramos en la brecha no solo por nuestra familia, uh-huh, nosotros nos paramos en la brecha por un pueblo, por una nación, por una ciudad, sí, por toda la humanidad.
1: Por toda la, sí, humanidad. Sí.
0: Por eso, bueno, es que las luchas son fuertes.
1: Sí.
0: Porque el enemigo no está contento. Pero como nosotros no estamos aquí para poner contento al enemigo, sino para darle la honra y la gloria, uh-huh, al Señor, nos tenemos que parar como mujeres sabias, ¿verdad?
1: Uh-huh.
0: Hasta para dar un consejo, hermano.
2: Sí. Amén.
1: Sí.
0: Tenemos que ser sabias para, sí, dar un, Dios, consejo.
2: Porque en lugar de...
0: En lugar de construir,
2: ajá,
0: podemos destruir.
2: Podemos. Ajá.
1: Wow.
0: Fíjese que la mujer sabia... Yo, pues, tal vez me salga un poquito del tema, pero, por ejemplo, si una mujer, una dama viene a la casa de Dios sola, su esposo no viene, por más cosas que ella vea dentro del pueblo de Dios, ella tiene que,
2: ajá,
0: ver.
2: Exacto, sí, exacto.
0: Porque, sí, si ella va con todos los problemas.
1: Abigail no le dijo a su esposo lo que había hecho.
0: No, sí, y fíjese, sí, que dice que cuando regresa, él está en una gran fiesta.
1: Exactamente,
0: todavía.
1: Es que no era el momento,
0: no era
1: para
0: el momento,
1: hablar con él. Y ahí está la sabiduría.
0: Ahí está. Hay que esperar el momento, sí, preciso para poder hablar, para poder tener la victoria.
1: Uh-huh.
0: Porque aquí está, mire, aquí dice, ¿dónde, en qué versículo está? Dice en el 36, y Abigail volvió a Nabal, y he aquí que él tenía banquete en su casa como banquete de rey. y el corazón de Nabal estaba alegre y estaba completamente ebrio, por lo cual ella no le declaró cosa alguna hasta el día siguiente. Una mujer que no sea sabia no se aguanta para el otro día. Trata la manera de quitarle la borrachera y de hacer lo que sea con tal de decirle lo que pasó.
1: Como Pandora, ay, perdón. No. Y aunque sabía ella cómo era su esposo.
0: Exactamente.
1: Ella pudo haber dicho, no, pues le voy a decir para que se enoje, para que de eso, ¿no? No encendió el fuego, sino que lo...
0: Y dice que ella se espera hasta el día siguiente. Pero por la mañana, dice, cuando ya a Nabal se le habían pasado los efectos del vino, le refirió su mujer estas cosas y desmayó su corazón con él y se quedó como una piedra. Y 10 días después Jehová hirió a Nabal y murió.
1: Wow. O sea que sí le causó impresión eso. ¿Se imagina la ira de aquel hombre que... Porque ya esperó no hasta el otro día ella para decirle.
0: Y el recordarse él que él había hablado con estos hombres y que no les puso atención y que no atendió al llamado del rey, sino que endureció su corazón. Y de qué tantas cosas lo habían librado, yo creo que se le subió el azúcar y la presión.
1: Se le subió todo. Pues,
0: quedó como piedra.
1: Como piedra. O sea, que como que como, o sea, un derrame, sí, cayó, con algo así, como en coma, o qué sería.
3: Le dio un infarto de la impresión, ¿será?
1: Y ahí yo creo ya la mano de Dios cuidando a Abigail. Porque con esa, pues, que sabiendo que era perverso el hombre, podía hacer tantas
0: reaccionar
1: cosas.
0: Reaccionar mal contra ella.
3: Si le hubiese dicho en el momento que él estaba ebrio, ¿verdad?
1: No, ahí le hubiera ido peor. Pues es la sabiduría, ¿no? Ahí, ese don de Dios, ¿verdad? En las mujeres que, que se prestan, ¿no? Que buscan. Y dice que después de 10 días, lo dejó ahí 10 días. Ahí los tuvo ahí en... Y ya después murió.
0: Y de ahí murió. Pero de ahí, fíjense que como... Yo creo que David... Siendo el rey, él quedó impresionado de la sabiduría de esta mujer. Porque después de que el esposo muere, la manda a traer y la hace su esposa.
3: Quedó impresionado y enamorado.
1: No, porque él vio, ¿no? Y él admiró en el verso 32 y en el 33. Sí. David se lo dice. Dice, bendito sea Jehová Dios de Israel que te envió para que hoy me encontrases. Y bendito sea tu razonamiento y bendita tú.
0: Mire.
1: O sea, es que el rey reconoció que la mujer también no era cualquiera, ¿verdad? Porque mira, también al pararse en la brecha para evitar también que él derramara sangre, ¿no?
0: Y qué cosa, ¿verdad? Porque casi siempre hablamos sobre este tema cuando hay un matrimonio, ¿va? Que cuando el hombre es fuego, la mujer es agua o viceversa. Porque imagínense que Abigail hubiera sido como Nabal.
1: Como lo que usted estaba diciendo hace un momento, ¿no? Que cuando la esposa viene y el esposo no, tenemos que ser bien
3: sabias.
1: Porque igual en viceversa puede ser el hombre también, ¿verdad? Claro. Porque pues los dos tenemos lengua, pero a veces no la sabemos sujetar. Que no todo, ¿verdad? Tenemos que decirlo, así como Abigail, hermanas, no todo. Uno lo tenemos que soltar.
3: Uno conoce, o sea, pues en un matrimonio uno se conoce, ¿va? Y uno, a lo menos uno sabe más o menos las debilidades del esposo. Y uno no puede como, si uno sabe que el esposo con tantito...
0: Baja la guardia.
3: Y si le decimos cosas que pasan, o sea, dentro de lo que es la iglesia... En lugar de ayudarlos a levantarlos, estamos
0: y ahí apachurra.
3: Y ahí no, pues como dice usted, ahí no estamos siendo una mujer sabia.
0: Y la Biblia dice, ¿verdad?, que la mujer sabia edifica su casa, la necia con sus manos la destruye.
1: Y es que es verdad, o sea, la palabra de Dios no se equivoca, no falla, es fiel.
3: Amén.
1: Wow.
3: Sí.
1: Y sí, o sea que ya después David la manda.
0: La manda a traer, la manda a buscar. Yo creo que dijo, esta me conviene como esposa porque es una mujer sabia.
1: Ahí está un tema para la... Sí, porque, oiga, ¿quién no, verdad, quisiera tener así una persona con esas cualidades?
0: Imagínese.
1: Sí, porque atrás,
0: ¿verdad? Hasta de consejera la podía tener ahí para la guerra.
1: Sí, es que, pues...
3: Era una pacificadora.
1: Sí, también. Sí, la de buen entendimiento, dice. Sí. Buen entendimiento.
0: Ajá, sí. Imagínense que hubiera sido una mujer que dijera, ay, no, pero sí, es que hay poca comida en la casa, ¿cómo? No,
3: pues ya, pero ¿qué ella, pasa?
1: Con y abundancia. Pastora, y que no le tuvo miedo al marido, no al esposo.
3: Sí, porque también lo describe como tacaño, ¿no? Como,
0: sí. Ajá, que era, sí, porque desde el principio se ve esa mala cualidad de él, porque no le quiso dar.
3: ¿Acaso yo tengo que darle dice él.
0: Sí, yo lo he trabajado.
3: Sí, yo lo he trabajado. Ajá. Ay, sí, tenemos ahí un comentario, ¿verdad? De Jacqueline
1: Manzanares.
3: Uh-huh. Dios les bendiga, pastora. Dios les bendiga, hermanas.
0: Amén. Amén.
3: Dios les bendiga, hermana. Amén. Gloria a Dios.
1: Así es. Y fíjense que qué bonito es, ¿verdad? Cuando sucede algo así como David aquí, ¿verdad? Él era el rey, pues la mandó a buscar cuando supo, ¿verdad?, que ya había quedado libre, no antes.
0: No antes. Ahí había madurado David.
1: Sí, ya la vida ya lo estaba. Pero fíjese que me llama la atención que con Abigail tuvo un hijo que se llamó Keliab o Daniel. Keliab. Y el significado de este nombre dice como su padre o semejante al padre.
3: Ajá.
1: O sea, fue uno de los hijos de David que no causó
0: que
1: problema.
0: Que no causó ningún problema.
1: Como Abnón, como Absalón, como Adonías, que fueron bien, pues querían el trono.
0: Yo creo que era por el mismo resultado, ¿verdad? Exacto. Y como que ya había parado la...
1: No, y como que venía la madre influyendo también en él.
0: Ajá, por, tiene mucho que ver.
3: Ya,
0: tiene
3: ya
0: mucho
3: cambió
0: que ver,
3: de
0: la guianza de las
3: ella.
0: Madres o de los hijos.
1: Que su hijo fue pues, como su padre significa. Exacto. ¿Se imagina el nombre de Keliab? Tiene mucho que ver también los nombres que le ponemos.
0: Es cierto. Sí, es así que Abigail. La próxima que tenga otra niña le ponen Abigail, por favor.
1: Ay, sí. Ay, a ver, Abigail. Yo quizá pues la
3: no.
1: Nieta.
3: Aquí ya no.
1: La próxima Abigail. Niña que nazca aquí en el Gran Yo Soy.
3: La próxima.
0: Algo muy hermoso en esto para meditar. Y para nosotros, escudriñarnos, ¿verdad?
3: Sí. Amén.
0: Y preguntarle al Señor, ¿qué tan sabias somos, Señor? ¿Cuánta más sabiduría nos hace falta? Porque sí, como seres humanos nos equivocamos, ¿verdad? Cometemos errores, pero tratamos de aprender de lo que leemos en esta bendita palabra, ¿verdad?
1: Sí.
0: Que Dios nos haga sabias cada día.
1: Amén. Y es que pues para eso están estos ejemplos aquí en la palabra de Dios, para que nosotros los
0: tomemos,
1: ¿verdad? Sí. No es que por decir así que venimos y estamos hablando aquí y repartimos, no, también no, para, no. Nosotros,
0: para nosotros,
1: ¿verdad?
3: Es para todos.
0: Sí. Todos tenemos que aprender.
3: Sí.
0: Amén.
1: Bendito
3: sabias
1: Dios.
3: Y prudentes.
0: Exacto.
3: Amén. Las dos van de la mano.
1: Y qué hermoso es cuando de los dos, ¿no? En un matrimonio los dos son así.
0: Sí.
1: Wow, bien. Que hacen iglesia fuerte, ¿no? Matrimonio fuerte.
0: Hacen iglesia
1: fuerte. Iglesia fuerte.
3: Sí. Amén.
1: Yo creo que es una de las batallas más difíciles ahorita, pastora.
0: Esta batalla.
1: Porque, bueno, el enemigo siempre ha ido contra la creación, ¿no? Contra los matrimonios desde el principio de Adán y Eva.
0: Sí.
1: Pues, ¿cómo? Buscó la manera de que se rebelaran, de que desobedecieran.
0: Sí.
1: Y él es el que viene a causar, ¿verdad?, tantas cosas para nosotros. Con la sabiduría que Dios nos da, tenemos
0: que
1: muchas
0: luchar.
1: Veces tenemos que soportar, tenemos que, como decía usted hace un momento, saber. Sí.
0: Hablar cuando tenemos que hablar y callarnos cuando tenemos que callar.
3: Ay, sí.
1: Que como decíamos, ¿verdad? Cuando los tenemos dos, que, ¿verdad?, están en ese mismo nivel, es algo tremendo, ¿no? Porque la obra, la iglesia se fortalece.
0: Se fortalece, sí.
1: Pero cuando no es así, que hay
0: un cogiando como desbalance ahí. Que Dios nos ayude,
3: amén,
0: ¿verdad? Y que, bueno, cada día sea la oración. Que sean matrimonios fuertes.
1: Sí. Sí.
3: Y todos que, pidiéramos, ¿verdad, pastora? Sí. Que nuestros matrimonios fueran fuertes. Veríamos
1: yo creo que sí se pide, ¿verdad, pastora? Pues yo no creo que nadie ore por los matrimonios.
3: Sí, o sea, claro, pero tal vez
0: yo a creo lo mejor que por el propio, ¿no?
3: Ajá, exactamente.
1: No, bueno, sí.
3: Ajá, lo que voy que puede tal vez que, uno pide, dice uno, Señor, fortalece los matrimonios
4: en
3: y
4: general.
3: Eso. Ajá, como que pedimos en general, pero tal vez el Señor está esperando que nosotros reconozcamos, exacto, que el nuestro es el que está,
0: cada uno
3: que necesita, ajá, también. Exactamente.
0: Que el tanto nuestro, el esposo como la esposa. Sí. Ajá, algo que está haciendo mucha falta, hermanas, son los altares familiares en los hogares. Sí. Por ahorita, gracias a Dios, toda la noche estamos aquí orando.
1: Pero por este mes.
0: Pero usted sabe que no todo, no es siempre. Pero que si ahora se tomara, vea, cada familia, cada matrimonio tomara la decisión de hacer una hora de altar al Señor en su hogar, yo les garantizo un cambio muy grande. Sí. En toda la iglesia.
1: Ahí como que
0: Señor
1: nos falta Jesucristo, el valor, la
3: decisión,
1: la decisión.
3: Sí,
0: véngase, ahorita apaguen teléfono, todo, televisión.
1: Yo creo que ahí ya recae la responsabilidad en nosotros,
3: los padres.
1: Porque los niños no nos van a decir, a ver, papá, no, vamos a orar.
3: No, ellos no.
0: No, para ellos mejor si no. Sí. Tiene que serse los padres. Y es muy necesario, hermano. Wow. Viene un tiempo muy feo. Viene un tiempo muy duro. Viene un tiempo muy duro y tenemos que estar clamando por todo.
3: Viene un tiempo muy duro y el enemigo obviamente lo sabe y por eso más está metiendo como ese cansancio. Yo siento ese enfriamiento.
1: Es que a él no le conviene que la iglesia sea
3: enfriada. Exactamente, no le conviene que la iglesia
1: yo a veces
3: esté.
1: A veces me pregunto, digo, Señor, nosotros, o sea, hablando de aquí, ¿no? De la iglesia, que sabemos ya lo que es la guerra espiritual, lo que es, y cómo muchas veces como que
0: se baja la guardia.
1: O sea, estamos
3: confiados.
1: Si nosotros bajamos, el que avanza
0: es
1: el otro,
0: el enemigo.
1: Entonces digo, ¿por qué no reaccionamos? ¿Verdad? Porque a veces como si estuviéramos pajareando por allá o confiados de que no, pues ya la pastora está orando.
0: Está bien. Ay,
4: no. Imagina.
0: Tenemos que usar la sabiduría que Dios nos dio y pedirle que Él siga mostrando cómo está el ambiente espiritual, porque está bien pesado.
1: Sí,
0: está pesado. Que Dios nos dé esa sabiduría.
4: Amén.
1: Amén, gloria a Dios. Bueno, todavía tenemos unos minutitos. A ver, nuestras hermanas.
4: Hermana Mónica.
1: Amén,
4: hermana Mónica. Gloria a Dios. Sí, aquí pues dando un recuento de algunas mujeres sabias que también, ¿verdad?, están en la Biblia y que son poco mencionadas. También podemos encontrar también a Zifra y Fua. ¿Sí? ¿Se recuerdan?
1: Sí.
4: Las parteras.
1: Sí.
4: Esas mujeres fueron sabias también, porque en el momento desde que, pues imagínense, ¿verdad? Faraón les ordenó, ¿verdad?
1: Que mataran,
4: o sea, todos los varones que nacieran de las hebreas. Y ellas no lo hicieron, porque dice la palabra que ellas temían a Dios.
1: Aún que no eran del pueblo de Israel, eran egipcias, ¿no?
4: Sí, pero tenían ese temor. Y acá lo podemos leer en Éxodo. Vamos a leer desde el versículo 15.
1: Éxodo capítulo 1,
4: del versículo 15, vamos a estar leyendo hasta el 17. La palabra se lee honrando al Padre, al Hijo y al Espíritu Santo.
1: Amén.
4: Y dice así: y habló el rey de Egipto a las parteras de las hebreas, una de las cuales se llamaba Zifra y otra Fua, y les dijo: cuando asistáis a las hebreas en sus partos y veáis el sexo, si es hijo, matadlo, y si es hija, entonces viva. Pero las parteras temieron a Dios y no hicieron como les mandó el rey de Egipto, sino que preservaron la vida a los niños. Fueron mujeres también sabias, valientes también, porque imagínense, corrían el riesgo de que pues a ellas también, ¿verdad?
1: Así es.
4: Les hicieran algo, pero al contrario, más bien fueron bendecidas también por parte de Dios, debido a la
1: decisión que ellas hicieron.
4: Decisión, en realidad, y porque también, o sea, era el pueblo de, de Israel el que estaba siendo perjudicado, porque este faraón lo que quería era exterminar prácticamente, ¿verdad?, todos los hebreos, que no siguiera, o sea,
1: que no se multiplicaran.
4: Que no se multiplicaran, porque ellos estaban viendo cómo se estaban multiplicando, dice la palabra, o sea, estaban creciendo. Uh-huh. Y es lo que en la actualidad también podemos ver, ¿verdad?, que están muchos países queriendo exterminar al pueblo hebreo. ¿Por qué? Porque es el pueblo escogido por Dios. Entonces, siempre el enemigo va a estar, ¿verdad?, en contra. Y pues podemos ver, ¿verdad?, que desde en estos años, ¿verdad?, desde el inicio, cómo Dios usó mujeres. Va, incluso, o sea, como dice la palabra, eran egipcias. Y fueron mujeres, pues, que tal vez no tenían el conocimiento pleno, ¿verdad?, del Dios, de los hebreos, pero ellas tenían ese temor y Dios las usó en ese momento de una manera bien especial. Amén. Y por tanto, pues fueron mujeres, ¿verdad?, valientes y sabias, y son poco mencionadas también muchas veces, porque ahí podemos ver la valentía de ellas también. Y ver, pues, que Dios las usó, ¿verdad?, para preservar a su pueblo. Gloria a Dios. Y en el versículo 20 del mismo capítulo de Éxodo, podemos leer también donde lo que Dios hizo, ¿verdad?, a las parteras. Y dice la palabra en versículo 20 de primera de Éxodo. Y Dios hizo bien a las parteras, y el pueblo se multiplicó y se fortaleció en gran manera. Y dice el 21. Y por haber las parteras temido a Dios, él prosperó sus familias. ¿Ah? Entonces ahí está, o sea, fueron bendecidas. Dios prosperó a sus familias debido, ¿verdad?, a que, pues, la acción, ¿verdad?, la sabiduría que ellas tuvieron al decir, no, no lo vamos a hacer así, ¿verdad? Y también está la otra mujer sabia y valiente también, que se llama Josafa. Bueno, que también dice, es conocida como Josabet.
1: Oh, sí.
4: Uh-huh. ¿Verdad?
1: La de Joyada.
4: Exactamente, la esposa de Joyada. Sí. Uh-huh. Y pues la historia de ella también de valentía. Uh-huh. Y pues también de sabia, porque pues ella preservó la vida, de Joás, uh-huh, ¿verdad?
1: Sí.
4: O sea, es otra mujer que también actuó con sabiduría, pues, porque si no lo hubiese hecho ella, prácticamente al morir Joás, pues el linaje, ¿verdad?, de donde viene el rey David y pues todo el linaje, pues, ¿verdad?, hasta nuestro Señor Jesucristo y todo, pues hubiese visto perjudicado, ¿verdad?, ahí.
1: Sí.
4: Pero Dios también, ¿verdad?, tenía esta mujer sabia, ajá. Y eso que ella era una princesa, o sea, era del mismo, ¿verdad?, de digamos, de la
1: familiar
4: de la rey. Familia real, ajá. Uh-huh. Pero pues sí, ella tomó esa acción de preservar la vida de este niño. Bueno, porque estaba pequeñito, ¿verdad, Joás? Sí. Tenía un año.
1: Un año,
4: dice,
1: sí,
4: ajá.
1: Lo cuidaron 6 años.
4: 6 años. Entonces fue otra mujer también, que también, ¿verdad?, tenía sabiduría y pues arriesgando su propia vida también, ¿verdad? Y así pues podemos encontrar pues más mujeres también sabias, ¿verdad? Débora también, una mujer valiente que estaba en la milicia, uh-huh, se puede decir, uh-huh, ¿verdad?
1: Sí.
4: También, ajá. Y a la igual pues actuó con sabiduría también, ¿verdad? Al ir con
1: Barak.
4: Ajá, cuando iban a...
1: cuando...
4: Sí, cuando se me olvida el nombre. Sí, ajá. Pero cuando le dijo, ¿verdad?, que pues que la gloria iba a ser de Dios, pues que en manos de mujer, ¿verdad?, iba a ser entregado. O sea, también fue una mujer y valiente y sabia. O sea, estas mujeres han, o sea, usado la sabiduría, pues, para preservar también, ¿verdad?, lo que es al pueblo y todo eso. Y así, pues, podemos también encontrar... creo que sí, esta mujer, sí, no la anoté. Pero pues también, o sea, como mencionábamos hace un ratito, a Esther también, uh-huh, ¿verdad? Otra mujer que fue sabia también.
5: Aguerrida.
4: Uh-huh.
5: Atrevida.
4: Atrevida, señora. Sí.
3: Sí. Tenemos otros saluditos por ahí, ¿verdad? De nuestra hermana Clara Morales, dice: Dios les bendiga, hermanas y pastora, que Dios las siga usando para la gloria y honra de su nombre.
4: Amén. Gloria a Dios. Amén. Gloria a Dios.
3: Ah, tenemos otro saludo ahí de Bernardo Soto. Dice: bendiciones, siervas, que el Dios.
6: Que Dios.
3: Los guarde. Amén. Y tenemos también otra de Denise Rodríguez. Dice: Dios les bendiga, hermanas y pastoras. Saludos a todos. Gracias por esta bonita enseñanza.
0: Gloria a Dios. Aleluya. Dios te bendiga.
4: Gloria a Dios. Dios le bendiga.
0: Dios le bendiga, hermano Bernardo. Saludos hasta Retauleu.
3: Ah, Guatemala.
0: Yo también. El papá de la hermana Wendy.
3: La otra vez también mandó, ¿verdad?
1: Ajá,
3: ahí. Sí. Ah, tenemos otro de Mili Álvarez, dice.
1: No, Alvarado.
3: Ah, Alvarado, perdón. Ya le ando cambiando el apellido. Dice: Dios les bendiga, hermanas y pastoras. Muy buen tema para seguir aprendiendo y seguir manteniendo nuestro entorno lleno de paz y armonía con la ayuda del Señor.
0: Amén.
3: Amén. Gloria a Dios. Gloria que ese entorno en un matrimonio, como decimos, tiene que estar una mujer con sabiduría. Sí, porque si no hay sabiduría, vamos a vivir como perros y gatos.
1: Ay, por
3: sí, peleando. Ajá. Sí, entonces, ajá, que siempre la sabiduría.
4: Sí, ajá, pues que Dios nos siga dando esa sabiduría, paciencia. No, pues yo creo que en la sabiduría vienen muchas cosas.
3: Sí, conlleva.
4: Sí, conlleva mucho, porque muchas. El ser sabias, pues también nos tiene que llevar a ser pacientes. A ser. ¿Cómo sería la
0: aguantarnos
4: otra?
0: Hasta el otro día.
4: Bueno, sí, ya no ser impulsiva, ¿verdad? Que en el momento, sino que saber callar.
3: Exacto. Saber callar. Dios. Hablar lo que no tenemos que hablar.
4: Sí. Así como dice, ¿verdad? En Proverbios 14:1, que la mujer sabia edifica su casa, más la necia con sus manos la derriba. O sea, sí, pues saber, ¿verdad? Edificar, porque sí, a veces uno cuando, bueno, en mi caso, ¿verdad? Cuando yo estaba más joven, yo creo que en ese tiempo no era muy sabia. Porque a veces uno actúa por impulso.
0: Todo es aprendido, ¿verdad?
4: Sí, uno con el tiempo va aprendiendo.
1: ¿Cuánto más aquí con la palabra de Dios?
4: Sí. Entonces, y como dice la pastora, muchas veces uno tiene que ser agua, el otro fuego. Sí. Bueno, casi siempre, ¿verdad? Sucede porque tiene que haber uno que le aplaque. Ajá. Sí. Y en este caso, pues, ¿verdad? Era mi esposo el que apagaba el fuego.
1: ¡Oh, ay, santo!
4: O sea, yo no era una mujer sabia.
1: Pero qué bueno.
4: Pero sí, gracias a Dios, pues uno va aprendiendo conforme el tiempo y la palabra.
3: Exactamente.
4: Ajá, porque sí, también la madurez de uno también tiene que ver mucho, porque uno joven a veces no piensa bien las cosas. Uh-huh. Y como le digo, actúa por impulso. Uno solo es al momentito. Y a veces uno hiere con las palabras a la otra persona.
3: Exacto.
4: Entonces, sí. Y es ahí donde también a veces se dañan.
1: Es que es un tiempo en el que se están adaptando dos caracteres, sí, ¿verdad?
0: Y no es fácil.
1: Sí,
0: no es fácil.
1: Sí. Son dos cabezas, ¿verdad?
3: Dos mundos.
4: Exacto.
3: Y más si uno es de un país y el otro del otro.
4: Ah, sí. Bueno, en nuestro caso, pues, es similar.
3: Sí,
4: es
3: no,
4: similar ustedes casi todo. Ajá, son pocas las cosas que son diferentes. Pero.
3: Y usted también.
4: Ay, sí. Es cierto.
0: Ay, sí. Ella, sí, nosotros ella tuvo que aprender a hacer arroz con gandul.
4: Sí, hombre. Rico.
3: Sí. Nos tiene que invitar a comer.
1: Ah, sí. Sí. Cuidado con el carácter.
4: Sí, sí. Ay, sí, pero sí.
3: Sí,
1: A ver tú, Uli, ¿qué nos traes?
3: Bueno, yo busqué de una mujer sabia. Aquí en que está en Proverbios, que no relata que ella haya hecho algo pero tuvo un hijo que lo crió con sabiduría. Ah, la madre del rey Lemuel. Sí. Sí, entonces sí. Que podemos ver en Proverbios 31, ¿verdad? Ajá, que
4: sí, sí. Aquí está.
3: Sí, entonces podemos ver las palabras que ella le decía a su hijo, ¿verdad? Y fueron unas palabras con mucha sabiduría, con mucha, y es algo bonito, ¿verdad? Pues tendría que leer el capítulo desde el 1 hasta el 9. Vamos a leer desde el 1. Voy a leer desde el 1 hasta el 9, ¿verdad? Uh-huh. Dice, palabra del rey Lemuel, la profecía con que le enseñó su madre. Dice el 2, ¿qué hijo mío y qué hijo de mi vientre y qué hijo de mis deseos? No des a las mujeres tu fuerza ni tus caminos a los que destruyen a los reyes. No es de los reyes, oh Lemuel, no es de los reyes beber vino, ni de los príncipes la sidra, no sea que bebiendo olviden la ley y perviertan el derecho de todos los afligidos. Dad sidra al desfallecido y el vino a los de amargo ánimo. Beban y olvídense de su necedad y de
0: necesidad.
3: De su necesidad y de su miseria no se acuerden más. Abre tu boca por el mundo en el
0: mudo.
3: Por el mudo. Ya ando viendo de más, perdón. En el juicio de todos los desvalidos, abre tu boca, juzga con justicia y defiende la causa del pobre y del menesteroso. Mujer virtuosa, ¿quién la hallará? Porque su estima sobrepasa largamente a las de las piedras preciosas. El capítulo entero es bonito. O sea, toda la palabra que está aquí son 31 versículos, ¿verdad? Pero podemos ver las palabras, ¿verdad? Que ella cómo crió a su hijo.
1: Ella es la mujer virtuosa, ¿no?
3: Ajá,
1: de la que habla aquí en este capítulo.
3: Ajá, y entonces podemos ver eso. Y yo digo, wow. Y eso nos enseña que, pues, a lo mismo que vamos nosotros, o sea, a lo mismo, a lo que estamos hablando. Ser una mujer sabia, ¿verdad? Y aquí, pues, su hijo, el rey también, o sea,
4: los consejos que
3: fueron consejos muy muy sabios. Y entonces ahí también la mujer virtuosa también nos enseña a que también tenemos que enseñar a nuestros hijos con sabiduría, ¿verdad? Enseñarles la palabra del Señor, a que ellos tengan ese temor a Dios. O sea, encaminarlos en el camino. A que ellos aprendan de esto, ¿verdad? Y y también traía la de Débora, pero ya la hermana dio una referencia sobre esa mujer sabia, porque también la Biblia la describe como una mujer sabia.
1: Sí. Y no nada más Débora, también ahí en ese mismo capítulo está Jael. Jael, que también hizo una gran hazaña.
3: Estuve
1: una
3: leyendo victoria de Jael, sí.
1: Porque en sí ahí en el capítulo 4 de Jueces dice que Débora, cuando le suelta la palabra a Barak, que le dice, no será tuya la gloria de la jornada que emprendas, ¿verdad? Sino porque en mano de mujer Jehová va a dar a Sísara, ¿no? A esa mujer fue Jael.
4: Jael fue la
1: que
4: mujer.
1: Que fue la que también se echó a Sísara.
3: Ajá,
1: tuvo temor de cortar también, ¿verdad? Bueno, ella no cortó la cabeza, pero sí se la perforó.
3: Pero sí se la...
1: Y fue algo también que tenía que tener valor esa mujer, o sea, que era sabia, ¿verdad? Supo cómo ahí...
4: En qué momento llegarle. Y...
1: Se confió tanto Sísara, ¿verdad? Que ella fue donde dijo, ahora es tiempo, el momento preciso, ¿no? De una mujer sabia.
3: De una mujer, sí. Entonces, ¿qué? Yo me puse a pensar, ¿qué tanta sabiduría, qué tanto sabias seremos nosotras comparadas con esta mujer, con estas mujeres? No. Porque fue tan grande su sabiduría, pero yo me las imagino que eran mujeres
0: fuertes,
3: paradas, bien paradas, arraigadas. Arraigadas, que sabían en lo que estaban, que no son personas que... de doble ánimo, que hoy estamos así y mañana estamos así. Y entonces que ahí es donde el Señor nos confronta a nosotros, porque cuando uno lee la escritura, porque a veces así somos. O sea, yo me puedo un poquito así, a veces me... Uno anda con todo.
6: Con todo el fuego. Ah, sí.
3: Hay veces como que, ay, Señor, sí, dame fuerza. Porque, sí, y entonces yo digo, Señor, no cabe duda que estas mujeres, si eran.
4: Pero yo pienso bien. Yo pienso que Dios sí nos ha dado la sabiduría. A nosotras
1: sí,
4: también.
1: Es que dice la nos palabra da, que si alguno sí. ¿verdad, está falto, ajá, que solo lo que tenemos que hacer es pedirla.
3: Uh-huh. No, él nos hizo, o sea, nos dio la sabiduría, pero nosotros creo que no la usamos o no la ponemos, no sé.
1: O no la hemos hallado. No,
3: también podría ser.
1: Se nos la perdió, hay que buscarla.
3: La traemos perdida, ajá. Pero tal vez sí. la traemos perdida por falta de conocimiento de la palabra. De la palabra. Sí. Ajá, de
1: la brújula,
3: búsqueda.
1: Se nos perdió la brújula.
3: Exactamente. Y yo digo, yo creo que si cada mujer, no nada más de esta iglesia, sino...
1: Las que nos están escuchando.
3: Ajá, sí, todas.

0: cambios para todo el hogar.
1: Sí.
2: Ah, sí.
1: Sí.
0: Todo el hogar se beneficia.
1: Se beneficia. Uh-huh. Sí, es como las parteras, ¿no? Uh-huh. De Egipto. Dios dije que bendijo su familia.
3: Bendijo su familia. Sí.
1: Uh-huh. Por causa de ese temor. Sí. Es que es lo que a Dios le agrada.
2: Ah, sí. Sí. Y, no, es que, no recuerdo en qué pasaje está también la de la mujer que ocultó al... Y por causa de ella, pues su familia fue...
1: Sí, escondió a los espías.
2: Ajá, los espías. Uh-huh. O sea, pues podemos ver que pues...
1: Hay muchos ejemplos. Sí, muchos ejemplos y de diferentes... Ajá, diferentes puntos, ¿no? Porque tanto en guerra como en consejos, como la mamá uh-huh. del rey Lemuel, ajá. las parteras fueron, son muy diferentes los... Sí.
2: Ajá. La ¿cómo se llama? La reina que fue a donde Salomón.
1: La reina de Saba.
2: Ajá. Ella...
1: Ella fue a escuchar su sabiduría.
2: A escuchar su sabiduría. Uh-huh.
1: A conocerlo, ajá, ¿no?
2: Sí, sí. Uh-huh. Sí, podemos ver varias, yo estuve ahí buscando, va, y si sí hay muchas que dijera la hermana no son como muy muy conocidas, como que no
4: no son muy mencionadas,
2: muy mencionadas,
1: muy famosas.
2: Escuchamos de Abigail, de Débora, de Esther, sí, ajá, pero uh-huh. sí hay.
4: Imagínense cómo Dios no iba a bendecir a Rahab si ella guardó a los dos.
2: Sí, uh-huh. ajá,
4: los
2: sí,
4: espías ella, que andaban sí. ahí. Uh-huh. Sí. Y cómo engañó a los hombres.
2: Exactamente.
4: Ya se fue. Sí.
1: Se fue sabia también.
2: Ella fue sabia. Que ella fue sabia. Al ver eso.
1: Pero también
2: eso.
1: Era porque también temía al Dios de los hebreos. Sí. Porque ya había escuchado todo lo que venían haciendo. Ajá, dice, y sí. le dijo, dice, yo sé que su Dios es Dios arriba en los cielos, sí. dice, y abajo en la tierra. Ajá,
2: ella creía.
1: O sea, que tenía una ¿verdad? Fe, tuvo una fe fuerte, ¿no? Sabiendo de que se iba a echar a todo su pueblo, toda su nación en contra, ¿no? Porque fueron
2: así. Y fue sabia y fue valiente.
4: Sí.
2: Porque ahí también se pudo ver la valentía de ella. Porque si la hubieran descubierto, la hubieran matado con toda su familia. Claro. Ajá.
1: Pero la
2: ella sabía.
4: Es que nunca se gana.
2: Ella sabía que.
1: Sí, eso. El que no arriesga.
4: Para ganar hay que arriesgar.
3: No arriesga, no gana. Sí.
1: Pero por lo bueno,
4: ¿eh? Ah, claro.
2: Sí, claro. Ajá. Bueno. Ser sabio, pero para lo bueno, no para lo malo.
1: Sí. Ajá. Ay, esto pone bueno, pero el tiempo ya no nos alcanza.
2: Sí, estoy mirando ya el tiempo.
3: Ya se nos
2: está. Tenemos.
3: Sí, ya hasta nos pasamos.
2: Pasamos 5 minutos. Ah. Sí. Tenemos ahí un otro saludito, ¿verdad? De nuestra hermana Wendy Soto. Dice, Dios les bendiga, hermanas y pastora, adelante con la ayuda de Dios, vamos aprendiendo de la palabra. Que Dios la fortalezca y use. Amén. Bonito tema. Gloria Dios les bendiga. Gloria Amén. A Dios.
1: Otra mujer, otra mujer sabia.
4: Sigamos clamando para que Dios nos haga más sabias.
2: Sí. Sí.
4: Y que si Cristo no viene pronto, esta generación que se está levantando de niñas y jovencitas sean sabias.
2: Sí. Sí, porque ya se están escaseando las que van, o sea, como la generación que viene detrás de nosotros, ya ellos traen otra.
4: Es que hay tanta cosa allá afuera que les pastora. Llama tanto la atención.
2: Sí, hermana, exacto.
4: Esa es una lucha bien fuerte.
1: Sí.
4: Pero que como madres, yo no dejo de orar por mis hijos.
1: Como hemos leído. La madre de Lemuel, que sepamos aconsejarla en el momento, a tiempo, ¿verdad? No esperar a que surja algo.
4: Que pase algo.
1: Ajá, como dicen por ahí, no tapar el pozo, ¿cómo?
4: No,
1: ya pasó. Después del ahogado, ¿no?
4: No, ya no. Tiene que ser antes.
1: Sí, sabiduría. Sí, la verdad es que sí nos falta sabiduría.
2: Sabiduría.
1: Bendito Dios. Bueno, pues lamentablemente el tiempo se nos ha terminado, hermanos, amigos. Pero pues dentro de 15 días, ¿verdad? Si Dios nos permite, aquí seguiremos con otro tema más para la gloria del Señor, en lo cual seguiremos aprendiendo porque la palabra de Dios, mire, es tan profunda, tan extensa que no, bueno, no podemos, ¿verdad? Pero con la ayuda de Dios seguiremos adelante. Y también queremos recordarles, hermanos, amigos, que tenemos nuestra campaña este sábado y domingo, sábado 10 y domingo 11. estará nuestro hermano Antonio Guerra aquí visitándonos, trayendo palabra de Dios, palabra del cielo, amén, palabra amén, revelada, amén. Que va a ser, y creemos, ¿verdad?, de bendición tanto para la iglesia como para los que vengamos a escuchar esa palabra. Amén. Y invitamos, si usted no tiene dónde congregarse,

0: Si usted tiene deseos, amigo, de acercarse al Señor, hágalo, busque, busque. La palabra del Señor dice, buscad a Jehová mientras puede ser hallado. No dejemos para mañana, ¿verdad? Para después, no. El tiempo es hoy, así que si usted no tiene dónde congregarse, acérquese a una iglesia. Le invitamos, si nos gusta acompañar. Aquí estamos en el 3851 Socasti. Estamos bien céntricos. Usted puede enseguida dar, ¿verdad? Con esta dirección, con la iglesia El Gran Yo Soy, donde le recibiremos con amor. Amén. El sábado 10 y domingo 11. Gloria al Señor. Y bueno, tenemos otro saludo también, vamos a darlo. Nuestra hermana Erika Quinteros dice, Dios les bendiga a todas y les dé mucha sabiduría. Amén, hermana Erika. Vamos a pedir por esa sabiduría que tanto, ¿verdad?, nos necesitamos para obtener victorias, para, hermano, para salvar, ¿verdad?, para hacer de bendición no solamente a nuestra familia, sino a muchas personas más, así como lo fue la mujer sabia de Abel, ¿verdad?, la que pensamos, así como Abigail, así como hay, bueno, las que están en la Biblia. Le dejamos de tarea que busque todas esas mujeres también, ¿verdad?, y nos gocemos en la palabra del Señor. Para mí es un gozo, es un privilegio cuando leemos la palabra de Dios, ¿verdad?, cuando aprendemos, hermano, es ese tesoro, mire, esa fuente que da vida, que da bendición. Así que pues en esta tarde queremos despedirnos y queremos pedirle a nuestra pastora si nos despide con una oración y seguiremos adelante en el nombre de Jesús.
1: Amén. Le damos la honra y la gloria al Señor en esta hermosa noche y las gracias por este hermoso programa, por el tiempo que pudimos estar en el aire llevando esta bendita palabra, que haya sido de edificación, ¿verdad? Que se levanten muchas mujeres sabias en el nombre de Jesús. Muchas gracias a mis hermanas, a mi hermana Giovanna en cabina, y nos vamos a despedir a través de estos micrófonos. Padre, en el nombre de Jesús le damos la honra y la gloria, le damos gracias, Dios mío, por tomarnos en cuenta para llevar, Señor, este pequeño mensaje, esta pequeña meditación a través de las ondas de esta radio, que aquellos que hayan escuchado la palabra puedan, Señor, ser edificados, edificadas, y Señor, que nazcan cada una de ellas el deseo, ¿verdad?, de escudriñar su palabra. Los bendecimos en el nombre de Jesús, bendigo a mis hermanas que están aquí, Señor, y le pedimos que el ángel suyo siempre acampe alrededor de cada uno de nosotros y nos defienda. Y le damos gracias al Padre, gracias al Hijo, gracias al Espíritu Santo. Dios les bendiga, mujeres sabias y esforzadas.
0: Amén. Amén. Dios les bendiga.

El Santo Evangelio según San Lucas. Capítulo 1. Puesto que ya muchos han tratado de poner en orden la historia de las cosas que entre nosotros han sido ciertísimas, tal como nos lo enseñaron los que desde el principio lo vieron con sus ojos y fueron ministros de la palabra, me ha parecido también a mí, después de haber investigado con diligencia todas las cosas desde su origen, escribírtelas por orden, oh excelentísimo Teófilo, para que conozcas bien la verdad de las cosas en las cuales has sido instruido. Hubo en los días de Herodes, rey de Judea, un sacerdote llamado Zacarías, de la clase de Abías. Su mujer era de las hijas de Aarón, y se llamaba Elisabet. Ambos eran justos delante de Dios, y andaban irreprensibles en todos los mandamientos y ordenanzas del Señor. Pero no tenían hijo, porque Elisabet era estéril, y ambos eran ya de edad avanzada. Aconteció que ejerciendo Zacarías el sacerdocio delante de Dios, según el orden de su clase, conforme a la costumbre del sacerdocio, le tocó en suerte ofrecer el incienso, entrando en el santuario del Señor. Y toda la multitud del pueblo estaba fuera orando a la hora del incienso. Y se le apareció un ángel del Señor puesto en pie a la derecha del altar del incienso. Y se turbó Zacarías al verle y le sobrecogió temor. Pero el ángel le dijo: Zacarías, no temas, porque tu oración ha sido oída, y tu mujer Elisabet te dará a luz un hijo, y llamarás su nombre Juan. Y tendrás gozo y alegría, y muchos se regocijarán de su nacimiento, porque será grande delante de Dios. No beberá vino ni sidra, y será lleno del Espíritu Santo, aún desde el vientre de su madre. Y hará que muchos de los hijos de Israel se conviertan al Señor Dios de ellos. E irá delante de él con el espíritu y el poder de Elías para hacer volver los corazones de los padres a los hijos y de los rebeldes a la prudencia de los justos para preparar al Señor un pueblo bien dispuesto. Dijo Zacarías al ángel: ¿En qué conoceré esto? Porque yo soy viejo y mi mujer es de edad avanzada. Respondiendo el ángel le dijo: Yo soy Gabriel que estoy delante de Dios y he sido enviado a hablarte y darte estas buenas nuevas. Y ahora quedarás mudo y no podrás hablar hasta el día en que esto se haga, por cuanto no creíste mis palabras, las cuales se cumplirán a su tiempo. Y el pueblo estaba esperando a Zacarías, y se extrañaba de que él se demorase en el santuario. Pero cuando salió no les podía hablar, y comprendieron que había visto visión en el santuario. Él les hablaba por señas, y permaneció mudo. Y cumplidos los días de su ministerio, se fue a su casa. Después de aquellos días, concibió su mujer Elisabet, y se recluyó en casa por 5 meses diciendo: «Así ha hecho conmigo el Señor en los días en que se dignó quitar mi afrenta entre los hombres». Al 6º mes, el ángel Gabriel fue enviado por Dios a una ciudad de Galilea llamada Nazaret, a una virgen desposada con un varón que se llamaba José, de la casa de David, y el nombre de la virgen era María. Y entrando el ángel en donde ella estaba, dijo: «Salve, muy favorecida. El Señor es contigo. Bendita tú entre las mujeres». Mas ella, cuando le vio, se turbó por sus palabras y pensaba qué salutación sería esta. Entonces el ángel le dijo: «María, no temas, porque has hallado gracia delante de Dios. Y ahora concebirás en tu vientre y darás a luz un hijo y llamarás su nombre Jesús. Este será grande y será llamado Hijo del Altísimo. Y el Señor Dios le dará el trono de David su padre, y reinará sobre la casa de Jacob para siempre, y su reino no tendrá fin». Entonces María dijo al ángel: «¿Cómo será esto, pues no conozco varón?». Respondiendo el ángel le dijo: «El Espíritu Santo vendrá sobre ti, y el poder del Altísimo te cubrirá con su sombra. Por lo cual también el santo ser que nacerá será llamado Hijo de Dios. Y he aquí tu parienta Elisabet, ella también ha concebido hijo en su vejez, y este es el 6º mes para ella, la que llamaban estéril, porque nada hay imposible para Dios». Entonces María dijo: «He aquí la sierva del Señor, hágase conmigo conforme a tu palabra». Y el ángel se fue de su presencia. En aquellos días, levantándose María, fue deprisa a la montaña a una ciudad de Judá, y entró en casa de Zacarías, y saludó a Elisabet. Y aconteció que cuando oyó Elisabet la salutación de María, la criatura saltó en su vientre,
y Elisabet fue llena del Espíritu Santo y exclamó a gran voz y dijo, «Bendita tú entre las mujeres y bendito el fruto de tu vientre. ¿Por qué se me concede esto a mí, que la madre de mi Señor venga a mí? Porque tan pronto como llegó la voz de tu salutación a mis oídos, la criatura saltó de alegría en mi vientre. Y bienaventurada la que creyó, porque se cumplirá lo que le fue dicho de parte del Señor». Entonces María dijo, «Engrandece mi alma al Señor, y mi espíritu se regocija en Dios mi Salvador, porque ha mirado la bajeza de su sierva, pues he aquí desde ahora me dirán bienaventurada todas las generaciones, porque me ha hecho grandes cosas el Poderoso, santo es su nombre, y su misericordia es de generación en generación a los que le temen. Hizo proezas con su brazo, esparció a los soberbios en el pensamiento de sus corazones, quitó de los tronos a los poderosos y exaltó a los humildes. A los hambrientos colmó de bienes y a los ricos envió vacíos. Socorrió a Israel su siervo, acordándose de la misericordia de la cual habló a nuestros padres, para con Abraham y su descendencia para siempre». Y se quedó María con ella como 3 meses. Después se volvió a su casa. Cuando a Elisabet se le cumplió el tiempo de su alumbramiento, dio a luz un hijo. Y cuando oyeron los vecinos y los parientes que Dios había engrandecido para con ella su misericordia, se regocijaron con ella. Aconteció que al octavo día vinieron para circuncidar al niño, y le llamaban con el nombre de su padre, Zacarías. Pero respondiendo su madre dijo, «No, se llamará Juan». Le dijeron, «¿Por qué? No hay nadie en tu parentela que se llame con ese nombre». Entonces preguntaron por señas a su padre cómo le quería llamar. Y pidiendo una tablilla escribió diciendo, «Juan es su nombre». Y todos se maravillaron. Al momento fue abierta su boca y suelta su lengua, y habló bendiciendo a Dios. Y se llenaron de temor todos sus vecinos, y en todas las montañas de Judea se divulgaron todas estas cosas. Y todos los que las oían las guardaban en su corazón diciendo, «¿Quién pues será este niño?». Y la mano del Señor estaba con él. Y Zacarías su padre fue lleno del Espíritu Santo y profetizó diciendo, «Bendito el Señor Dios de Israel, que ha visitado y redimido a su pueblo, y nos levantó un poderoso Salvador en la casa de David su siervo, como habló por boca de sus santos profetas que fueron desde el principio. Salvación de nuestros enemigos y de la mano de todos los que nos aborrecieron, para hacer misericordia con nuestros padres y acordarse de su santo pacto, del juramento que hizo Abraham nuestro padre, que nos había de conceder que, librados de nuestros enemigos, sin temor le serviríamos en santidad y en justicia delante de él todos nuestros días. Y tú, niño, profeta del Altísimo serás llamado, porque irás delante de la presencia del Señor para preparar sus caminos, para dar conocimiento de salvación a su pueblo, para perdón de sus pecados, por la entrañable misericordia de nuestro Dios, con que nos visitó desde lo alto la aurora, para dar luz a los que habitan en tinieblas y en sombra de muerte, para encaminar nuestros pies por camino de paz». Y el niño crecía y se fortalecía en espíritu, y estuvo en lugares desiertos hasta el día de su manifestación a Israel.